0: desearía que se fuera. ¿Alguna vez has visto en tu casa la figura de alguien que no estaba allí o que no debería estar allí? Alguien que está personificado, pero es absolutamente negro. No se pueden ver sus rasgos físicos. Es como una sombra de una persona. Y sin embargo, súper claramente puede señalar exactamente dónde está esa persona. Si has experimentado eso, eso se llama los seres sombra. Y voy a hablar de eso hoy, no desde el punto de vista de intentar demostrar que es un fenómeno real, sino simplemente para compartir el tipo de experiencias que la gente está teniendo. Y luego hacernos pensar en lo que estos fenómenos podrían realmente significar. Ahora voy a ser completamente honesto. Yo no tomé este tema en serio hasta que comenzó a sucederle a mi hijo pequeño. Y como la mayoría de los padres, cuando me contó que cuando caminaba por la casa por la noche podía ver seres sombra, de inmediato pensé, bueno, hijo, creo que estabas soñando. O creo que estabas en ese lugar liminal entre estar despierto y dormido, y estás viendo cosas que no están ahí. Sin embargo, debido a mi investigación, sabía que no debía descartar lo que mi hijo me estaba contando y que debía hacer más preguntas. Y a menudo que mi hijo me hablaba sobre estas experiencias, comencé a pensar en algunas peculiaridades de lo que me estaba contando. En primer lugar, él no siempre estaba dormido o medio dormido cuando veía estas figuras. Y luego fue muy específico sobre dónde las veía. Hay uno que se sienta en el sofá de ahí con los pies sobre los cojines y el trasero en la parte superior del sofá. Hay uno que siempre se queda ahí y hay otro un poco más bajito que se queda ahí de pie. Bien, pues intenté caminar por esa habitación con diferentes niveles de oscuridad para ver si había algo que pudiera estar viendo en un estado de medio ensoñación que pudiera interpretar de esa manera. Y no pude ver nada. Y luego otra vez me dijo que una de esas cosas estaba en el pasillo hoy, cuando bajé a su habitación. Así que ahora estaba en otro lugar, en algún lugar que nunca había visto antes. Y luego otra vez dijo que una de esas cosas estaba en su habitación la noche anterior, y que él estaba absolutamente aterrorizado. Y yo, en lugar de decir, hijo, creo que estaba soñando, probablemente fue una pesadilla, lo tranquilicé y le dije, bueno, no te pasó nada, no te lastimó ni nada. No, y él se tranquilizó un poco, y luego le dije, ¿puedes dibujarme exactamente lo que viste? Y entonces dibujó una figura sombra con forma humana, pero con la vestimenta tradicional de un chamán. Y cuando dibujó esa imagen tan precisa, pensé, oh Dios mío, eso es muy específico. ¿Y de dónde ha sacado mi hijo pequeño esa imagen? Es la imagen arquetípica de un chamán genérico. Y sé que acabo de demostrar mi edad al usar esa referencia. Pero para daros una idea de lo que dibujó. Bien, estas experiencias continuaron a través de los años en diferentes habitaciones, en diferentes casas, a diferentes edades. Y el patrón era el mismo. Que él veía estas figuras que lo miraban, pero con las que nunca hubo ninguna interacción. Nunca sucedió nada que realmente le diera motivos para tener miedo. Bueno, al principio yo estaba dispuesto a descartarlo como una de esas cosas que experimentamos cuando somos niños, cuando nuestros cerebros intentan interpretar el mundo que nos rodea a medida que crecemos, y nos lleva a llenar algunos vacíos y a cometer algunos errores de vez en cuando. Pero mi camino de investigación comenzó a cruzarse con lo que mi hijo me estaba diciendo. Ahora, mis estudios están en el campo de las narrativas ancestrales y cómo éstas hablan de nuestro lugar en el cosmos, nuestros orígenes como especie. Y como he estudiado la historia indígena, la antigua historia bíblica y las narrativas de culturas de todo el mundo, he llegado a la conclusión de que tú y yo vivimos en un mundo con mucha más compañía de la que generalmente nos damos cuenta. Y no me resulta difícil creer que puede haber entidades a nuestro alrededor que no percibimos con nuestros 5 sentidos físicos. Ahora bien, cualquiera que haya compartido su casa con un gato o con un perro estará familiarizado con esto. Y se escucha a la gente decir, mi perro, todas las noches a la misma hora aproximadamente, reacciona como si una persona acabara de pasar por la habitación. Y lo sigue hasta la ventana. gruñe un poco y luego le sigue mirando mientras sale de la habitación nuevamente. Los gatos y los perros parecen percibir un movimiento que nosotros no percibimos. A veces reaccionan como si fuera una amenaza y a veces se quedan desconcertados, como diciendo, ¿qué estás haciendo aquí? O algo así. Y yo creo que sería difícil encontrar un dueño de perro o de gato que no haya llegado a la conclusión de que los ojos de un gato y los ojos de un perro y la frecuencia de sus ondas cerebrales les permite percibir entidades que tú y yo no percibimos. Y mientras no interactúen con nosotros, o nos asusten o nos hagan daño, estamos felices de vivir con esa creencia. No nos molesta. Y los seres sombras son este tipo de fenómenos para muchas personas. A través de mi trabajo como coach, yo he aprendido que no solo son los niños los que tienen esta experiencia, también los adultos. Y no son solo experiencias nocturnas o entre sueños, o en ese espacio liminal entre estar despierto y dormido. La gente ve estas entidades a plena luz del día. Y de vez en cuando incluso intentan capturarlas con una cámara. Un amigo mío, que era un aborigen australiano, dice que cuando sale a caminar, a menudo puede ver seres sombra observándolo desde el bosque. Y me ha enviado imágenes de lo que ha visto mientras caminaba. No les tiene miedo. No está muy seguro de cómo interpretarlos. No está muy seguro de qué son. Simplemente sabe que lo observan. Según he estudiado el texto de la Biblia, los antiguos textos sumerios, babilónicos, arcadios y asirios, las historias de los mayas de Guatemala escritas en el Popol Vuh, según he estudiado la leyenda nórdica, la mitología griega, las narraciones africanas, he llegado a creer que todos somos observados por otras especies, que todos estamos bajo observación, que tenemos vecinos cósmicos muy interesados en el Homo sapiens y que nos observan de la misma manera que nosotros observamos a los patos y los sacamos de la naturaleza. Les ponemos una pequeña etiqueta para poder seguirlos y ver qué hacen, dónde están y qué comen. Porque queremos entender a los patos. Creo que hay vecinos cósmicos que nos estudian exactamente de la misma manera. Y he llegado a preguntarme si algunos de estos encuentros con seres sombra podrían ser encuentros con observaciones de ese tipo. Porque el 95% de los relatos de seres sombra que he escuchado en la sala de orientación han sido ese tipo de experiencia. Están ahí, me están observando. Nunca me hacen nada. Me hacen sentir muy incómodo. Los encuentro súper aterradores. Pero ellos nunca han interactuado realmente. Solo me han observado. Y eso parece ser parte de un patrón más grande que yo estoy encontrando en nuestra historia ancestral, en nuestra experiencia ancestral. Si nuestros antepasados lo experimentaron, entonces, ¿por qué no deberíamos hacerlo nosotros? Pero, ¿cómo la interpretamos? ¿Qué son esas entidades de sombra? Una teoría que estoy considerando es que lo que percibimos podría no ser una presencia física. Podría ser la proyección de nuestro campo perceptivo de una entidad en una dimensión paralela o que opera en una frecuencia que es visible para el ojo de un perro o el ojo de un gato, pero no visible para nuestro ojo. Quiero decir que solo vemos esa parte del espectro de ondas de radio. Un gato ve otro espectro, un perro ve otro espectro. Podría ser algo así. Y una de las razones por las que creo que podría ser una sombra o una proyección de un ser en otra dimensión es por algo muy sorprendente que he escuchado en mi sala de coach. Ahora, he entrenado a muchas personas que han tenido encuentros con seres sombra. Y por total coincidencia, personas de todo el mundo me han contado el mismo truco que han descubierto para interrumpir estas apariciones. Y este es reproducir una radio de onda corta en su habitación. Ahora, mi padre solía escuchar la radio de onda corta todo el tiempo, porque esa era la única forma en que podía escuchar la BBC World Service. Y he oído de personas que tienen la radio encendida en onda corta y bajan el volumen al máximo para no poder escuchar nada. Pero mientras hagan eso, estas apariciones se descontinúan. Me parece fascinante, y realmente me pregunto si hay algo de cierto en esta idea de que los seres sombra son una proyección que puede ser alterada al alterar el sonido de la radio o el ambiente energético de la habitación. Sin embargo, hay aspectos de esta experiencia que sugieren que es algo más que un fenómeno energético o un fenómeno de proyección, y que estos seres podrían ser algo más que meras sombras. Uno de mis clientes experimentó visitas de seres sombra durante 10 años, mientras vivía en el Reino Unido. Luego emigró a otro país, y durante toda una década que estuvo viviendo en el extranjero, no recibió más visitas de esos inquietantes seres sombra en su casa. Cuando regresó al Reino Unido, se mudó a una parte completamente diferente a donde vivía antes en ese país. Pero tan pronto como regresó al Reino Unido, las visitas de los seres sombra comenzaron nuevamente. Y fue solo usando ese truco de radio de onda corta que fue capaz de detener esto. Bueno, esto me parece fascinante. De nuevo, esto sugiere una observación. Y puede ser la observación de una ubicación, en lugar del marcado de un individuo particular. Ahora, dije hace un momento que esto podría no ser una mera proyección o un fenómeno energético. Podrían ser entidades físicas que se le aparecen a las personas de una forma encubierta. Ahora, nuevamente, solo para aclarar, estamos hablando de seres del tamaño de una persona, pero están cubiertos, y a menudo parecen llevar una capa negra y una capucha, pero no se les puede ver la cara. No hay rasgos visibles. Es solo un negro sólido. Bien, pues conozco a dos personas que han tenido interacciones físicas con estas entidades. Mike Rixecker es el autor de Un paseo por las sombras, una guía completa sobre los seres sombra. Y él narra la experiencia de estar en casa cuando era niño y ser visitado por uno de estos seres sombra. Él lo percibió en su habitación. Y luego el ser sombra se sorprendió de que lo hubiera percibido. Y entonces se acercó a Mike. Tomó sus brazos y los cruzó sobre su pecho. Y luego salió corriendo de la habitación y se escondió en un armario, porque no quería ser percibido por otras personas en la casa. Ahora, eso es una experiencia extraordinaria por varias razones. En primer lugar, hubo una interacción física. Y fue solo más tarde, en una experiencia de regresión, que Mike llegó a pensar que el ser había hecho eso para tratar de consolar a Mike, porque podía ver que Mike estaba asustado. Podía ver que el ser sombra estaba agitado porque no quería que lo vieran. Y luego estaba tan preocupado por ser visto por los adultos de la casa que se escondió en un armario, lo que nuevamente sugiere una presencia física. Ahora, eso podría sonar ridículo, y siendo así la historia, podríamos decir que se trataba de un niño muy imaginativo o de un niño teniendo un sueño. Pero cuando escuchas más y más de estas experiencias por parte de niños y adultos y observas los patrones, comienzas a escuchar de forma diferente. Yo tengo un amigo cuyo nombre lo llamaremos Jim. Cuando era un niño estaba muy enfermo. Su cuerpo no podía absorber nutrientes de la comida. Y llegó al punto en que su salud realmente estaba fallando. Fue internado en el hospital, en una unidad de cuidados especiales. Su salud era tan frágil que a su madre se le permitió dormir en la habitación contigua en el hospital. Y luego, una noche, su madre vio una figura vestida de negro, que entró en la habitación en la que estaban los bebés y los niños pequeños. Ella pensó que estaba viendo a una monja con un hábito negro. Y la figura caminó hasta la cuna de Jim. Se agachó, lo levantó y lo sostuvo por unos momentos y lo bajó nuevamente. Cuando la madre de Jim le preguntó al personal, ellos dejaron muy claro que no hay monjas con hábitos negros que trabajen en este hospital. ¿Qué fue lo que vio? ¿Y por qué ella no estaba más alterada tras lo que había visto? La principal razón por la que ella no estaba aterrorizada es por lo que pasó después. Porque desde el día siguiente, la salud de Jim comenzó a mejorar. Su cuerpo comenzó a absorber nutrientes. Y para cuando yo lo conocí a él, era un joven de 25 años en forma y muy saludable. completamente curado de lo que le había sucedido. Por lo que se da una interacción con un antes y un después. Una interacción física donde el niño fue levantado y dejado nuevamente. Es posible que el fenómeno de los seres sombra abarque más de un fenómeno. Podría ser una proyección. Podría ser un ser basado en energía. Podría ser un ser en una dimensión desfasada con la nuestra. Pero ocasionalmente está lo suficientemente en fase como para que nos podamos percibir el uno al otro. Podría ser una entidad física encubierta. Pero hasta el día de hoy, nadie que haya hablado conmigo en terapia sobre los seres sombra ha reportado algo más aterrador que tener uno de esos seres frente a ellos, mirándolos u observándolos. No he escuchado ningún testimonio perturbador ni ninguna historia de daños cometidos por los seres sombra. Ahora bien, tu experiencia podría ser diferente. Y yo estaría muy interesado en conversar contigo en los comentarios sobre lo que has experimentado en relación a estas cosas. ¿Las experimentaste cuando eras niño? ¿Las experimentaste como adulto? ¿De noche o durante el día, a plena luz del día? ¿Cuál ha sido tu experiencia y cómo la interpretarías? Mike Rixaker ha reflexionado sobre sus propias experiencias y sugiere que es posible que lo que percibimos no sea la realidad primaria. Que si una persona proyectara su conciencia en otro lugar para estar imaginativamente con alguien que ama o para intentar ver a distancia a alguien que ama, ¿cómo sería eso percibido por la otra persona? ¿Sería como un pequeño orbe en su habitación? ¿Sería un ser sombra observándolo lo que verían? Y creo que esa es una pregunta muy interesante, que sugiere que lo que nosotros experimentamos es simplemente nuestro extremo de la ecuación, y lo que esa experiencia realmente es desde el otro extremo de la ecuación podría ser algo muy diferente. Podría ser una proyección astral, podría ser visión remota, o podría ser una visita de una persona muy parecida a nosotros, pero que está camuflada porque no quiere asustarnos. Desafortunadamente, no siempre tienen éxito en este aspecto. Así que esos son mis pensamientos sobre los seres sombra hasta este punto. Me pregunto si algunos avistamientos recientes en lugares públicos podrían ser ese tipo de experiencia, en lugar de encuentros cercanos reales con seres físicos. Pero dime qué piensas tú. Esto es realmente un inicio de conversación y me encantaría verte en los comentarios, escuchar tu experiencia. Y así quizás yo aprenda algo de las cosas que tú has experimentado y reflexionado. Y tal vez volvamos a este tema en otra ocasión. Mientras tanto, quiero hacer una rápida promoción de mi libro, si me lo permites. La invasión del Edén. Nos advirtieron nuestros antepasados sobre invasiones extraterrestres y la historia se está repitiendo en el siglo XXI. Esto se refleja en las narrativas ancestrales y se reflejan en cómo éstas se relacionan con todo lo que sucedió en los últimos 12 meses, en la batalla entre el Pentágono y el Congreso de los Estados Unidos en torno al programa y el secreto que lo envuelve. Mientras tanto, si quieres hablar conmigo sobre los seres sombra, ve a los comentarios y entraremos en conversación. 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

0: 7 de la tarde con 20 minutos.
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3: 8 de la tarde con 2 minutos.
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0: 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En los miércoles de análisis Descubriendo, acompañado con Trinidad Ortiz para compartir este tema que investigamos recientemente luego de nuestra gira en México. 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
1: Hola Neil, muy buenas noches y muy buenas noches para todos los youtubidentes y amigos de Descubriendo. Bienvenidos una vez más aquí a los miércoles de análisis, donde compartimos temas de interés, temas que pues muchos de ustedes quieren conocer, quieren que investiguemos, y aquí le traemos a un tema que estuvimos visitando presencialmente, palpándolo, impresionándonos de las maravillas y de la inmensidad de estas estructuras, como es el misterio de las pirámides de México.
0: El misterio de las pirámides de México. Y son varias.
1: Sí.
0: No es una sola o en una sola región. México es uno de los países que más tiene pirámides en todo el mundo. Claro, vamos a hablar de las principales, de las más grandes, de las más imponentes. Y bueno, tratar de descifrar uno de los misterios más grandes de la historia de nuestra humanidad, y es la construcción, el para qué fueron construidas, quién las construyó, las grandes pirámides. En el caso de hoy, pues las de México. También agradecer a nuestro querido amigo que conocimos y compartimos con él y su familia, Mario.
1: Con Mario, que nos llevó a las pirámides de Teotihuacán.
0: Teotihuacán, donde bueno, hicimos el análisis, la observación, y comenzamos un estudio, una propuesta que hoy les compartiremos en este programa. 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Y por qué no también, si estos temas les parecen interesantes para compartir, pues háganlo con alguien que ustedes consideren que les puede servir mucho. Bueno, entonces vamos a arrancar sobre el tema de las pirámides de México.
1: Bueno, las pirámides de México constituyen uno de los conjuntos monumentales más impresionantes del mundo. Así como se cree que las pirámides egipcias fueron construidas principalmente como tumbas reales, las pirámides mesoamericanas se cree también que fueron concebidas sobre todo como templos ceremoniales, donde se realizaban rituales religiosos, observaciones astronómicas y ceremonias políticas.
0: Bueno, como ya lo sabemos, cada vez que investigamos sobre las pirámides, cual sea en el mundo, la explicación oficial está ligada al tema arqueológico, exacto, histórico, y esto, pues, por supuesto, niega muchas de las hipótesis que planteamos en nuestro programa investigativo Descubriendo, y sobre todo a través de nuestra visión exopolítica, que es cómo los seres extraterrestres, los seres de otros mundos, al llegar a nuestro planeta, pues dejaron en su relación con nosotros rastros, relaciones y muchas situaciones, entre estas grandes construcciones. Por lo tanto, desde el punto de vista de la ciencia oficial, esto fue construido, si hablamos de las de Egipto, como tumbas.
1: Exacto.
0: Y estas como centros ceremoniales, observatorios astronómicos y otras cosas más. Así que, partiendo de eso que nos dicen, vamos a proponerles qué sentimos, qué vimos detrás del misterio de estas pirámides, Trini. Entonces, empecemos con, vamos a nombrar cuatro de las principales pirámides de México, empezando por aquella que visitamos, Teotihuacán.
1: Teotihuacán. Bueno, Teotihuacán es probablemente el sitio arqueológico más famoso de México. Se destaca en la Pirámide del Sol, que es una de las más grandes del planeta, con unos 65 metros de altura, y de veras que es impactante, imponente. Está también una segunda pirámide en esa misma zona, que es la Pirámide de la Luna, que es un poco más pequeña, y está el Templo de la Serpiente Emplumada, o Quetzalcóatl,
0: que es mucho más pequeño que el templo también de la Pirámide de la Luna.
1: Sí. Lo más sorprendente es que aún no se sabe con certeza quién fundó Teotihuacán. Cuando los mexicas o aztecas llegaron, la ciudad llevaba siglos abandonada. fueron ellos quienes la llamaron Teotihuacán, que suele traducirse como el lugar donde nacen los dioses.
0: Claro, el nombre de Teotihuacán fue dado por los mexicas que llegaron allí siglos y siglos después. Claro.
1: Y se ve la diferencia entre las estructuras que construyeron los mexicas después, posterior a las pirámides, o sea, son distintas construcciones.
0: Claro, esto advierte que cuando nosotros vemos el complejo de Teotihuacán, que está conformado por tres grandes pirámides y unas bases también con forma piramidal, lo que estamos viendo son restos de una gran civilización, pero acompañadas o acompañado esos restos con lo que otras civilizaciones ya modernas o más hacia el tiempo nuestro, pues hicieron sobre esos antiguos monumentos. Así que pensar que los creadores que fundaron, que hicieron este gran complejo, son los mismos que posteriormente conocemos como nuestros ancestros, mexicas y otros que le colocaron el nombre de Teotihuacán, fueron los originarios que construyeron esto, pues estamos desfasados. Es como si usted llegara a una ciudad. Haga de cuenta que usted comenzó un peregrinaje y se encontró una ciudad perdida. Y resulta que esa ciudad con grandes construcciones antiquísimas y milenarias, cuando usted llegó, se estableció allí y usó utilización ya para otros fines esas viejas estructuras. Así que Teotihuacán es más viejo. Bueno, no deberíamos llamarle Teotihuacán originalmente, porque ese fue el nombre que posteriormente se le dio. Pero esta estructura, esta ciudad, este complejo piramidal, es mucho más antiguo que los pueblos ancestrales de estos lados. Bien, como les decía, estuvimos allá, compartimos con amigos que junto con ellos hicimos el recorrido, y algo muy interesante, ¿no? Que seguramente cuando ustedes tengan la oportunidad de ir por allá, les sucederá, y es que ver las pirámides genera inmediatamente la pregunta, ¿cómo hicieron esto? Total. O sea, es inevitable preguntarse cuando uno las ve, ¿no? Porque hay que ser claro, Trini, no sé si te pasó lo mismo, cuando uno las ve en imágenes, en gráficos, pero cuando llega allá...
1: Sí, claro, es totalmente diferente y uno dice tanta... perfección de aquella época con los materiales de esa dimensión, con esas rocas que han permanecido en el tiempo, siendo México una zona incluso sísmica, ¿no?
0: Sísmica. Bueno, ha soportado todo eso, sí. ¿No? Entonces vamos a mostrarles el video que hicimos estando allá en Teotihuacán.
2: Hola, aquí estamos en Teotihuacán, vamos a empezar ya el ingreso a las pirámides y al recorrido, así que acompáñenos.
0: Esa es la gran pirámide de la luna, que no es la más grande del complejo, ¿no?
1: Pero es donde dejan subir, y eso no hasta el tope, sino hasta la mitad casi.
0: Muchos turistas de diferentes lugares del mundo se pueden notar ahí en Teotihuacán. Nosotros también nos dispusimos a subir. Ahí se ven estas estructuras también piramidales a manera de plataformas, ¿no? Que rodean el gran complejo con una calle central.
3: Allá un templo.
0: Ajá, al fondo se ve la gran pirámide del Sol. Y otra cosa que nos llamó la atención es la estructura, la matemática, precisión, los ángulos, las inclinaciones que coinciden matemáticamente.
1: Y otra cosa que nos contaba nuestro amigo Mario es que en febrero el sol se ubica de tal manera que queda justo encima de la pirámide del sol.
0: Sí.
2: Ya no deja subir.
0: Vamos a poner un poquito aquí. Eso tiene que ver con la alineación cósmica y solar de estas estructuras.
3: Ahora estamos en la del sol.
2: Sí. Ya no dejan subir.
3: Es la más imponente.
2: Pero antes sí la gente subía, mira que tiene su baranda.
0: esta es más grande, muchísimo más grande, una de las pirámides más grandes del mundo. Se encuentra aquí en México, muy cerca.
3: Estamos en la parte de atrás
0: todo
3: de la
0: país,
3: pirámide del Sol.
0: Vamos a
3: repetir. Bueno, estamos en la parte de atrás de la pirámide del Sol. Está a la helada izquierda. Y esta es la parte posterior, la parte de atrás. Miren, acá no habíamos venido antes. Aquí se siente más la imponencia de...
0: Este es el templo ya de Quetzalcóatl. Primero se sube una escalinata para llegar a una plataforma y luego al fondo se ve ya la gran estructura piramidal. Esta diferencia de las dos anteriores está adornada ya con unos símbolos que parecieran más actuales. Tal vez esta estructura se le incorporó este tipo de arte precolombino por parte de nuestros ancestros ya, posteriormente de la construcción de esta pirámide. Y utilizada tal vez como un templo, ¿no? Está nuestro compañero Mario.
1: Y Raúl.
0: Y Raúl, sí. Saludos, Raúl, también, si nos escucha. Luego uno baja esta escalinata y se acerca un poco más a la base del gran templo de Quetzalcóatl.

0: este arte ya sí es posmoderno, digamos.
1: Sí, más moderno.
0: Ya entendemos que esta parte de esta pirámide, denominada Templo de Quetzalcóatl, fue ya posteriormente adornada con lo que nuestros ancestros hicieron de ella, ¿no? Y esto es importante entenderlo, ¿no? Que cuando los originarios constructores de este complejo dejaron esta seguramente muy, muy antigua ciudad, de ahí en adelante a este complejo se le dio varias utilizaciones.
1: Correcto, así es.
0: Por las distintas civilizaciones que posteriormente comenzaron allí a poblar.
1: Por eso es que desde el punto de vista arqueológico se describe que la utilización de estas pirámides son para ritos ceremoniales e incluso para mirar pues las estrellas, los astros. Sí. Pero realmente se desconoce
0: el principio original
1: de la construcción como tal.
0: Claro, primero vamos a seguir viendo todo esto. La segunda gran pirámide se encuentra ya más al sur, al sureste de México. Esta se conoce como Chichen Itza.
1: Correcto, la pirámide de Chichen Itza, su edificio más famoso es la pirámide de Kukulcán. Es una auténtica obra maestra de ingeniería. Tiene 365 escalones, uno por cada día del año solar. Durante los equinoccios, la sombra proyectada forma la figura de una serpiente descendiendo por la escalinata. Impresionante. Está alineada con gran precisión respecto al movimiento del sol.
0: Espectacular.
1: Esta precisión demuestra un conocimiento muy avanzado de astronomía de los diseñadores de esta pirámide.
0: Claro, y entonces ya esta está en otra zona. Esta sí no hemos tenido todavía la oportunidad de ir a visitar y conocerla. Sí. Pero solo con verla en la imagen ya comenzamos a imaginar con base a lo que nos pasó viendo la de Teotihuacán. La perfección de esta, ¿no? Como dice la misma escritura, es una auténtica obra maestra de ingeniería. Es decir, crear una pirámide como la estamos viendo aquí, porque esta es más pequeña que la del Sol en Teotihuacán, significa tener conocimientos, herramientas y tecnología que permita hacerlo. Porque
1: sí, definitivamente.
0: Si hoy con la tecnología que tenemos nos dispusiéramos a hacer una pirámide con estos materiales, con estas piedras de este peso, prácticamente sería imposible.
1: Correcto.
0: Tendríamos, digamos, los conocimientos ingenieriles para calcular y todo esto, pero ya realizarla sería un gran
1: reto desafío, sí.
0: De ingeniería.
1: No, y no solamente el hecho de colocar las estructuras, porque pronto hasta se podría con maquinaria, sino es hacer el diseño de tal forma que en el equinoccio la sombra que se proyecte sea la figura de serpiente descendiendo por las escalinatas.
0: Que sería Kukulcán descendiendo del cielo, o sea, hacia la tierra.
1: Los cálculos matemáticos que tuvieron que hacerse para que eso sucediera de esa forma.
0: Sí, lamentablemente hay quienes asocian estas grandes pirámides a cultos satánicos, a sacrificios, como creyendo que esto fue construido para tales situaciones, para tales eventos. No, esto fue utilizado posteriormente por otras civilizaciones para hacerlo, pero originalmente esto no se calculó para aquello. Esto tiene un propósito que evidentemente, y aquí es una de las cosas que nosotros invitamos, ¿no? Ojalá se pudiese por parte de todos los buscadores algún día conectarse con estas, directamente con estas estructuras y sentir lo que se siente. Sí. Y no lo quiero poner desde el punto de vista místico, ¿no? Ni más faltaba, sino que ver la estructura, ver la majestuosidad de la construcción, comparando con lo que hemos visto aquí en el modernismo de lo que construye el ser humano. Ahí uno dice, esto tuvo que haber sido hecho bajo otras condiciones que no son, como algunos dicen que no, que nuestros ancestros juntando piedras, poniéndolas unas sobre
1: la
0: otras.
1: La visión arqueológica.
0: No, eso, con solo verlo. Y no es que uno sea, digamos, exagerado en pensarlo, pero es lo que se piensa.
1: Sí, total.
0: Es lo que se piensa. Bien, hay otra. Ah, bueno, aquí está. Este es un videíto también de la Gran Pirámide, y ese es el
1: mira
0: reto.
1: El tamaño de las personas con respecto a la pirámide.
0: Exactamente, mira tú eso tan hermoso. Este es un complejo impresionante que no solamente está allí en la pirámide, sino que está rodeado de otras estructuras que probablemente no sean del mismo tiempo, ¿no? Se le pudo agregar por parte de otras civilizaciones algunos elementos adicionales. Pero ahí está la Gran Pirámide de Chichen Itza. Eso queda en la península de Yucatán, al sureste de México.
1: Ahí se ubicaron los mayas.
0: Correcto. Acá en la
1: Teotihuacán, los
0: teotihuacanos, los mexicas y todo esto, que no fueron los originarios constructores, como también aquí pudo haber sucedido con toda esta Ribera Maya, porque ya aquí se habla del espacio de la Ribera Maya. Hay otra, primero estamos presentándolas para que todos las conozcamos, las más importantes, claro, y luego comenzaremos a analizar para qué fueron construidas. Esta Trinidad es una cosa impresionante, es la gran

0: mayor que la pirámide de Giza en ese aspecto que queda allá en Egipto. Sobre ella los españoles construyeron posteriormente una iglesia, como cosa rara.
1: Si usted va ya a la pirámide de Cholula, va a ver inicialmente una montaña, uh-huh. una montaña, pero debajo de esa montaña, como ustedes están viendo allí en la imagen a su derecha, apenas se ve la parte de arriba de la pirámide. Es decir, que para abajo
0: Exacto,
1: la pirámide está sepultada. Lo que se conoce son las algunas partes de la parte superior, que es lo que quedó, lo que aflora, ¿no?
0: Claro.
1: Los españoles utilizaron siempre la misma estrategia de imponer sobre estos lugares importantes sus iglesias. Bueno, primero porque saben que coincidencialmente estas pirámides están construidas en lugares energéticamente convergentes, en el sentido de la energía telúrica, es decir, la energía de la Tierra, en los meridianos energéticos de la Tierra, pero también con energías cósmicas. Y segundo, pues que ellos querían imponer, donde había algo que no se parecía a la religión que traían, pues imponían
0: su
1: templo
0: ahí. Eso es muy constante verlo allá en México, cómo era esa intención de poner una iglesia sobre un monumento sagrado.
1: Sí, ahí vamos a hacer un video, y si grabamos un video, ya lo vamos a estar sacando en estos días, ya de Tenochtitlán, que es la ciudad fundada por los mexicas, los aztecas, por la guía de Huitzilopochtli. Entonces, ¿eso dónde queda? Tenochtitlán queda en el Zócalo, que es la plaza central de México. Y resulta que los españoles, a su llegada, 1520-25, de ahí en adelante encontraron a Tenochtitlán, tremenda ciudad, imponente, y ellos, pues que llegaron a colonizar, encima construyeron
0: la
1: gran catedral. Así que por debajo del Zócalo, de toda esa área del Zócalo, en el centro de México, están los restos de Tenochtitlán. ¿Qué es lo que se logra ver? El gran templo, que era el más alto. Entonces sobresale la superficie. Si usted algún día tiene la oportunidad de ver, de ir, lo podrá ver. Vamos a sacar un video, lo filmamos allá, sobre Tenochtitlán.
0: Otra cosa que llama la atención sobre esta pirámide de Cholula es que cuando uno voltea a ver las montañas allá, puede ser que debajo de cualquier montaña haya otra pirámide de ese tipo.
1: Muy bien. Sí, porque las que se han encontrado no son todas las que seguramente hay en México. Habrán otras que todavía hacen parte de una montaña.
0: Exactamente.
1: ¿Por qué? Porque estas pirámides fueron construidas hace miles de años atrás. Es decir, en un tiempo que la humanidad hoy desconoce, pero del que vamos a hablar para hacer nuestra postulación. Entonces, aquí vemos, esta es una partecita que sobresale de la pirámide luego de excavaciones cuando en pleno siglo XIX-XX, porque esto es nuevo de descubrirlo la humanidad. Pero si seguimos viendo, por ejemplo, esta es la parte superior. Y ahí es donde ustedes ven que la iglesia...
0: La iglesia.
1: No, y entonces, ese no es el cuento solamente. No fue algo solamente para aquella época, sino que esa iglesia ha sido nombrada patrimonio histórico.
0: Para que nadie la tumbe.
1: Y eso no se puede tocar. Total. Entonces, una de las problemáticas que tienen los arqueólogos modernos es que el hecho de que esa iglesia esté ahí arriba no deja seguir excavando para verla totalmente. Entonces, ojalá un terremoto algún día con nadie adentro, por supuesto.
0: La tumbe.
1: Y nos haga el favor la naturaleza para seguir explorando lo que es la gran pirámide de Cholula, que si ustedes ven aquí...
0: Mira la precisión de los escalones, el ángulo, mira el detalle acá de las líneas, como una... ¿cómo se llama eso?
1: Bueno, es decir, la partecita de los biseles.
0: Exactamente, los biseles.
1: Ok, entonces fíjate que tienen un común, que es una escalinata central con una forma piramidal, pero escalonada.
0: Con plataformas, sí.
1: Escalonada, con plataformas. A diferencia de las pirámides de Egipto, las tres pirámides que son completamente lisas y puntiagudas. Estas pareciera tener otro propósito. Uno ve las plataformas ahí en Teotihuacán.

0: Teotihuacán y parecieran que fueran estructuras sobre las cuales algo se
1: posara.
0: ¿Qué? Bueno, algunos dicen de
1: una
0: pronto
1: nave,
0: alguna nave, alguna estructura que ya no está. Porque le decía a los amigos con quien fuimos, la familia de Mario, que nosotros estamos viendo son los restos de algo. Tal vez cuando esto se construyó tenía más aditamentos, ¿no? Tenía más elementos, tenía otras cosas que con el tiempo pues desaparecieron, ¿verdad? Pero ahí lo que estamos viendo es un esqueleto antiquísimo de algo que fue mucho más imponente y mucho más, claro, si lo hubiésemos visto, para su propósito, que es lo que hace difícil entender. Entonces, ahí está, si algún día tiene la oportunidad de ir, está a unos 20 minutos de... la que está a 20 minutos es la que vamos a hablar ahora, Monte Albán, y así le pusieron los españoles, ¿no?
1: ¿Qué se llama así? La anterior está en Puebla.
0: En Puebla, en Cholula. Esta Monte Albán tiene lo siguiente.
1: Ubicada a unos 25 minutos del centro de la ciudad de
0: Oaxaca,
1: fundada alrededor del 500 antes de Cristo en la cima de un cerro aplanado artificialmente, habitada por zapotecos y más tarde ocupada por los mixtecos, quienes la usaron como centro sagrado.
0: Entonces fíjate que aquí también se puede notar lo que les comentábamos hace unos minutos con los otros complejos. Fueron habitados, esas estructuras fueron habitadas por una civilización, por otra, de tal manera que los verdaderos constructores...
1: No se sabe.
0: Usted le pregunta a un arqueólogo mexicano y no tiene idea. Algunos más convencionales y convencidos de que esto lo construyeron sus ancestros, pues dirá la teoría de siempre.
1: Bueno, esta pirámide se levantó sobre la cima de una montaña completamente nivelada por sus constructores, un logro impresionante para la época. Además de pirámides, posee observatorios, plazas, tumbas, sistemas hidráulicos, que dentro de todo hace un complejo muy interesante de visitar y bueno, y preguntarse uno con qué fin o con qué objetivo fue construido.
0: Te decía que Monte Albán, ese nombre pues lo colocaron ya, fueron los españoles, porque se parecía al Monte Albán allá creo que en Roma, y de esta manera queda una colina y es un complejo también, una serie de edificios, una serie de estructuras con estas características, digamos, muy parecido a lo que vimos en el complejo de Teotihuacán. Siempre estas pirámides están acompañadas o hicieron parte de un complejo de construcción. Quisimos imaginar, viendo cómo pudo haber sido esa ciudad. Lo que quedó son restos, pero lo que hubiese sido esas ciudades en esa antigüedad, en esos tiempos milenarios. Lo que nos dicen, por ejemplo, el Monte Albán, dice que fue fundada alrededor del 500 antes de Cristo hasta el 900. Se dice que es uno de los complejos que más tiempo duró habitado. Pero otros investigadores dicen que estas fechas son sumamente conservadoras. Es decir, esto tiene mucho más tiempo.
1: Sí, claro. Y seguramente que la fecha coincide con quienes poblaron posteriormente estas estructuras.
0: Sí, se calcula con base a quienes estuvieron allí tiempo después.
1: Claro.
0: Que no fueron los originales constructores. Entonces, ¿cómo las construían? Ya planteando estas cuatro, hay muchas más, un poco más pequeñas, pero quisimos traer al programa estas que son pues las más imponentes, ¿no?
1: Claro.
0: Y la pregunta, amigos, cuando usted vaya y se pare enfrente a eso, usted dirá, ¿cómo carajo construyeron esto?
1: Sí.
0: ¿Verdad? Entonces vamos a lo que se dice habitualmente.
1: Bueno, aunque todavía existen debates sobre algunos detalles técnicos, la arqueología considera que fueron levantadas mediante miles de trabajadores organizados, herramientas de piedra, rampas de tierra, palancas y cuerdas, una planificación arquitectónica muy precisa.
0: Hombre.
1: Pero está como difícil.
0: Está como difícil creerse.
1: Sí.
0: A veces uno piensa, no, es que yo soy terco y uno quiere siempre ver que esto lo hicieron otros. Por eso el tema de ir.
1: No, y es que el corte preciso de las piedras con otra herramienta de piedra. Que caramba.
0: Es que cuando uno se acerca a la estructura, sí, comienza a analizarla, entonces nota de que allí hubo conocimientos muy precisos, claro, muy sofisticados.
1: Tecnología, otro,
0: o sea,
1: tipo
0: tecnología, por supuesto. Sí. Hay algo que se llama la rata de hundimiento de una construcción, los ingenieros, uh-huh, civiles y todo esto, cuando construyen, evidentemente un peso de tal tamaño, sí, tiene una proporción anual, y eso lo calculan, de hundimiento.
1: Sí.
0: Para una estructura tan pesada como estas pirámides, y con tanto tiempo, es para que se hubiesen hundido o torcido, exacto, o alguna cosa, y los ingenieros actuales dicen, wow. Sobre todo cuando se habla de las pirámides de Egipto. Pero miren que no son las más grandes. Hay otras con igual precisión, con igual o mayor altura y volumen que aquellas. Entonces, evidentemente, al verlas uno dice, no, aquí hay mano sofisticada tecnológicamente. Y uno ve la forma en que se desarrollaron nuestras civilizaciones ancestrales, precolombinas, y uno dice, bueno, tampoco hasta allá, ¿no?
1: No, y tú ves, por ejemplo, las edificaciones de nuestros ancestros, que eran unas chozas sencillas.
0: Hacían unas chozas sencillas, pero tremenda
1: monumento de pirámides. O sea, no tiene coherencia.
0: No tiene coherencia. Sí, porque si construyeran esto, sus casas también deberían ser sumamente sofisticadas.
1: Claro, porque estamos hablando de miles y miles de años atrás.
0: Por supuesto. Entonces, la otra es...
1: No existe evidencia aceptada por la arqueología de que se emplearan tecnologías desconocidas o ayuda extraterrestre para su construcción.
0: Claro. Entonces, eso es lo que la arqueología ahí nos queda...
1: Se queda corta. Y de hecho, los guías turísticos que están ahí son con base en la versión oficial, que es la arqueológica. Entonces, nunca van a aceptar que puede que haya sido construida por gente que no sea de aquí.
0: Claro, tú si decides que un guía te acompañe y te muestre estas cosas, porque a la entrada de todos estos monumentos hay quienes han estudiado la versión oficial.
1: Sí, claro.
0: Y si tú a uno de estos guías le preguntas, bueno, ¿y qué tal si esto fue construido por una civilización extraterrestre? Te dice, bueno, de eso no hay evidencia. Uh-huh. Y bueno, entonces te quedas con lo ceremonial de la guía y queda uno como ahí.
1: Sí.
0: Pero bueno, estamos en Descubriendo, y en Descubriendo tenemos una visión distinta a la arqueológica tradicional, y es a la que llamamos la interpretación exopolítica. Ya saben qué significa el término, ¿no verdad? Aquí hemos venido hablando en nuestros programas sobre él. Entonces, ¿cuál es la interpretación exopolítica, Trini?
1: Bueno, desde algunas corrientes exopolíticas o de historia alternativa, se propone que ciertas pirámides habrían funcionado como centros de contacto con inteligencias no humanas terrestres, dispositivos relacionados con la energía terrestre, observatorios para el seguimiento de visitantes celestes, construcciones inspiradas o supervisadas por seres identificados con deidades como Quetzalcóatl.
0: Sí, deidades, ya entendiéndolas como seres extraterrestres de carácter positivo, de tipología humana, igual a la nuestra, que en ese pasado vinieron desde las estrellas. Entonces, nos acercamos a la hipótesis de que realmente esto no fue construido por la mano humana, mucho menos por nuestras culturas precolombinas, sino que esto tiene una ingeniería extraterrestre. Se pudo haber utilizado primero como centros de contacto, es decir, como bases sobre las cuales se estructuró algún tipo de comunidad, de civilización de otro planeta, estableciendo estos puntos en diferentes lugares, como lo estamos hablando hoy solo en México, para lograr allí lo siguiente: dispositivos relacionados con la energía terrestre. Al parecer, las pirámides tienen las capacidades, o tiene la capacidad, la característica de ser un uso de alguna manera con alguna tecnología de energía telúrica y cósmica. Fíjense que en Teotihuacán las pirámides están relacionadas con ríos subterráneos. Uh-huh. Recordemos que las aguas subterráneas también emiten energías, y esto está calculada su ubicación. Lo otro que podría interpretarse, observatorios para el seguimiento de visitantes celestes, como una especie de lo que llamamos
1: plataforma,
0: hoy aeródromos, lo que yo uh-huh. llamo aeródromos, omnidromos, ¿cómo sería? ¿Cómo se llamaría? De las naves.
1: Bueno, digamos que un aeropuerto de naves.
0: Algo así. Porque lo que yo te decía, hay como una especie de plataformas
1: sí.
0: Suficientemente amplias para soportar algo, y luego unas escaleras sobre las cuales se desciende.
1: Se desciende total.
0: Entonces, quitándole lo ceremonial.
1: No, ¿y qué tal? Pues ya esto es una especulación que voy a hacer. Que como el tiempo que ellos duraran aquí en la Tierra mientras hacían el tema de la enseñanza a los terrestres, eran para demorar tiempo, o sea, para vivir ahí por un lapso de tiempo.
0: Claro.
1: En sí, las naves.
0: Sí. O sea, un centro de acopio, un centro uh-huh. de establecimiento mientras
1: temporal.
0: Se hacían los contactos.
1: Exactamente.
0: Algo así. En un pasado, amigos oyentes, que yo, a nivel personal, en la especulación que puedo lanzar al respecto, data de tiempos prediluvianos.
1: Correcto.
0: Prediluvianos. Es decir, que cuando llega Quetzalcóatl a Mesoamérica, ya en ese tiempo las pirámides eran historia.
1: Ya existían.
0: Uh-huh. Porque Quetzalcóatl es posterior a los tiempos tiempos postdiluvianos. Uh-huh. Entonces, estos tiempos prediluvianos, estamos hablando de 12.000 años hacia atrás.
1: Exacto. Cuando el hombre empezó su proceso aquí en la Tierra de iniciación.
0: Claro, entonces podríamos decir que civilizaciones, en este caso de carácter positivo, porque allí viene otra pregunta, uh-huh. ¿qué tipo de extraterrestres en el tema exopolítico fueron los constructores de este tipo de pirámides? ¿Los positivos o los negativos? ¿Verdad? Eso también es
1: sí,
0: importante.
1: Claro.
0: Pero ahorita nos va a mostrar la relación que puede tener esto con el universo. Lo otro son las construcciones inspiradas o supervisadas por seres identificados como los visitantes de las estrellas. Ahora hablemos de la alineación cósmica, lo que tú estabas mencionando ahorita.
1: Bueno, la mayoría de las grandes pirámides mexicanas presentan orientaciones relacionadas con el movimiento solar, y esto es muy importante. Por ejemplo, en Chichén Itzá es el ejemplo más conocido. Durante los equinoccios de primavera y otoño ocurre un fenómeno espectacular. La luz del sol proyecta una serie de triángulos de sombra. Esas sombras forman el cuerpo de una serpiente. La cabeza de piedra situada al pie de la escalinata completa el efecto visual. Da la impresión de que Kukulcán desciende desde el cielo hacia la tierra. Este fenómeno fue diseñado deliberadamente por los diseñadores y constructores de esta pirámide.
0: O sea, eso fue un diseño, eso no
1: sí.
0: fue al azar allí. En Chichén Itzá, este es un evento que se presenta, como ya lo compartiste, en el equinoccio de primavera y de otoño, es decir, más o menos en marzo y en septiembre. Y allí
1: octubre,
0: es cuando, septiembre, 22 de septiembre.
1: Uh-huh.
0: 22 de marzo, 22 de septiembre.
1: Okay.
0: Entonces, ahí es cuando más visitas recibe la pirámide.
1: Sí, para mirar ese fenómeno tan espectacular.
0: En ese día del equinoccio se refleja por los escalones de Chichén Itzá en el suelo con una especie de serpiente.
1: Sí.
0: La emplumada, la serpiente bonita, como se le conoce, la serpiente hermosa, el mensaje estelar, el mensaje del conocimiento luz al planeta Tierra. Para que eso suceda, para que ese efecto sea, pues tiene que ir la construcción, el plano, la orientación, el ángulo, con un conocimiento del universo y del globo. Es decir, tienes que saber los momentos, tienes que conocer el ángulo de inclinación del sol ese día para poder hacer la proyección. Primero en planos, y luego cuando estás construyendo tiene que quedar Sí, todo exacto. Perfecto, con elementos que puedan fijar cada ángulo como debe estar distribuido.
1: Correcto, así es.
0: Lo otro es que la pirámide tiene la siguiente alineación. Ya pues, este caso, la de Teotihuacán.
1: Ahora nos vamos a Teotihuacán. Estamos en Chichén Itzá, ahora Teotihuacán. La orientación de Teotihuacán, aquí aparece uno de los mayores enigmas. Toda la ciudad está desviada aproximadamente 15.5 grados hacia el este respecto del norte verdadero. ¿Por qué? No existe un consenso. Las principales hipótesis arqueológicas son hipótesis solar y la hipótesis astronómica.
0: Sí.
1: Que estaba relacionada con la salida de ciertas estrellas importantes. Entre las candidatas propuestas aparecen las Pléyades. Hasta hoy ninguna explicación ha sido aceptada de forma definitiva.
0: Entonces, dentro de las hipótesis se habla de la solar, que es la que tú mencionabas al principio del programa, que un día específico del año,
1: sí,
0: el efecto solar se ve como la de Chichén Itzá. Pero en este caso hay una relación astronómica, es decir, con las estrellas. Y entre las candidatas, la propuesta que aparece son las Pléyades.
1: Las Pléyades.
0: Es decir, la configuración, la orientación astronómica, es decir, teniendo en cuenta la mirada hacia las estrellas, coinciden con el conjunto de estrellas que aquí le llamamos las Pléyades. Entonces es curioso porque las Pléyades, ya desde el punto de vista de nuestras investigaciones del contacto extraterrestre, es el lugar donde han provenido mensajeros humanos a compartir con nosotros. Recientemente, pues Krishnamer, claro, y muchos
1: positivos,
0: ¿no? Que vienen de mundos de este conjunto de soles, de estrellas. Uno de ellos, Sheol Ho. Entonces tenemos las Pléyades. Así que esto nos podría hacer pensar que la estructura que más predomina, o el tipo de estructura que predomina en las pirámides de México y también las de Mesoamérica, porque no solamente es en México, es decir, las pirámides escalonadas, pareciera ser que la civilización que construyó esto está más cerca a las civilizaciones humanas positivas.
1: Correcto.
0: Porque incluso dentro de las hipótesis de la astronomía, la relación astronómica, se ve que hay una relación entre las estrellas más brillantes de las Pléyades con la ubicación de los centros, la pirámide de la Luna, la pirámide del Sol, el templo de Quetzalcóatl, etcétera.
1: El eje principal de la ciudad apunta hacia el ocaso del Sol en fechas específicas del año, un alineamiento que los expertos relacionan con la reaparición calendárica del cúmulo estelar de las Pléyades, usado para medir ciclos agrícolas y temporales. Esta dirección señalaba el paso del Sol en el momento en que las Pléyades volvían a ser visibles en el horizonte tras su conjunción con el astro. Entonces, interesante.
0: Sumamente interesante. Es decir, sí, que no solamente era el conocimiento del planeta con sus estaciones, con sus equinoccios y solsticios, que son
1: el movimiento del Sol.
0: Con el movimiento del Sol, es decir, la hipótesis solar, sino que hay una conjunción, hay una relación, hay una correlación, hay un como un reflejo de lo que ocurre desde las Pléyades hacia el planeta, hacia esta dimensión. Ahora, podríamos decir que la estructura piramidal también podría ser un centro de comunicación, es decir, un centro de contacto comunicacional con algún tipo de tecnología desde las Pléyades hacia el planeta Tierra.
1: Claro, así es.
0: Una configuración en la que debía haber una precisión en la posición del planeta de acuerdo a sus líneas energéticas y la posición de estas mirando hacia las estrellas.
1: Es posible, así es.
0: Miren que aquí está la de Teotihuacán, tiene una relación con las Pléyades, en la hipótesis astronómica que se llama, y en Egipto hay una hipótesis también astronómica.
1: Pero con Orión.
0: Que propuso Robert Bobal, y él dice que hay una correlación con las con las tres estrellas del cinturón de Orión. Entonces, si esta tiene una relación con las Pléyades, y sabemos que de allí vienen los humanos positivos a acompañar, a impulsar a la humanidad, pero aquel lado está relacionada con, bueno, según Robert Boval, ¿no?
1: Sí.
0: Con las con Sirio, con el cazador, perdón. Entonces, podríamos decir, esto es especular, por supuesto, de que la civilización que se plantó allí en el Egipto, pues es diferente en propósito a la que se plantó acá en Mesoamérica.
1: En Mesoamérica. Ahora, otra cosa es que es esa teoría que tú estás lanzando de que es posible que pudieran estos puntos servir como puntos de comunicación con las Pléyades, de pronto era en su momento, ¿no? Cuando ellos estaban aquí con sus naves posicionadas, entonces de pronto dentro de su tecnología emitían una proyección energética, o así como hoy en día nos conectamos con el internet, no sabemos cómo ni cuándo, un cable de fibra óptica que es el que transporta todos estos datos, de pronto ellos transportan sus datos de otra manera y así se podían comunicar a sus planetas de orígenes, pero como ya no están, ya quedó eso ahí.
0: Quedó la vieja estructura.
1: Exactamente.
0: Exacto, la utilización que esto tuvo en su tiempo fue súper sofisticada, conectando las dimensiones de donde ellos venían con la terrestre.
1: Claro, porque es que si ellos iban a estar aquí de una manera temporal durante ese tiempo, no podían estar aislados, incomunicados de sus países de origen.
0: De sus mundos.
1: De sus mundos de origen. Tenían que ir reportando, informando a sus...
0: Recibiendo datos y transmitiendo datos.
1: Exactamente.
0: Es posible. Entonces, ubiquémonos en un tiempo prediluviano, pero bien antiguo. No podemos calcular con exactitud. Hay muchas fechas, todas son especulativas, hay que decirlo. Pero un tiempo en el que la humanidad fue acompañada y que se crearon unos centros de ¿cómo se llamaría esto? Unos centros de arribo, administrativos, que desde allí se comenzó a generar un trabajo favorable al planeta y a la humanidad.
1: Claro.
0: Tal vez con la intención de impulsar, de proteger, de desarrollar, y que luego de la función cumplida, pues se fueron. Porque una de las cosas que tiene como inquietud la arqueología y toda la historia es, ¿se fueron? ¿Y por qué se fueron? ¿Y dónde se fueron? ¿No?
1: Exacto.
0: Pero como se hace desde el punto de vista terrestre, que son terrestres, entonces no se logra proponer la hipótesis de que el trabajo de acompañamiento tuvo un tiempo, tuvo un momento, llegaron con todos los elementos para que esto pudiese hacerse logísticamente, y una vez finalizado, el objetivo de acomodar, de enseñar, de impulsar esta humanidad, estos visitantes positivos partieron.
1: Claro.
0: Dejando las estructuras allí ya sin nada de lo que eso pudiera haber llevado como aditamentos. Y posteriormente los ancestros vieron eso allí. Bueno, ¿y qué tal si esto le ponemos tal adorno y hacemos en estos lugares sitios de ceremonia? Porque también a ellos les tuvo que haber ocurrido lo que nos ocurrió a nosotros cuando lo vimos. Nos sorprendemos, vemos la majestuosidad. Y de hecho, Teotihuacán significa el lugar donde el hombre se hace Dios.
1: Okay.
0: Entonces es como escalar tú esa gran pirámide y sentirte más cerca al cielo. Nuestros ancestros creyeron que eso era un lugar de conexión con los que habían venido con anterioridad.
1: Sí, así es. Bueno, las Pléyades tuvieron enorme importancia en Mesoamérica. Los mexicas celebran cada 52 años la ceremonia del Fuego Nuevo. Esperaban el paso de las Pléyades por el cenit. Si aparecía correctamente, significaba que el mundo continuaría existiendo durante otro ciclo. Esto demuestra que los constructores poseían observaciones astronómicas extremadamente precisas.
0: Claro, y con las Pléyades.
1: Sí, señor.
0: Ahí están los ángulos que los científicos o que los observadores hoy analizan, ¿no? La pirámide del Sol, ¿verdad? La pirámide de la Luna que está al fondo, la pirámide del Sol que está a mitad de camino y el templo que después se llama de Quetzalcóatl. En el tercero, cuando yo entré, porque Trini no alcanzó a llegar allá, se sintió cansada para caminar hasta allá, ese tercer templo, como les decía, cuando uno lo ve, se ve distinto a los otros. Pudiendo uno pensar que todo lo que adorna el templo de Quetzalcóatl realmente no fue la razón original de la construcción de esa estructura. Al parecer, en ese caso, por ser más pequeña, porque es una estructura piramidal más pequeña, nuestros ancestros ya, los más cercanos, sí se arriesgaron a construir sobre eso.
1: Correcto.
0: Entonces ya tú ves una pirámide muy antigua que se le monta toda una cosmogonía ya un poco más
1: como
0: moderna.
1: Para adornarla.
0: Sí, porque pudieron haber sentido que era un lugar que los conectaba con los dioses.
1: Exactamente.
0: Y entonces, de hecho, algunos de ellos pudieron utilizarlas para sacrificios, ya, pero con la distorsión de entidades que enseñaron cosas negativas. Entonces, las Pléyades están muy ligadas, es algo muy interesante, con estas estructuras. Y lo que podríamos concluir en la interpretación exopolítica de las pirámides es lo siguiente.
1: Desde la perspectiva exopolítica, las mismas evidencias suelen interpretarse de forma distinta. Se plantea que las pirámides pudieron haber sido balizas de navegación aérea.
0: ¿Qué es esto, Trini? Antes de que sigas. Una baliza son esas cosas flotadoras que ponen en canales navegables, en los puertos, para que los barcos se vayan guiando. Son como unas cosas que van flotando en el mar. Es una baliza, pero en este caso sería una baliza de navegación aérea, es decir, como una estructura inmensa que desde el que llegaba de arriba comenzaba a verla como esa baliza.
1: Para llegar a un lugar exacto.
0: Exactamente.
1: Centros de comunicación,
0: lo que
1: como
0: tú
1: le explicábamos ahorita. Puntos de recepción energética.
0: También lo mencionábamos.
1: Con el tema del sol. Observatorios para el seguimiento de visitantes estelares.
0: Correcto.
1: Marcadores de rutas celestes utilizadas por inteligencias no humanas.
0: No humanas, terrestres.
1: Terrestres. En esa línea de pensamiento, algunos autores han sugerido vínculos con sistemas estelares como las Pléyades, Sirio u Orión. No obstante, estas asociaciones no cuentan con respaldo arqueológico o astronómico concluyente y permanecen en el ámbito de la especulación.
0: Exacto, así que estamos hablando en el ámbito de la especulación, porque la ciencia oficial, astrología, arqueología y astronomía, nada que ver, ¿no? Ni pensar que eso fue construido por seres venidos de las
1: estrellas. Negadas totalmente.
0: Totalmente. Entonces, ya queda en nosotros. Nosotros que tuvimos la maravillosa oportunidad de visitarlas, verlas, acercarnos, mirar los ángulos, porque nos tardamos allí un día casi, viendo, analizando, sintiendo, porque son lugares donde se siente también una energía especial. No me gusta hablar en términos místicos, pero sí se siente que esos lugares representaron algo más allá de lo común. Nada más con ver tremenda pirámide, ¿cierto? Solamente basta que usted tenga esa visión personal y comience a darse usted las mismas respuestas u otras, ¿no? Porque usted puede tener también la visión arqueológica, ¿no? Yo creo que eso lo hicieron los seres humanos ahí para volarle la cabeza a otro y sacarle el corazón. No creo que tú vayas a construir tremenda cosa para...
1: para un sacrificio.
0: Para un sacrificio. Sale más barato hacerlo en cualquier otra piedra.
1: Sí, total.
0: No, ellos lo utilizaron
1: y
0: ya.
1: Y que no coinciden con la forma del templo donde vivió el Elohim Jehová. O sea, son totalmente distintas.
0: Claro. Sí. Entonces, en este caso de Mesoamérica, las Pléyades tiene una relación directa con todas estas estructuras. En el caso de Egipto, Sirio u Orión. Y aquí es donde el pasado nos dice, en el universo existen mundos y humanidades que utilizan las estructuras piramidales de manera natural, como nosotros aquí hacer los edificios como los hacemos. Si fuésemos a otros planetas, ¿viéramos con mayor utilización pirámides? Yo creo que sí. Las pirámides son edificios, son construcciones que las civilizaciones, incluso negativas, también utilizan. porque tendrán algunas algunos manejos que ellos también conocen y utilizan. Pero me imagino, y los invito a que se imaginen, imagínense otros mundos y cómo serán sus ciudades llenas de pirámides cotidianamente, ¿no? Y que cuando tomaron sus naves y llegaron acá para hacer ese trabajo de acompañamiento, de impulso de esta humanidad, también trajeron sus estructuras y la construyeron de acuerdo a los elementos que en el planeta había.
1: ¿Cierto? Correcto.
0: Y luego partieron y dejaron, desaparecieron y dejaron esos restos que incluso las montañas han ocultado. Porque después que uno sale de Teotihuacán y ve una montaña y dice, ahí hay una potencial
1: pirámide.
0: Claro, totalmente. Porque antes de que Teotihuacán descubrieran eso, eso era una montaña. Miren, sí, la de Cholula.
1: Oye, que se necesitarían como muchos arqueólogos, ¿verdad? Para que sigan como investigando las montañas y excavando a ver qué otra cosa se encuentran.
0: No, y vamos a encontrar. Vamos a encontrar. Así que este programa, amigos oyentes, se deriva de nuestra experiencia en Teotihuacán. Una experiencia maravillosa que les recomiendo a ustedes en lo posible si pueden ir a visitar.
1: Sí, definitivamente vale la pena. Además que en México, pues, su gente, su gastronomía, su cultura, vale la pena ir.
0: Bueno, esta ha sido nuestra investigación. Vamos a compartir el videíto de Teotihuacán ahí en las redes sociales para que ahí se enamoren más de este lugar y comenzar a ver qué sucede. Vamos a leer entonces algunos de los mensajes acá en el chat. Saludamos a Paula.
1: Paula, un saludo para todos nuestros amigos mexicanos que con los que compartimos allá todos estos días. Un abrazo y agradeciéndole mucho por su acompañamiento, su cariño, todo el calor humano que nos dieron allá.
0: Muy querendones.
1: Sí. Mucha comida también nos dieron.
0: Y muy comelones. Comelones y querendones.
1: Sí.
0: Paula, saludos. Trini Neil, fue maravilloso tenerlos en México y en casa. Para nosotros también fue todo un placer.
1: Sí.
0: También nos saluda Rosela González. Buenas noches, Neil y Trini. Rosa Contreras.
1: De México, pero que vive en Texas.
0: Uy, qué bellos lugares, qué bueno que pudieron conocer tan bello lugar. Fue un gran honor conocerlos y muchos más tenerlos en casa. Estuvimos en casa de Rosa. Con Paco, con Yumalay, en su cumpleaños, fue maravilloso. Cristina también nos dice, Cristina dice, saludos Nelly Trini desde Buenos Aires, Argentina.
1: Qué bien.
0: También F. Saude, voy a llamarlo así. ¿Ustedes creen que muchos de los contactados están engañados con entidades negativas? Solo hay uno que yo creo que no. Pero, ¿cuál sería su opinión? No, yo creo que hay muchos seres humanos contactados con inteligencias positivas. No podemos decir que sea uno solo. Lo que pasa es que no es tan seguido el contacto con los positivos. Es más seguido con los negativos.
1: Exacto. Y de pronto, algunos contactados por los positivos son como más reservados, mientras que los que han sido contactados por los negativos tienden mucho como al fanatismo,
0: al show,
1: al ver libro, a cobrar las conferencias. Entonces, eso, todo eso que gira ahí en torno a esa... a ese materialismo, el contactismo, pues ya le deja a uno como que su sabor.
0: Entonces, tampoco es bueno decir que hay uno solo y ya. Y me caso con uno solo y ya. Aunque si quieres casarte con uno solo, también de ahí tienes donde sacar información.
1: Información, así es.
0: Rosela también nos dice, faltan Tikal y Palenque. Por eso les dijimos, sí, apenas tomamos cuatro, porque si
1: no terminamos
0: el programa. Y ahí lo que hay es pirámide.
1: Sí.
0: Sonia Silva nos dice buenas noches, también Carlos Cobos que también nos comenta, esas estructuras parece que fueran partes del antiguo Babel, la antigua Babilonia. Saludos, nos dice Edgar, ¿y dónde están esos hombres
1: tan sabios que diseñaron las pirámides?
0: Bueno, ya están en sus lugares de origen, continuando su proceso también de ascenso, porque hacen parte también de esa escala evolutiva creacional. ¿Y por qué siempre las zonas siempre están enterradas? Porque, bueno, cuando pasan miles de años, como si tú construyes tu casa en algún lugar y vuelves a los 10.000 años, no va a estar ya tu casa donde la dejaste. No, sí, y si la construyes con los materiales de ahora, menos.
1: No, y recuerden que, por ejemplo, en la Antártida hay un sistema de medición de los años y tiene que ver con las capas de tierra que hay encima una de la otra. Entonces, geológicamente así se puede calcular el año de antigüedad.
0: Sin
1: igual
0: precisión.
1: Pasa acá. Las capas de tierra una sobre otra nos da a entender de que han pasado miles y miles de años. Entonces, miles, si está debajo de una montaña, imagínense cuántos años no habrán pasado. Miles, ahora las que están debajo del mar. De la que el mar ha cubierto.
0: También nos dice Edgar, está preguntando, está inquieto, dice, ¿qué fue lo que sucedió para que no estén aquí para dar su conocimiento? Porque pues no pueden estar siempre. Uh-huh. Ellos dan su conocimiento, se van y han regresado.
1: Exacto, este planeta es nuestro, de nosotros,
0: no de
1: los
0: ellos,
1: seres terrestres, no, de, no de ellos. Ellos tienen su planeta y vienen a ayudarnos.
0: Y nosotros tenemos que encontrar nosotros, en nuestro desarrollo, en nuestro avance, el conocimiento.
1: Claro. Y llegará el momento de nuestra evolución que también tendremos la oportunidad de ir a otros planetas y ayudar y venir otra vez.
0: Y de vez en cuando, no quedarnos por allá.
1: Exactamente.
0: Hermosos sitios arqueológicos, de verdad que son. También Ángela Mejía nos comenta desde Querétaro. Gracias por las investigaciones interesantísimas. Gracias, Ángela.
1: Ángela, un saludo para ti, sí.
0: Yasmín González Díaz, aquí disfrutando de su conocimiento. También Despertemos Juntos, que es Carlos, dice, saludos Neil y Trini, qué buen programa, gracias por sus investigaciones y por difundirlas. Kevin también nos saluda y nos dice, también para cargar sus naves, como les decíamos, ¿no?
1: Sí, exacto.
0: A mí me quedó en el cuento de las plataformas que están al ladito de la del Sol y la Luna. Eso parece una... Sobre eso había algo.
1: Claro.
0: Que después se bajaban y se subían. Y
1: exacto.
0: Aide también nos saluda desde Lima. Verónica Sánchez. Hombre, Verónica, esperemos
1: que
0: todo esté bien.
1: Sí, tenemos que hablar contigo para saber cómo estás, cómo ha salido todo el tema de tu salud.
0: Sí, estamos muy pendientes. Esperamos que todo esté bajo control. Guadalupe también nos saluda, dice, organicen otro viaje y vienes también Sandra. Bueno, no sé. Ah, Sandra dice. Sandra está hablando con Sandra, que está más arriba. Ganas me sobran para ir a México para que me consientan, conocer y comer esas comidas.
1: Oye,
0: te van a consentir,
1: sí,
0: eso
1: Sandra.
0: Sí. Y te van a llenar de comida.
1: Bueno, al próximo viaje a México, todos los que quieran apuntarse, vamos a trabajar para eso.
0: Bueno, ya dicen que tengo una buena pronunciación, me sirvió haber ido a México, yo preguntaba, ¿cómo es que dicen? Y ellos me decían, se dice es así, con el náhuatl, ya me sale. También Mónica Viesca nos dice, padrísimo que hayan venido. En donde vivo está el cerro de Ecatl. Y cuando lo subes, se ven las pirámides.
1: Ay, qué bien.
0: Hacerlo al amanecer da una vista hermosa de Teotihuacán, dice Mónica.
1: Ay, fíjate, Mónica, qué maravilloso.
0: También nos dice Mayra
1: Romo.
0: Felicitación, lo mejor para ustedes, muy buena química. Apenas tengo mirando sus videos. Me encantan.
1: Ah, bueno, bienvenida Mayra.
0: También desde Adela Casanova, soy de Altamira, Tamaulipas, también en México. En México hay una audiencia muy, muy poderosa. Gabriel Valecillos también nos saluda, dice, me alegra tenerlos de vuelta por acá. Ya hicimos la gira, pasó todo muy bien.
1: Verónica
0: escribió, sí.
1: Fue un privilegio en mi casa, aprendí mucho y su energía positiva para estar de buenas. Saludos y gracias.
0: Ah, qué bueno. Qué bueno, Verónica, que estés ya en casa. Ingrid Fallas nos saluda. También Carlos nos dice, hola, Qué lástima que no los vi acá. Soy de Ciudad de México, hombre. ¿Qué pasó, Carlos? Hubieses podido ir.
1: Ah, pero vive en Teotihuacán.
0: Pero vivo en Teotihuacán y la investigo hace más de 4 años.
1: Okay.
0: Mis investigaciones son justamente más allá de los aztecas y los mexicas de muchos siglos atrás. Así que bien. Coincidimos con Carlos, claro. Que también tiene la misma visión. También Sobeni nos comenta, pienso que las pirámides que existen en los diferentes lugares del planeta en su momento fueron centros energéticos o de aterrizaje.
1: Correcto.
0: También se ríe Sandra y dice, hacemos un tour, amigos, para la próxima. Hombre, sería,
1: buenísimo.
0: Sería muy bien. ¿Están esperando, bebé? No, hombre, ya los tuvimos.
1: No, ya, no.
0: Salimos de eso ya.
1: Sí.
0: También nos saludan de Uruguay. Bueno, listo, son las
1: 9 y 7. Si me ven, es porque estoy gordita todavía. No he superado a mi última bebé.
0: No, y con toda la
1: y
0: comelona.
1: Y con todo lo que hemos comido.
0: La comelona de México. ¿Cómo te parece? Bueno, entonces, amigos, nos vamos. Esperamos que este programa haya inspirado, los haya inspirado a buscar. Es siempre lo que queremos. No es lo que acá hayamos dicho, la verdad absoluta, son las propuestas, las interpretaciones nuestras, pero lo que sí queremos que ocurra es que usted se interese y busque y haga su propia idea.
1: Sí, claro, así es. Y como lo está haciendo el compañero Carlos, que vive allá en Teotihuacán, está haciendo sus propias investigaciones, y ojalá algún día pues nos las pueda compartir. Entonces, porque de esto se trata, que cada uno empiece a investigar y encontremos cosas que de pronto a todos nos puedan servir.
0: Sí, también dice Verónica que riéndose que comimos mucho. Y sí que comimos mucho. Bueno, nos vamos. Luz dice que desde Uruguay, que quedó bonita la foto de la portada del video.
1: Ay, sí, muchas quedó gracias. Bella.
0: A todos ustedes, muchas gracias por haberse conectado con nosotros. En el programa regresamos el viernes de investigación. Tengan en cuenta que ahora estamos haciendo 3 contenidos a la semana, en vivo todos, a la misma hora, 8 de la noche, hora Colombia, 7 México, 10 Argentina, lunes, miércoles, viernes. Lunes de aplicación, miércoles de análisis y viernes de investigación descubriendo. Así que hasta el viernes.
1: Así es, así que muchísimas gracias por haber llegado hasta acá. Si están aquí es porque les gustó, y si les gustó, por favor, háganoslo saber con su like, que esto nos sirve mucho a nosotros, y también para que el algoritmo de YouTube pues lo recomiende y muchas otras personas puedan ver este contenido. Gracias, y bueno, nos vemos entonces el próximo viernes con más Descubriendo.
0: Mira que nos pregunta Luz que si estamos bastante alineados con Niño Nuevo. No.
1: Ah, no.
0: No. Decimos algunas cosas parecidas, pero no. Tenemos diferentes. Otro propósito, sí. Tenemos otros objetivos que son bastante distintos.
1: Sí, correcto.
0: Bueno, ahora sí, chao, chao, descubriendo con la certeza en la búsqueda de la verdad. Hasta la próxima.
1: Chao.
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2: Una producción del Instituto Nacional Sindical SEDINS y el Coordinador Nacional Agrario CNA, con el apoyo de la Fundación Rosa Luxemburgo. El sol cae vertical sobre las calles de la Libertad y a lo lejos se escucha el motor de la línea bajando por la cordillera. Los gritos de los niños cortan por momentos la música que sale del billar al tiempo que hombres y mujeres hacen sus negocios en la calle que sirve de mercado. Es un sábado y nada hace adivinar que será distinto a los demás.
3: Fucking camino, llevar jodida la espalda.
4: Tranquilo, Mr. Gurria, que ya llegamos. Estos pueblos están lejos y los caminos son malos, pero recuerde que nos esperan buenos y jugosos negocios.
3: Ojalá sea como usted le decía en el ministerio. Fuck.
5: Llegamos, doctores. Están ustedes en la Libertad. Son 40 mil pesitos.
4: Qué viajecito tan pichurrio. Díganos dónde nos podemos tomar una gaseosa.
5: Allá vea. En el billar de Don Julio. Ahí venden almuercito también, por si les provoca.
4: Gracias, gracias. Vamos, Mr. Gurria, venga, yo le llevo la maleta como me corresponde.
6: Sirva trago, señor cantinero.
3: Ok, go.
4: Buenas tardes, me imagino que usted es Julio. Véndanos dos cervezas bien frías y que sean premium.
7: Buenas, los señores, claro, con mucho gusto. Pero acá en la región solo tenemos pa' chuparle el pico al chulo.
4: Pues qué más da, con este calor cualquier porquería es buena.
3: Salud, Lambert.
4: Salud, Mr. Gurria.
3: Pero vámonos ya a comprar esas fincas. Querré salir rápido de aquí.
4: ¿A qué, Mr. Gurria? Hay que ir con calma con estos parroquianos. Son muy desconfiados. Primero hay que ganarnos su confianza.
3: Oh, yeah. Usted sabe mejor que yo. Pero no se demorará mucho. Fucking calor me está matando.
4: Observe, Mr., cómo se hace. Hey, señor Julio, venga acá.
7: Diga nomás los señores, ¿en qué más le podemos colaborar?
4: Muy bonito su pueblo, pero muy abandonado. Merece que se le invierta unos pesitos.
7: Mi doctor, eso vienen prometiendo hace años, pero ya ve, puro tilín tilín.
4: Pero eso va a cambiar. Aquí donde lo ve Mr. Gurria es un científico y empresario muy importante de Norteamérica. Y está colaborándonos en el Ministerio de Minas a darle mejor uso a las tierras para salir del atraso.
3: Yeah, me, sir.
7: Ah, mucho lo bueno. Ya me preguntaba yo, ¿qué era lo que hacían estos doctores por aquí? Es decir, que ahora sí llegó el progreso a estas tierras olvidadas de Dios. Y dígame, doctor, ¿qué tenemos que hacer?
4: Pues nada, solo dejarse orientar. Disponerse a ser socios de una gran empresa y a disfrutar de las ganancias.
7: Esto justo es lo que estamos esperando hace años. Cuente de una vez con este servidor. ¡Hey, Steven! Traiga otra ronda a esta mesa. Esta de cuenta la casa.
2: Los sonidos y aromas del campo aturden a los dos hombres que avanzan por la empinada cuesta. El doctor Lamberto ha estado silencioso todo el camino, pensando en lo que tuvo que hacer para llegar ahí, a esa vereda perdida en las cordilleras. Definitivamente, esta es la oportunidad de su vida y se jugará a fondo para que todo salga bien.
4: Bueno, Mr. Gurria, aquí nos jugamos el proyecto. Sea muy cuidadoso en lo que dice, porque como el

0: en Libia. Esto ser pan comido, estos nativos, ser fácil de convencer.
1: Uy, uy, uy, Mr. Gurria, no hable de guerras, que solo estamos buscando hacer negocios.
0: Negocios, sea como la guerra. Business are business.
1: Buenas tardes, estimados amigos de la comunidad. ¿Cómo han estado?
2: Buenas tardes, señores. Bien pueda, les provoca un guarapito.
1: No, gracias, así está bien.
3: Tómense el águila, da que vienen sudados. O si mejor les provoca un aguardientico, aquí cargo la dosis.
0: Ok, ok, micro whisky.
3: Este es mejor que el whisky, mister. Es puro chirrinchi. Lo hago yo mismo.
0: Ok, my friend, darme un trago.
1: Pilas, mister, esos tragos son malos.
0: No preocupar, Mr. Bebedor.
3: Saludos, Mr. Bienvenido a la libertad.
0: Salud a todos.

0: todos y bienvenidos al Progreso.
1: Y bueno, ¿y a qué se debe su visita?
2: Estimados miembros de esta prestigiosa comunidad, tal como les habíamos informado mediante el oficio legal 0987, es una reunión ordinaria de la comunidad para que sean libremente informados de la llegada de buenas noticias. Les traigo también un saludo de nuestro presidente Julio Mario Santanas, el cual ha premiado a esta comunidad con ríos de prosperidad. Pero antes, por favor, fírmenos esa listica de asistencia ya
3: no,
2: que...
3: No, un momentico, Manu. Antes de firmar, digan claramente qué es lo que se traen.
4: No sea grosera, Margarita. Miren que los doctores están para ayudarnos. ¡Salud, mister!
1: No vengan con tanta cháchara y como dijo la gallina, directo al grano.
2: No se pongan bravas y actuemos como personas civilizadas, que solo tenemos buenas noticias. Aquí Mr. Gurria es el presidente de exploraciones de la empresa Huster Petroleum, más conocida como la HP, gran corporación mundial dedicada, entre otras cosas, a la industria minera, petrolera, de seguridad, de construcción y recientemente a la protección de las semillas y el agua, verdaderos patrimonios de la humanidad.
5: ¡Así se habla, Roberto!
6: ¡Gracias, gracias! Pero mejor le doy la palabra a Mr. Gurria, honorable científico, mecenas, filántropo, emprendedor e industrial del mundo.
5: Thank you, honorable comunidad de la Liberty. Oh, la Liberty, gran don de la democracia y los negocios. Sin libertad no haber progreso. Darme otro traguito, Mr. Pablo.
4: Claro, Mr.
5: Salud. Ok, yo venir a estas hermosas tierras de parte de su presidente Santanas y del mío Serac Obama para que seamos socios de un gran negocio, el negocio de volverse ricos.
1: Pero eso bueno no dan tanto y menos viniendo los gringos. Diga a ver cómo es la cosa.
5: Oh, qué muchacha tan bella, beautiful y desconfiada. Mira tú, nosotros la HP ser la empresa más promisoria del mundo y tener muchos dólares para invertir en su país. Ustedes solo tener que asociarse ya.
3: Sí, pero en una sociedad todos ponen. ¿Qué tenemos que poner nosotros? Porque plata aquí no tenemos. Apenas alcanza para sobrevivir.
5: Yes, de eso tratar. Ver que tener mucha experiencia en business ustedes. Pero en esta ocasión, ustedes solo poner sus tierras, no más, y nosotros ponemos el resto. Mirar. En esta montaña de allá enfrente, hay un poco de petróleo, de carbón, de oro y un poquito de coltan. Nosotros traer maquinaria y sacarlo. Y aquí mismo, en estas tierras, donde tener bananas y esas otras cosas que no conocer, poder montar un gran y verde cultivo de palma. Y más allá, donde haber ese cañón, hacer una gran represa. ¡Progreso! ¡Progreso, my ladies!
4: ¡Viva! ¡Bravo! A mí me parece magnífico. Yo estoy cansado de cultivar tomates y que se me pierdan por no tener cómo sacarlos. En cambio, así doy la tierra y ya me vuelvo socio. ¡Mister! Oiga, Mr. Gurria, venga, le cuento. Cuente con mi finca para sus proyectos y con las de mis familiares también.
2: Esa es una actitud empresarial, don Pablo. Déjeme decirle así porque usted ahora va a ser una persona respetable. Yo le traigo el evalúo de su finca y el contrato de compra y mírele, acordamos la firma.
1: Un momentico, ¿cómo así? Ustedes no pueden venir así nomás y montar sus proyectos. Eso tenemos que discutirlo porque esa loma sale el agua para la vereda y de nuestras fincas comemos todos. ¿Y cómo así que van a hacer una represa? ¿Es que no ven que ahí están las fincas de mucha gente?
2: ¿Sé cuántos años tiene? Porque me parece que es menor de edad y no tiene derecho a opinar. Ya hablaremos con sus papás, pero déjeme decirle, niñita, que esta reunión sirve como consulta a la comunidad. En cuanto al agua, la empresa les construirá un acueducto y ya no tendrán que trabajar en la tierra porque además pondrá un supermercado con miles de cosas. Ya basta de pensar como aborígenes atrasados. Vamos a ser socios de la HP Corporation. ¡Viva!
3: ¿Cuál viva ni qué joda? Más HP era su persona. Fuera de mi finca. Ladrones son lo que son. Hay que llamar ya mismo a una asamblea comunitaria, pero es que ya. ¡Lucero! ¡Chancho, venga, venga! ¡Muerta, humanes!
2: Vamos, Mr. Gurria, que este canchoso está furioso. Hasta rabia tendrá.
4: Vamos, vamos. Yo los llevo donde la gente

0: Mr. Gorry y el Dr. Lamberto cumplir con sus propósitos? ¿Podrán Margarita y Mayerly organizar la asamblea comunitaria? Siga el desenlace de esta historia en el próximo capítulo de su novela.
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4: Diez de la noche con 2 minutos.
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0: Cada semana te sale una lista nueva. Los alimentos que te inflaman, deja estos 5 y verás. Entonces la gente dice, pues ya no puedo comer nada. Al final, ¿de qué esta gente que quiere que uno viva? Pues de aire. Yo no te voy a dar otra vez otra lista de prohibidos. Hoy voy a derrumbar la idea completa de la lista de prohibidos porque está construida sobre un error. Y ese error es la razón por la que llevas años siguiendo recomendaciones alimentarias que no entiendes y por el cual lo peor de todo, y es que sigues inflamado, sigues inflamada. Y en su lugar te voy a dejar con algo mucho más simple, mucho más poderoso. Dame unos minutos, quédate conmigo y te voy a explicar. Primero, seamos justos, por favor. Entiendo por qué estas listas triunfan. Y es que el miedo vende. Prende mucho más que decirte esto te ayuda. Y hacer una lista de los prohibidos se siente como tener el control. Por fin alguien me dice qué es lo que está mal, qué es lo que elimino y punto. Resuelto. Es ordenado, claro, da la sensación de que estás haciendo algo al respecto. El problema es que no funciona. Las dietas sensacionalistas de deja esto y tu vida va a cambiar para siempre, eso es mentira. Quiero mostrarte por qué falla. Porque una vez lo ves y una vez lo entiendes, pues ya no puedes volver a caer en esa lista. Esto falla por dos motivos. Y las dos seguramente las has vivido. La primera es el miedo y la prohibición, pues no se sostienen. Cuando te dicen esto no lo puedes comer nunca, ese alimento se vuelve irresistible. Lo deseas más, tarde o temprano lo terminas comiendo con culpa y terminas comiéndotelo de más. La prohibición no crea libertad, no crea conciencia, no crea coherencia, no crea un camino. Crea únicamente obsesión y rebeldía. Por eso es que terminas abandonándolo. Entonces no es tu falta de fuerza o falta de intención o falta de voluntad. Es que el modelo de la lista está diseñado para que tú fracases. Y la segunda, que para mí es la de fondo, que es la que cambia todo, es que quitar no es lo mismo que sanar. Aunque lograras eliminar a la perfección todo de la lista, tú seguirías sin darle a tu cuerpo lo que sí necesita para apagar la inflamación, para regular las hormonas. Y aquí está la grieta que derrumba toda la idea. Tu cuerpo tiene un sistema propio para apagar el fuego de la inflamación. Y ese sistema no funciona con quitar, funciona con materia prima, con ingredientes que le tienes que dar, que le estás negando mientras vives obsesionado o obsesionada únicamente con lo que tienes que quitar. Hay cosas que a veces uno tiene que quitar, estamos de acuerdo, pero la alimentación y la salud no está en quitar algo, es lo que quiero que te lleves la idea. Desinflamar no es un problema de resta, es un problema de suma. Y las listas de prohibidos te tienen mirando exactamente así para el lado equivocado. Entonces, ¿qué es esa materia prima? ¿Qué es lo que sí apaga el fuego? ¿Sabes qué lo apaga? El color, para empezar. Los vegetales y las frutas de colores intensos, morados, rojos, verdes oscuros, los naranjas, están completamente cargados de compuestos que son literalmente apagadores de la inflamación. Cada color es una familia distinta de ellos. Un plato con muchos colores no es un plato bonito, es un plato, ahí sí, antiinflamatorio. También las grasas buenas, sobre todo los omegas 3 del pescado azul, las nueces o de la linaza. Esa es la materia prima directa con la que tu cuerpo fabrica sus señales para apagar el fuego y casi nadie come suficiente de esto. ¿Qué otra cosa? La variedad de las plantas que alimenta a tu microbiota, que a su vez, ella, la microbiota, producen sustancias que calman la inflamación de todo tu cuerpo. Se llaman ácidos grasos de cadena corta. No es cuánta fibra, es de cuántas plantas distintas también. Porque si tú comes solamente 30 gramos de psyllium, que además sería horrible comérselos, de eso no se trata. Entonces, fíjate de lo que acabo de hacer. Yo no te prohibí nada. Te dije qué sí comer y qué sumar y traer a tu vida. Ahora quiero ser como siempre muy honesto contigo porque no quiero venderte un cuento. Ningún alimento por sí solo te desinflama como magia. Y la inflamación también depende de tu sueño, del estrés, del balance hormonal, de cómo te mueves, de la cantidad de masa muscular, del estrés, de la rabia, de la ira. La comida es una pieza enorme, pero no es la única. Pero es la pieza sobre la que hoy puedes actuar en tu próxima comida y en la siguiente empezando a sumar. Así que yo no te voy a dejar 5 pasos ni una lista nueva que tengas que memorizar. Yo lo que quiero es generarte la conciencia y te voy a dejar una sola instrucción. Y es la contraria a todo lo que seguramente vas a encontrar y todo lo que te han dicho. Tu próxima comida, a menos que tu próxima comida sea estar comiendo cereal del tigre, vamos a partir de la base que lo que uno tiene que comer es comida de verdad. Yo no estoy hablando de comer ultraprocesados ni nada de eso, porque eso no debería existir en la vida. ¿Por qué? Porque eso no es comida. Pero si tú estás comiendo una comida de verdad, lo que quiero es que en tu próxima comida no le quites nada. Simplemente hagas el ejercicio de ver cómo se empieza a sentir tu cuerpo sumándole color. sumándole diversos colores, sumándole buena cantidad de proteína, sumándole buena cantidad de grasas saludables. Dale fibra, dale color, dale arándanos, dale espinaca, dale remolacha, ¿sí? Muy buena cantidad de colores, muy buena cantidad de fibra. Y a la semana, que ya hayas entendido yendo poniéndole colores, poniéndole grasas saludables, poniéndole buena cantidad de proteína, te evalúas. Porque aquí está la magia que ninguna lista de prohibidos te va a dar. Y es que cuando empiezas a llenar el plato de lo que apaga el fuego, lo que enciende, pues a la larga se va perdiendo solo, sin guerra, sin culpa, sin vivir del aire, porque es que no se trata de vivir del aire. Entonces no tuviste que prohibirte nada y habrá el que te diga es que el azúcar la tienes que quitar para siempre de tu vida. No, eso no es real. Con quitar el azúcar de tu vida no se va a solucionar del todo. Hay gente que tiene graves problemas por comer mucho azúcar, ¿de acuerdo? Pero eso no quiere decir que sea dejar el azúcar lo que va a solucionar el problema. Es que las dos narrativas son muy contrarias. Entonces deja de preguntar qué es lo que tienes que sacar para tener una buena alimentación y empieza a preguntar qué es lo que sí tienes que sumar, qué es lo que sí tienes que comer, empezando por el color, por la variedad de las fibras, por la cantidad de la proteína, por la cantidad de las grasas saludables, en qué proporción para ti, para tu nivel de actividad física, para tu peso y para tu edad. Eso lo puedes aprender hoy, lo puedes perfeccionar en menos de un mes. Y cuéntame, por favor, vuelve a este video y me cuentas en los comentarios cuál es el primer color que vas a empezar a sumar en tu próxima comida, cuál es esa lista que sí vas a empezar a incluir, porque ese de verdad, amigos, ese es el comienzo. Y empezar a hacerte dueño de tu propia alimentación, de tu propia nutrición y seguir construyendo desde los hábitos para que tú te conviertas en tu principal médico y con tu médico tratante, que no te estoy diciendo que no vayas al médico, trabajen de la mano siendo tú el dueño de tu salud. Para eso está este canal, para apoyarte en ese proceso de que tú aprendas desde la ciencia, entregándote la información con amor para que tú la vivas con plena libertad, pero siempre aprendiendo a que tú seas el dueño de tu salud. Amigos, les mando un abrazo enorme donde sea que se encuentren y seguimos educando conciencia. Un abrazo grande. Chao, chao.
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0: 10 de la noche con 10 minutos.
1: Las gallinas de Lee y Cowsby.
2: Era el 17 de septiembre de 1903. En una playa de Carolina del Norte, Estados Unidos, Orville y Wilbur Wright volaron el primer aeroplano.
1: Aquella aventura duró apenas un minuto y medio, pero los inventores, los hermanos Wright, demostraron que los seres humanos podíamos caminar, correr, nadar y también volar como los pájaros.
2: En el mundo entero hubo una explosión de euforia ante la nueva tecnología. Se abría una etapa grandiosa para la humanidad.
1: Pero nunca falta un pelo en la sopa.
2: Porque en aquella época, a inicios del siglo XX, cuando los hermanos Wright inventaron el aeroplano, había leyes estadounidenses bastante curiosas.
1: Por ejemplo, la ley decía que el propietario de un terreno era también dueño de todo lo que tenía debajo de sus pies y también del aire que tenía sobre su cabeza.
3: ¿Cómo debe ser? Los derechos de la tierra llegan hasta los cielos.
2: Y sucedió que los nuevos aeroplanos comenzaron a cruzar los cielos.
1: Y pasaban por encima de muchas granjas.
2: Y las gallinas de los granjeros se asustaban con el ruido.
3: ¡Miércoles! ¡Malditos aviones! ¡Me están alborotando el gallinero!
1: En 1945, Thomas Lee y Tiny Cowsby, dos granjeros de Carolina del Norte, presentaron una denuncia contra los aviones.
4: ¡Silencio! ¡Silencio! ¡Que hablen los denunciantes!
3: ¡Se nos están muriendo las gallinas, señor juez! ¡El maldito ruido de esos malditos aeroplanos no las deja dormir!
4: Pero, Mr. Cowsby, comprenda también
3: no,
4: que...
3: No comprendo nada. Las tierras son nuestras y el aire también.
4: ¿Entonces?
3: Entonces, esos malditos aeroplanos no pueden cruzar sobre nuestras tierras sin permiso. ¿Qué dice la ley, eh? ¡Que tenemos derechos reservados sobre el aire!
4: Mire, Mr. Cowsby, y usted también, Mr. Lee. En efecto, así dice la ley. Pero esa ley ya se ha vuelto obsoleta en el mundo moderno.
3: ¡La ley es la ley, señor juez!
4: Y los aeroplanos son los aeroplanos, Mr. Cowsby. El aire es una autopista abierta, pública, libre. De lo contrario, cualquier vuelo tendría que pagar miles de peajes y regalías a todos los granjeros de la tierra.
3: Pero...
4: Es cuestión de sentido común.
2: Hoy, en pleno siglo XXI, hay gente que ha perdido el sentido común y pretende cobrar derechos parecidos a los que reclamaban los granjeros Cowsby y Lee.
1: Ahora no sobre el espacio aéreo, sino sobre los espacios culturales.
5: Está prohibido copiar música.
6: Está prohibido copiar libros.
7: Está prohibido copiar películas.
8: Está prohibido copiar música.
9: Está prohibido copiar.
10: Está prohibido.
11: Está prohibido copiar películas.
12: Está prohibido.
13: Está prohibido.
14: Está prohibido.
15: Está prohibido.
16: Está prohibido.
2: Con mentalidad de gallina, pretenden cobrar derechos de autor y ponerle copyright a la cultura.
5: Acompáñeme, acompáñeme, jovencita.
6: Pero yo...
5: Usted va presa. Presa por andar bajando música de internet.
6: Pero no he hecho nada.
2: Copiar no es un delito.
1: Es un derecho cultural.
2: La cultura tiene que ser como los aeroplanos, libre y universal.
17: Privatizar el arte popular.
1: Compartir por internet libros, discos, películas, música...
2: No es ningún delito.
1: Intercambiar archivos, enlazar páginas de internet, no es ningún delito.
2: Al contrario, es un acto de generosidad intelectual.
1: Las sociedades de autores y editores, las empresas dedicadas a lucrar con la llamada propiedad intelectual, mercenarios de la cultura, tienen los días contados.
2: Como aquellos granjeros miopes, Lee y Cowsby, que no entendieron el mundo en que vivían.
0: Una producción de radialistas.net.
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0: Tres dosis de ternura.
1: ¡Atención, atención, mucha atención! Comienza la jornada de vacunación. Acérquese a las mesas donde se les dará el correspondiente caramelo.
2: Buenos días, señorita.
1: Buenos días.
2: Yo vengo a vacunarme.
1: Estupendo, señor. Dígame, ¿cuáles son los síntomas?
2: Es que se me va la mano y, yo golpeo muy duro a mi hijito. Él no tiene la culpa, ¿sabe? Pero yo soy una bestia, yo.
1: Un vecino que reconoce su enfermedad y viene a vacunarse contra el maltrato infantil.
0: En 1996, el entonces alcalde mayor de Bogotá, Antanas Mockus, llevó adelante una original campaña de vacunación contra el maltrato infantil.
3: Después de un taller con apoyo de psicólogos, miles de voluntarios y voluntarias se desplegaron por toda la ciudad.
0: La vacuna era simbólica, un sello, un caramelo, una calcomanía, pero implicaba un compromiso personal muy serio.
3: En 2 de cada 5 hogares colombianos, niños y niñas reciben golpes y correazos.
0: Diariamente mueren en el país 15 menores en situaciones extremas de malos tratos y abuso sexual.
3: Colombia es un país en guerra, pero de cada 100 casos de violencia, 80 corresponden a la violencia intrafamiliar y 20 al conflicto armado.
0: La iniciativa colombiana se extendió rápidamente a otros países de América Latina.
4: ¡Atención, atención, mucha atención! ¡Ya comienza la campaña de vacunación! ¡Atención, atención!
3: En Paraguay se vacunaron miles de adultos con 2 gotas de miel.
0: En Uruguay se realizó una campaña titulada Vía Libre a la Ternura.
3: Y en Chile, vacúnate contra el maltrato.
5: Aquí está su certificado, señora. Y ya sabe, nada de golpes a los gurises.
0: En ferias barriales, en colegios, clubes deportivos, terminales de ómnibus, plazas e iglesias, funcionaban los kioscos de vacunación.
3: También en Venezuela se lanzó la campaña Dosis de Amor para la Convivencia Pacífica.
0: La vacuna venezolana era de 3 dosis. La primera de tolerancia.
3: La segunda de respeto.
0: Y la tercera dosis de paz, con motivo del Día Universal del Niño y la Niña.
3: Quienes completaban las 3 dosis recibían un certificado de buen trato y convivencia pacífica.
6: Papá ya se vacunó.
1: Y mi mamá también.
6: ¡Qué alivio!
7: Una producción de radialistas.net.
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Eran los días de un lindo arco iris. Se iba el invierno, volvía el sereno. Brillaban tus ojos de luna y estrellas, mientras una mano rozaba tu piel. Te volvía loca el olor de las flores, la noche brillaba con sus mil colores. Tendida la yerba como una que sueña, primero eras niña, te alzaste ya otra.

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0: Más fuerte que la muerte. Un día, un niño le preguntó a la mujer más sabia del país, ¿qué es lo más fuerte que existe en este mundo?
1: ¿Lo más fuerte?
2: ¿Lo más fuerte?
1: ¿Lo más fuerte?
0: La sabia le dijo unos minutos después,
1: las cosas más fuertes en el mundo son 9. El hierro es muy fuerte, pero lo derrite el fuego. El fuego es fuerte, pero el agua lo apaga. El agua es fuerte, pero la evaporan las nubes. Las nubes son fuertes, pero las dispersa el viento. El viento es fuerte, pero también la montaña lo detiene. La montaña es alta, pero la conquistamos los seres humanos. Los seres humanos somos fuertes, pero la muerte nos vence.
3: Así que la muerte es la más fuerte.
1: No, muchacho, hay algo más fuerte que la muerte.
3: Dime qué es.
1: El amor. Solo el amor sobrevive a la muerte.
4: Una producción de radialistas.net.
5: 12 de la noche, con 2 minutos.
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0: Hola, muy buenos días, amigos oyentes. Bienvenidos sean todos ustedes a las noticias del día aquí en Visión Noticiosa, la otra cara de las mismas en esta emisión de hoy, jueves 6 de agosto del año 2026. En vivo y en directo, sonando en la radio y en nuestro canal en YouTube, Visión Noticiosa. Sean todos bienvenidos y vámonos con los titulares del día.
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0: 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Ok, vamos con los titulares. El ministro de Hacienda designado, es decir, el nuevo ministro que entrará desde mañana con el gobierno de Abelardo, anunció que recorte del gasto público deberá ser de al menos 20 billones de pesos. Comienza entonces el gobierno de Abelardo mañana 7 de agosto y ya se conoce una de las noticias que van a afectar gravemente los programas sociales, pues anuncian que se debe recortar el gasto público. El jefe entrante de la cartera de Hacienda designado, llamado Miguel Gómez, aseveró que se debe arrancar por sincerar las cuentas. Preparémonos porque todas aquellas designaciones, todos aquellos aportes, todas aquellas bonificaciones, todos aquellos subsidios y otras cosas más corren peligro tras este anuncio del nuevo ministro de Hacienda. Recorte al menos de 20 millones de pesos. También el gobierno nacional, que hasta hoy cumple su tarea en el gobierno, el presidente Petro protege el páramo de Sumapaz con una delimitación que fortalece la conservación y la seguridad hídrica. El complejo del páramo Cruz Verde Sumapaz es el más grande del mundo, con más de 315 mil hectáreas, el más grande del mundo. Y constituye una reserva estratégica de agua y biodiversidad que regula el clima. Además, conecta ecosistemas andinos y amazónicos. El gobierno de Gustavo Petro se adelanta y deja protección para el páramo de Sumapaz, para que el nuevo gobierno, pues, tenga que, si quiere, explotar allí los recursos naturales del mismo, tendrá que echar para atrás todo lo que dejó Petro. A nivel de Latinoamérica, golpe para Milei. El Ejecutivo retira capítulos sobre extranjerización de tierras, es decir, la venta de tierras a extranjeros. Esto golpea temporalmente la intención israelí de comprar tierras en la Patagonia. La decisión se tomó tras el rechazo de gobernadores aliados y de bloques dialoguistas ante el riesgo de que el oficialismo perdiera la votación en el Senado. El resto del proyecto, con reformas a expropiaciones, desalojos y manejo del fuego, seguirá en debate hoy jueves. A nivel, amigos oyentes, internacional, ¿qué se beneficia o quién se beneficia del caos migratorio en España? La columnista y estratega política Rachel Marzen identifica a todos los actores que se benefician de la crisis migratoria en Ceuta y explica cómo han logrado sacar provecho de ella. Incluso hay quienes se arriesgan a afirmar que toda esta crisis migratoria fue creada, directamente creada por quienes van a salir beneficiados. Atención, porque Human Rights Watch acusa a Israel de crimen de guerra contra periodistas. Según la investigación de Human Rights Watch, Israel habría cometido, mucha atención, un crimen de guerra con el ataque que mató a la periodista libanesa Amal Khalil e hirió a su camarógrafa Zeynab Farag en el mes de abril. Así que otra acusación, esto es formal, esto es oficial, es Human Rights Watch contra Israel por toda la guerra de genocidio en Gaza. En este caso específico, súmele, apúntelo, crimen de guerra contra periodistas que han resultado muertos, asesinados y también heridos. Todo esto Israel, ¿ok? Todo esto Israel. Nadie se vaya a poner delicado con esto porque han hecho muchísimo daño tanto a civiles, niños, ancianos, mujeres, periodistas.
1: Esta es una visión nacional. A continuación nos adentramos en las noticias de nuestro país.
0: Bueno, hoy es 6 de agosto, mañana será ya la posesión oficial de Abelardo de la Espriella como nuevo presidente de Colombia. Tras las acusaciones, tras las todo lo que se ha escuchado en torno a las elecciones, en fin, pero nada se pudo y el tipo mañana se posesiona. Y a partir de mañana comenzaremos un nuevo gobierno. Características del nuevo gobierno. Bueno, entre otras cosas, recortará el gasto público. La inversión, lo que se le da justamente al público, al pueblo. ¿Cómo? 20 billones será el recorte. Así lo anunció directa, claramente, contundentemente, el nuevo ministro de Hacienda, el señor Miguel Gómez, de los Gómez, ¿ah? En entrevista con Caracol Radio durante el evento Proyecto Colombia, el ministro de Hacienda designado, Miguel Gómez, anunció que el recorte del gasto tendrá que ser de al menos un punto del PIB, es decir, 20 billones de pesos. Y es que el jefe entrante de la cartera, aseveró que se debe arrancar con sinceridad las cuentas, aseguró. Por eso afirmó que con toda tranquilidad puede decir que el déficit real de Colombia es del 7,8% del PIB. No lo que nos han dicho, dijo, refiriéndose a que el gobierno actual lo estima en 5,5%. Es decir, lo aumenta, y lo aumenta para decir que hay que hacer recortes en el gasto público. En concreto, esto lo que significa es que la brecha entre los ingresos y gastos del país es mucho mayor a lo que el gobierno Petro ha dicho. Eso lo convierte en el segundo país donde el déficit está más alto en el mundo, y esa magnitud de desequilibrio, que es el verdadero desequilibrio, va a exigir un largo periodo de ajuste. Ay, ay, ay, suena a lo Milei, ¿no? Suena a la política de Milei de ajuste en el gasto público, ya lo dijeron. En el marco de eso, señaló que hay unas primeras medidas que se van a implementar. Vamos a hacer muy seguramente el ajuste, el recorte de gastos más importantes que ha hecho el país en su historia republicana. Ojo, miren, van a ser el recorte de gastos más importantes que se ha hecho en la historia del país. De hecho, aseguró que han estado trabajando esas cifras con mucho detalle. Necesitamos enviar un mensaje muy fuerte a la comunidad financiera internacional, en el sentido de que el compromiso es un compromiso serio y profundo, aseveró. Aquí cuando habla de la comunidad financiera, amigos, está hablando de lo que quieren hacer para verse obedientes ante el Fondo Monetario Internacional. Aquí les voy a decir, y apúntenlo por allí, porque lo que se viene para Colombia es un endeudamiento con la comunidad financiera, y exactamente con uno de los bancos más jodidos para prestarles, como el FMI y entre otros también el Banco Mundial. Todo este relato que están escuchando en la información se está emitiendo por parte del ministro de Hacienda para crear el ambiente que justifique contundentemente una relación muy buena con la comunidad financiera, es decir, que nos presten. Por tanto, remató Gómez diciendo que uno quisiera comprometerse a una cifra cerrada de recorte, pero debería ser por lo menos en un 1% del PIB. Así que una de las líneas que debe obedecer el nuevo presidente, recuerden que él está muy ligado a los Estados Unidos, a los dueños de la banca internacional, que fueron los que movieron las cosas para que estuviese allí, es tomar a Colombia y entregársela a partir de deuda a el sistema financiero y económico mundial. Vamos a escuchar directamente en su propia voz y palabras lo que expresó en esta entrevista Miguel Gómez, el nuevo ministro de Hacienda.
2: Ministro, ustedes llegan a la cartera 7 de agosto. ¿Cuáles van a ser esas tres prioridades desde el Ministerio de Hacienda?
3: A ver, la primera, evidentemente, el recorte del gasto público, que va a ser de una proporción muy grande. ¿Por qué tenemos que hacerlo así? Porque es la única manera de mandar una señal fuerte a los mercados de que estamos comprometidos con la reducción. Ese recorte se anunciará en los primeros días del próximo gobierno. El segundo, atacar el tema de la crisis del sector eléctrico, entregarle liquidez al sector eléctrico para que podamos prender al máximo las plantas térmicas y tratar de evitar en la medida de lo posible el apagón que nos amenaza. Y el tercero, y muy importante, es el tema de salud. También ahí necesitamos recursos, necesitamos que la deuda que tiene el sistema de salud pueda irse resolviendo lentamente para que el sistema primero no colapse y segundo podamos ir gradualmente recuperando los niveles de atención que hemos perdido.
4: Ministro, ¿y cómo se compagina el hecho de que ustedes van a recortar gasto pero a la vez necesitan más ingreso para salud y energía?
3: Necesitamos que también la economía repunte, o sea, necesitamos más crecimiento económico y eso solo se logra con mayor inversión. Los empresarios tienen que confiar en que este gobierno va a hacer la tarea, tienen que apostarle al futuro de Colombia y yo creo que en la medida en que ellos reciban las señales correctas, vamos a tener un mejor crecimiento. La única manera de resolver en el mediano plazo el problema fiscal que tenemos, que es muy grave, es con un mayor crecimiento económico.
4: Con la información inicial que tienen y con la Contraloría y esa información, ¿cuál es el recorte estimado? ¿De al menos cuánto, más o menos?
3: Uno quisiera comprometerse a una cifra cerrada, pero debería ser por lo menos de un 1% del PIB.
4: Este año.
0: 1% del PIB, 20 millones de pesos. Recorte público. Entonces habla de tres sectores, ¿no? Para arreglar toda la problemática económica. Inicialmente en esta entrevista dice Miguel Gómez. Lo primero, pues el recorte, que ya lo comentamos, que se va a ver afectado, pues cualquier gasto que tenga que ver con alguna ayuda, algún subsidio hacia la población. Segundo, entre otras cosas, por supuesto. Segundo, el tema energético. Dicen que tienen que fortalecer el sistema energético del país, las empresas que prestan los servicios de energía, y como están hablando de recorte, uno entendería que quien va a pagar eso es el ciudadano. Queriendo decir con esto que lo que podría suceder es que suban las tarifas de energía, porque hay que capitalizar el sistema y fortalecerlo ante el fenómeno del Niño, que recuerden ustedes que esto es escasez de lluvias, bajan los embalses y podemos tener un riesgo de apagón por pues las condiciones que nuestro sistema eléctrico tiene, ¿no? Nosotros generamos la mayor parte de energía a partir de la energía, las hidroeléctricas, la energía hidráulica. Lo otro, lo tercero, amigos oyentes, si ustedes escucharon muy bien lo que dice este señor, tiene que ver con el sistema de salud. No habla de la reforma a la salud, así que este gobierno, este nuevo gobierno de Abelardo, hundirá la reforma a la salud, o por lo menos no motivará al Congreso para que la apruebe, y esto se va a suplir enviando más dineros a las EPS. El dinero que deben las EPS a las IPS, que es lo que tiene el sistema en crisis, dinero que ya le dieron pero que se mecatearon con otras cosas, entonces el gobierno va a alcahuetear ese robo y les va a mandar más dinero para que cancelen, para que paguen lo que no pagaron antes. Este gobierno entonces le va a dar más plata a las EPS que ya se habían robado, que ya habían desviado, que habían sacado para paraísos fiscales. Todas las denuncias que ya se habían hecho, ¿cómo se van a resolver? No castigando a las EPS, no aprobando o presentando la reforma a la salud, sino dejando el mismo sistema, inyectándole más plata. Más plata, más plata y más plata. Bueno, esa es la situación. Ustedes me dirán si les parece buena o no. Ahí está entonces las primeras medidas de este gobierno, que no ha entrado, amigos oyentes, pero ya, si así es el desayuno, imagínense el almuerzo. Seguimos con las noticias del día aquí en Radio Cultural Planeta Conciencia. Un poquito el volumen aquí. Ahí. Ok, entonces, amigos oyentes, una de las cosas que se ha conocido últimamente o recientemente son las estrategias utilizadas en la campaña de Abelardo de la Espriella, ¿verdad? Que en medio de todo el furor, todo el fuego en alrededor de una campaña, lo que se dice, lo que se promete, pues hay estrategias que, si lo ven bien, como lo van a escuchar ahora, no están centradas en explicarle con claridad a los votantes, en este caso de Abelardo, de qué se trataba o cómo se iba a implementar cada propuesta de gobierno. Aquí el propio canal Caracol entrevistó a uno de los asesores de la campaña del señor Abelardo y descaradamente dice lo que van a escuchar. Así que miren ustedes cómo termina ganando alguien que luego termina haciendo lo que ya comenzaron a hacer.
5: Nos referimos al señor Carlos Suárez, él me va a corregir el cargo que tenía en la campaña. Carlos, tengo aquí que es fue el estratega de la campaña que terminó llevando a la presidencia a Abelardo de la Espriella. Carlos, es un gusto saludarlo y muy amable por atendernos. El cargo es ese, ¿cierto? Era estratega de la campaña.
6: Juan Roberto, buenas noches, y a todos los que nos están viendo a través de Caracol Televisión. Efectivamente, sí, señor, yo fui el estratega de la campaña del Tigre.
5: Eso, Carlos, sí lo entiendo, y nos sirve como para llevarlo a algo que he visto en varias de las entrevistas que usted ha concedido, donde habla de eso, de su trabajo como estratega, en lo que llaman las narrativas que conectan emocionalmente con la gente. Eso, digamos, fue el clic para lograr ese éxito.
6: Bueno, aquí lo que ocurre es que, y como siempre lo he dicho, a mí me dan mucho palo por decir la verdad, y una de las verdades que siempre he venido diciendo dentro de nuestro método exitoso del marketing político es que las campañas no se ganan con la razón, las campañas no se ganan con las propuestas. Para administrar están los ministros, los servidores públicos de carrera. Para ganar elecciones unipersonales se tiene que mover emoción, sentimientos. Cuando tú estás en el cubículo, en la soledad del cubículo, votas con el corazón o votas con los hígados, depende de la emoción que hayas tenido en el momento. No estás pensando en un plan de gobierno ni en las vetustas propuestas de las que hablamos, porque las sociedades escogen líderes, escogen momentos, escogen sueños colectivos, no escogen propuestas ni racionalidades.
0: Bien, entonces, quienes votaron por Abelardo, el nuevo presidente, no lo hicieron ni por la razón ni por las propuestas. Lo hicieron por emoción. Votaron con el hígado, con el estómago, dependiendo de la emoción que sintieran. Odio a la izquierda, odio a Cepeda, odio o miedo. Esa fue básicamente de las emociones más utilizadas el día de las votaciones en el cubículo de votación. Las personas no tenían en cuenta realmente la propuesta del candidato, cómo las iba a cumplir, sino todo el show que se montó, y eso permitió que muchos decidieran darle su voto. Ahora viene la realidad. Ahora sí vienen las formas. Ahora sí vienen ya no las propuestas, sino los hechos de gobierno. Y ya les mostré uno de los primeros. ¿Cuál? Recorte en el gasto público. Recorte en el gasto público. Antes de hacer una de las cosas que está en deuda en el país. Y es que a los capitales más fuertes, los verdaderos multimillonarios del país, arrancarles más para repartir más. Eso es así de simple. Eso es así de sencillo. Usted no tiene que tener las mayores credenciales de economía. Si usted necesita hacer inversión o gasto público, construir carreteras, pagar subsidios, etcétera, crear escuelas, gasto público. Entonces, amigos oyentes, inversión social también le podemos llamar. Usted tiene que producir más, evidentemente, producir, poner a la empresa, al comercio, exportación, importación, a que se mueva la economía. Y si no le alcanza, pues tiene que crear más impuestos para los grandes capitales, las grandes fortunas que en Colombia gozan, a diferencia de otros lugares del mundo, con grandes beneficios. Porque a los ricachones del país, según la clase política de este país, no hay que molestarlos, no hay que tocarlos, porque ellos generan empleo. Porque ¿para qué vamos a molestarlos si después se nos van? Que se van a ir, van a ser bobos ellos. Si se van para otro lugar del mundo, los ponen a pagar lo que tienen que pagar. Entonces, ellos le están cuidando el bolsillo a los grandes capitalistas del país, van a hacer recorte, van a sacarle más plata a la gente, al común y corriente, para sostener la economía, como es

0: Ya solo ayer les mostraba cómo Abelardo manejó la emoción de los viejitos prometiéndoles 400,000 pesos en el subsidio que antes estaba en 80, que Petro lo subió a 230, y él dijo que lo iba a subir no sé a cuántos para ganarse los votos de ellos. Entonces, ahí hubo claramente una manipulación. Entonces, van a comenzar a aparecer, a darse cuenta de las mentiras de la campaña, porque simplemente fue con la emoción, rabia, miedo, odio, todo eso, y ahora vienen las verdades. O sea, vamos a darnos cuenta de las mentiras. Veamos aquí Esmeralda Hernández hablándonos de las mentiras de Abelardo en campaña y la realidad de ahora.
1: Abelardo de la Espriella todavía no se ha posicionado como presidente y ya tiene una larga lista de mentiras y contradicciones. Aquí les contamos. Primero, prometió un acto de posesión austero, pero en lo que vamos es en un evento que va a costar más de 10,000 millones de pesos entre traslados de congresistas, funcionarios y delegaciones internacionales. Derroche desde el primer día. Segundo, dijo que su nueva Casa Blanca en Barranquilla iba a ser financiada por privados, pero lo que sucedió en realidad es que ya el gobernador del Atlántico salió a decir que han invertido más de 2,000 millones de pesos de recursos públicos en esa casa de mentiras. Tercero, va a nombrar a Carolina Gómez como jefe de comunicaciones de presidencia, una mujer que se presenta como abogada, pero que en la realidad es bachiller porque ni siquiera ha terminado su carrera. Cuarto, prometió gobernar con los Nunca. Los Nunca son los Char, el equipo de Fico, el clan Gómez y toda la vieja politiquería tradicional que se está reencauchando y reciclando en este gobierno. Quinto, dijo que iba a recuperar el sistema de salud y que iba a defender a los pacientes. Nada de eso. Va a nombrar como ministra de Salud a Ana María Vesga, del corazón de las EPS, y como premio, durante los primeros 90 días le va a dar más de 10 billones de pesos. Ellos lo financiaron en campaña y ahora le quiere devolver el favor con ministerios y con plata de nuestro bolsillo. Sexto, dijo que iba a retirar a Colombia de la OEA para ahorrar gastos del Estado. Contrario a ello, acaba de nombrar al ex procurador Alejandro Ordóñez, el mismo que quema libros y que cercenó los derechos políticos del presidente Gustavo Petro cuando era alcalde de Bogotá. Ese es el que nos va a representar ante la democracia y los organismos internacionales. Séptimo, y algo completamente lamentable, ya anunció que va a eliminar las APA, áreas de producción para la alimentación que el presidente Gustavo Petro le había entregado a los campesinos, y se las va a entregar a los mineros y a la urbanización. Como siempre, la plata y los negocios por encima del pueblo. No lleva ni un solo día de su gobierno y ya vamos a ver lo que va a suceder durante estos 4 años. Robo, mentira, acomodación de clanes políticos y negocios por encima del bienestar y de la reducción de las desigualdades en nuestro país.
0: Es decir, que si hubiésemos utilizado la razón antes de ir a votar, Abelardo no hubiese recibido muchos votos. ¿Por qué? Porque hubiésemos entendido lo que significa un gobierno de ultraderecha, si hubiésemos estado informados, y no nos hubiésemos dejado, o no se hubieran dejado los que votaron por él, ganarse por el miedo, el odio, todo lo que en emociones sí les valió o utilizaron para moverse e ir a votar. Ahora viene la verdad, la realidad, la ejecución de un plan de gobierno cercano a los intereses de los capitales, a los intereses de los poderosos, aquellos que piensan que por encima de la naturaleza, de los campesinos, de la tierra, está la ganancia. Eso lo sabemos, eso se sabe, esa política es así. Quienes representan esta política lo han practicado en todos los rincones. Cuando usted tiene razón, cuando usted utiliza la razón, la inteligencia, estudia y comprende. Ahora, si usted bajo la razón votó por eso, es porque usted es beneficiario de eso. Pero como este es un país en que la mayoría de las personas estamos bajo una condición de precariedad, de desigualdad, entonces lo más lógico que hubiese podido ocurrir es que votásemos por la opción que representaba algo menos malo, o algo que fortaleciera los programas sociales, protegiera el ambiente y muchas otras cosas más. Pero no los dijo el propio trabajador de la campaña de Abelardo, que ellos apuntaron todo a mover las emociones. Así que no nos vayamos a poner aquí delicados de que estamos inventando cosas en contra del señor Abelardo. Emociones, rabia, odio, que Venezuela, que Cuba, que el comunismo, que la vaina, todo el cuco de siempre, la misma vaina, el

0: mismo cuento, ya ni creativos son. Bueno, ¿para qué cambiar si eso les ha funcionado tanto, verdad? Entonces se quedan con su vieja estrategia de que nos vamos a convertir en Venezuela, Cuba, Rusia, China, les ha dado resultado. Escucharon ustedes en campaña, bueno, quienes votaron por él, habían escuchado que Abelardo dijo, voy a sacar a Colombia de la OEA, la Organización de Estados Americanos, es una poco de plata perdida. Qué bueno, hombre, ahora saben quién nombró a Alejandro Ordóñez, el troglodita Alejandro Ordóñez, que vive como si estuviese en la Edad Media. Es un conservador católico a ultranza, una vaina loca, que en sus tiempos mozos quemó libros del izquierdista escritor colombiano, premio Nobel, Gabo. Sí, señoras y señores. Vamos a escuchar a Camilo Romero explicándonos la designación del nuevo embajador de Colombia ante la OEA.
1: Veamos qué significa que Abelardo nombre un personaje como Ordóñez en la OEA.
2: ¿Quemé libros? Sí, yo quemé libros. Yo nunca lo he negado. Me arrepiento.
1: En política los nombramientos nunca son casuales. Siempre tienen una intención. Un gobierno finalmente no solo designa funcionarios, también designa símbolos, envía mensajes. Y en este caso particular, ¿cuál es el mensaje que se quiere enviar desde el país al resto del mundo? Por eso la discusión no debería centrarse en si Alejandro Ordóñez es bueno o malo, en si nos gusta o no. La verdadera pregunta es qué le está diciendo Abelardo a Colombia y al mundo con semejante decisión. Primero, vuelve a demostrar que gobernar con los nunca fue simplemente carreta. Estamos hablando de Alejandro Ordóñez, que hace parte del establecimiento puro y duro. Con un agravante, ha sido un tipo siempre antiderechos. Segundo, Abelardo le dice a toda la región que no le interesa ningún diálogo con la diversidad de los pueblos de las Américas, que solo le interesa su perspectiva, la ultraderecha. Y eso es lo que representa justamente Alejandro Ordóñez, un tipo antiderechos, antiprogresismo.
3: Que incluso fue capaz de destituir al entonces alcalde de Bogotá, Gustavo Petro, además de atacar a otras figuras del progresismo.
1: Tercero, se advierte que con él no hay ninguna garantía democrática. Ordóñez fue capaz de atacar el sistema interamericano de derechos humanos y toda organización internacional que fue capaz de alertar sobre su autoritarismo. Así que esta es otra alerta que Abelardo le da no solo a Colombia esta vez, sino también al mundo. Se trata ni más ni menos de intentar imponer una agenda antiderechos, una agenda anticiudadana. Ante eso, debe responder la ciudadanía con contundencia y con pacifismo. Es lo que nos espera. ¡Palante!
0: Bueno, va a gobernar con los de siempre, no los nunca, como lo anunció en campaña, pura mentira, para mover las emociones, ya les expliqué. Pero hay algo importante. Abelardo está haciendo lo que tradicionalmente hacen los políticos, siendo él, dizque, un outsider, y es ponerse a gobernar con los de ellos. A diferencia de Petro, que cuando entró en su primer año de gobierno, vinculó a políticos de otros sectores para comenzar lo que él llamó un pacto nacional. ¿Y cómo resultó eso? El vincular gente de otros partidos, de otras líneas políticas a su gobierno, le representó un gran mal. Si no recordemos, tristemente, el ministro de Educación que colocó cuando entró Petro, recuerden este señor Alejandro Gaviria, ¿no? Si no estoy mal, ustedes me corrigen, que terminó siendo enemigo, siendo ministro del propio gobierno que lo designó, haciendo torcido, sobre todo dentro de la posibilidad de la reforma de la salud o a la salud. Entonces, yo creo, amigos oyentes, que lo que Petro quiso hacer fue muy altruista, ¿no? Rodearse de varios sectores para que esas diferentes miradas construyeran un nuevo país. Pero lo que Petro y todos nos dimos cuenta es que ellos no quieren un nuevo país. Ellos quieren lo de siempre. Así que allí hubo un error de cálculo de Petro. Tanto que esas designaciones de otros partidos generó un descontento en las mismas fuerzas progresistas que habían sido las ganadoras en las elecciones del 2022, pero después, dándose cuenta de sus errores, al designar gente que no debía poner, entonces en el último año sí puso gente de izquierda, gente muy cercana al pacto histórico, y los resultados fueron diferentes. Así que creo que Abelardo de la Espriella está aplicando la mejor, porque donde ponga a gente que no tiene que ver con su proyecto, le va a pasar, como le pasó a Petro, de poner a gente que no era de su proyecto, pensando e idealizando un mundo en que todos cabíamos y podía gobernarse con otros sectores. Duro guayabo que fue eso para Gustavo Petro. Entre las cosas que yo le señalo. Sí, sí. Que la señora esta que tanto daño hizo, esta chica, Laura Sarabia, por ejemplo. El propio ministro de Hacienda, que también puso al gobierno en jaque con otras cosas. Alejandro Gaviria y otros más. La primera ministra de Agricultura, ¿la recuerdan? Del Partido Liberal. Y así, gobernó con gabinete mixto y le salió costoso. El Olmedo López, ¿dónde me lo dejas? Si bien de izquierda, del Polo Democrático, con todas las babosadas que salió. En fin, el Partido Verde, que también salió malísimo, con varios directores del DAPRE que Petro puso allí, uno que está fugado allá en Guatemala, entonces Nicaragua creo que es. Entonces, muy mal. Por lo menos este señor dice, yo bobo no soy, yo voy a colocar a todos los míos. Y ahí ve, pone a un ultraderechista, como lo es el señor Ordóñez, como representante de Colombia ante la OEA. Bueno, Luis Guillermo Pérez es uno de los colombianos, él perteneció al Consejo de Estado y todo esto, a la Corte, y hizo varias demandas para la nulidad, para que hubiesen medidas cautelares que evitaran la posesión de Abelardo de la Espriella, como por ejemplo el juramento que hizo en los Estados Unidos para lograr su nacionalidad, ¿sí? Todo eso. Pero aquí dice Luis Guillermo Pérez qué pasó con todas las demandas que interpuso.
4: El Consejo de Estado ha desestimado nuestra medida cautelar de urgencia para evitar que Abelardo de la Espriella se posesione este 7 de agosto como presidente de la República. ¿En qué se ha basado esta primera decisión adversa? En que la Constitución Política de Colombia solo exige como requisitos y únicamente condiciona para que una persona pueda ser presidente de Colombia que tenga más de 30 años y que tenga la ciudadanía colombiana de origen, y ha desestimado el juramento que hizo el señor Abelardo de la Espriella en los Estados Unidos cuando en el 2023 asumió la nacionalidad estadounidense. Nunca cuestionamos que tuviese una doble nacionalidad, porque sí se posibilita que una persona con doble nacionalidad...
0: Bueno, se fue el internet otra vez hoy. Ay, qué madre. Esperemos ahora.

0: siendo colombiano de origen, pueda ser presidente de la República. No, lo que cuestionamos es que él hizo un juramento ante el gobierno de los Estados Unidos al momento de nacionalizarse. Nunca cuestionamos que tuviese una doble nacionalidad, porque sí se posibilita que una persona con doble nacionalidad, siendo colombiano de origen, pueda ser presidente de la República. No, lo que cuestionamos es que él hizo un juramento ante el gobierno de los Estados Unidos al momento de nacionalizarse estadounidense, de que nunca le sería más en adelante leal a ningún otro país. ¿Y eso qué significa? Que hay claros conflictos de intereses en que mantenga una nacionalidad estadounidense y que pueda ser jefe de Estado de Colombia. Yo sí, pues sigo insistiendo en que ese conflicto de intereses tiene una naturaleza constitucional, porque está violentando un principio esencial de la población colombiana, y es que el pueblo es soberano. ¿Qué dice la Constitución en el artículo 3? Sobre la voluntad popular se edifica todo el poder público. El artículo 9 habla de nuestra soberanía nacional. Tenemos nosotros la obligación de proteger nuestra constitución política, de proteger nuestra democracia, de proteger a nuestro pueblo y permitirle que sea súbdito de los Estados Unidos y que se posesione habiendo jurado, primero hace varios años, cuando de hecho renunció a su ciudadanía colombiana, que sea presidente de Colombia, que sea jefe de Estado. Bueno, no, esta es una reflexión que el pueblo colombiano debe hacerse.
1: Bueno, entonces Luis Guillermo Pérez nos dice que el Consejo de Estado ni le prestó atención. Le contestó que para ser presidente de Colombia solo hay que tener la cédula colombiana y más de 30 años. Cosa a la que yo me opongo. Yo pienso que para ser presidente, ni siquiera ser político. Tú puedes llegar a ser presidente sin ni siquiera haber ocupado un cargo público ni haber sido político. Como Abelardo, nunca lo fue. Siempre fue un abogado de mafiosos. Y eso fue suficiente porque tiene 30 años y la cédula colombiana para ser presidente. El mayor cargo administrativo del país, ni siquiera necesitas tener una carrera profesional. No, no está entre los requisitos. Mayor de 30 años y colombiano. Entonces, ni carrera política te exigen, ni estudios de política pública, nada. Si vas a ser ministro de Hacienda, por lo menos tienes que ser economista, ¿no? Si vas a ser ministro de Educación, por lo menos debes estar relacionado con el mundo de la educación. No, en este caso, nada. Para el mayor puesto administrativo del país no se necesita ser nada. Haber nacido aquí y ser mayor de 30 años. ¿Cómo les parece? Y así le dijeron a Luis Guillermo Pérez los del Consejo de Estado. Deja de estar molestando que el man se va a posesionar. Ahora, ¿saben cómo le están diciendo? Le dijo Petro Abelardo el Breve. ¿Y por qué Petro le está diciendo a Abelardo el Breve? Porque no solamente el juramento que hizo para tener la ciudadanía norteamericana lo obliga a hacerle caso al presidente norteamericano, en este caso Trump, sino que también tiene cuentas pendientes. Sí, él está relacionado con alias Boliche, está relacionado con Alex Saab, recibió dineros de Alex Saab, testaferro de Maduro, que también Maduro está ya preso. Es decir, este personaje está enredado y podría ser utilizado con mucha facilidad por el gobierno norteamericano cuando sea necesario. Si no haces esto, además eres ciudadano, pero si no haces esto, mira que te tengo esto. Te tengo un montón de cosillas raras que has hecho, así que tú verás. Tenemos un personaje que no va a poder cumplir con los intereses o hacer cumplir los intereses de la nación. No lo va a poder. El Breve puede ser porque un pueblo se levante y no lo deje terminar, o el Breve puede ser porque si no hace caso, allá los gringos lo pueden ajustar. Así que Petro le puso el alias de Abelardo el Breve. Vamos a escuchar a Ricardo González hablando de esa parte que Petro dijo en su último discurso como presidente. Dice él, primero, como resistencia, si realmente haber asegurado que él es Abelardo el Breve es porque Petro está fraguando un golpe de Estado contra Abelardo. Escuchemos a Ricardo.
2: El presidente Petro está promoviendo un golpe de Estado contra el gobierno entrante de la ultraderecha al hablar de Abelardo el Breve. Miren este video en Soacha y ya hablamos.
3: Ya por ahí hablan en las oficinas de Marco Rubio de Abelardo el Breve. Ya intuyen que incluso no duraría los 4 años de gobierno, sino que la población colombiana lo haría renunciar.
2: Pues esto que dijo en su último discurso está siendo interpretado por el establecimiento de derecha como que Petro es un golpista. Pero lo cierto es que es legítimo plantear que el mandato de Abelardo será breve, como también fue legítimo estos 4 años que la oposición a Petro quisiera sacarlo del cargo legalmente. Y es que recuerden que varias veces durante manifestaciones en plaza pública, los seguidores de la derecha llevaron consigo carteles que hablaban del artículo 109 de la Constitución, pidiendo que a Petro lo destituyeran de su cargo por las irregularidades en la financiación de su campaña presidencial. Incluso en varios escenarios, uno de los promotores de esa tesis jurídica fue Carlos Alonso Lucio, quien es hoy ideólogo y promotor del señor de la Espriella. Por eso es legítimo, pero sobre todo entendible, que ahora Petro y otros en la izquierda planteen fórmulas para que de la Espriella no sea presidente de Colombia durante todo el periodo de 4 años. Una investigación por la financiación de su campaña también, un ex cliente o amigo suyo mafioso que le involucre en un delito, un pedido de la justicia gringa por declaraciones de Alex Saab o alias Boliche, y cualquier hecho nuevo que surja podrían cortar el mandato de Abelardo. Y eso no es un golpe, sería la actuación de la Constitución a través de un juicio político. Y es que miren, Colombia se convirtió, digamos que, en una democracia normal en 2022, cuando por fin hubo alternancia del poder y la izquierda llegó al gobierno. Y esa normalidad también podría incluir ahora la destitución del presidente por juicio político, como pasa en muchos países. Eso está en la Constitución y por eso no es golpista. Sin embargo, es claro que el camino para un juicio político en un país hiperpresidencialista como Colombia es casi imposible de transitar. La investigación contra un presidente debe iniciar por la comisión de acusación, que debe aprobar por mayoría la acusación contra el mandatario. Luego es la plenaria de la Cámara la que por mayoría calificada debe aprobar esa acusación para que pase al Senado, que también por mayoría absoluta es el que decide si destituye o no al presidente. Y eso nunca ha pasado, así que salvo que ocurra o se descubra algo muy grave sobre de la Espriella, no creo que el Congreso de Colombia lo vaya a destituir, ni siquiera porque haya inmensas protestas en su contra. Entonces, para que estemos claros, no es ilegal ni es inconstitucional lo que planteó Petro de que de la Espriella duraría menos de 4 años en la presidencia. Yo también desearía que así pasara por la vía legal. Pero como ven, es prácticamente imposible que Colombia vaya a seguir el camino de vecinos como Perú y Ecuador, que tumban a sus presidentes con tanta facilidad. ¿Pero ustedes qué opinan? Los leo y respondo sus comentarios.
1: ¿Qué opinan ustedes? Igual que Ricardo, yo también quisiera que no fuesen 4 años de este impresentable, ya que evidentemente serán años difíciles para todos, pero beneficiosos y llenos de muchas ganancias para los pocos de siempre. Pero ahí hay algo interesante, ¿no? Muy interesante. Un presidente primero con la nacionalidad gringa, bajo un juramento que lo pone a hacer caso primero a Estados Unidos y luego a cualquier país donde haya nacido. Eso es grave, a pesar de que el Consejo de Estado diga que no. Yo no sé de muchas leyes, pero la lógica me guía. Y ante cualquier situación, entonces el gobierno de Estados Unidos lo puede coger por el cuello. Usted es ciudadano de aquí, usted tiene que hacer lo que le digamos. Y segundo, es un personaje que está ligado al Alex Saab, un personaje procesado en los Estados Unidos, que igual como testaferro de Maduro, Maduro procesado en Estados Unidos, alias Boliche, que se ve con él en fotografía, socio de él en sus negocios, todo esto, que lo puede tener vinculado al manejo de recursos oscuros, amigos oyentes. Así que cuando un gobierno como los Estados Unidos te tiene empapelado, y además eres ciudadano, hombre, y estás ubicado en un puesto estratégico como el presidente de otra nación, puedes sacar mucho provecho. Y de no cumplir, como te lo exigen, tu gobierno puede ser breve. Porque puede decir en algún momento la justicia, venga para acá, papito, como se llevaron a el señor, este señor de Venezuela, se lo llevaron, entraron en 45 minutos, se lo llevaron. Menos de una hora duró el operativo con que se llevaron a el señor Maduro hacia los Estados Unidos, que hoy están en una cárcel esperando a ver qué pasa con su proceso. Bueno, pasemos ahora a lo que está haciendo el gobierno del presidente saliente Gustavo Petro, protegiendo los páramos, en este caso el páramo de Sumapaz. Bien por esa, Petro, con una delimitación que fortalece la conservación y la seguridad hídrica. Esto va en contravía de los intereses del nuevo gobierno, que quiere hacer de los páramos zonas que puedan servir para explotar recursos naturales. Ay, ay, ay. Ay, ay, ay. ¿Cómo se nota que la gente votó fue con el hígado, con el páncreas, con el intestino y no con el cerebro, con la razón, con la lógica? Pues después de casi una década de proceso judicial, técnico y de participación ciudadana, el gobierno del presidente Gustavo Petro oficializó la delimitación participativa del complejo de Páramos Cruz Verde Sumapaz. Una decisión que marca un hito para la conservación de uno de los ecosistemas más importantes del país y del planeta entero, ¿eh? Con la expedición de la resolución 0960 del año 2026, el Ministerio de Ambiente y Desarrollo Sostenible delimitó 306 hectáreas del complejo Páramuno, ubicado entre 25 municipios del departamento de Cundinamarca, Meta y Huila, además de 7 localidades de Bogotá. La medida otorga seguridad jurídica a un territorio considerado estratégico para la regulación hídrica. Ahí nace el agua. Mire la importancia que eso tiene. La conservación de la biodiversidad y la adaptación al cambio climático. Somos un país con páramos y nuestra responsabilidad debería ser protegerlos. Ni siquiera pensar en algún instante que podemos hacer algo más allá de tomar su agua y el equilibrio que producen en los ecosistemas. Como piensa, ¿no? Que vamos a delimitarlo para poder entrar un poquito más allá de la montaña y sacar oro, plata, no sé qué, lo que sea, lo que haya por allá, que genere plata. La delimitación representa un avance clave para la protección del páramo más grande del mundo. ¿Escuchan bien? Es el páramo más grande del mundo. La superficie que tiene supera las 315.000 hectáreas, la bobadita. Este ecosistema abastece de agua a millones de personas, alimenta acueductos rurales, sostiene distritos de riego y contribuye al funcionamiento del sistema hidroeléctrico, además que desempeña un papel fundamental en la captura de carbono y la regulación climática. Uno de los principales efectos de esta resolución es el fortalecimiento de las medidas de conservación del territorio. El acto administrativo mantiene la prohibición de actividades como la minería y la exploración y explotación de hidrocarburos dentro del área delimitada, mientras que reconoce la existencia de actividades agropecuarias desarrolladas históricamente por las comunidades campesinas. En los próximos 3 años, las autoridades ambientales deberán definir la zonificación y el régimen de uso del territorio con criterios de conservación, restauración y manejo sostenible. Quiere decir que en el gobierno, porque son los próximos 3 años, en el gobierno de Abelardo son los que tienen que implementar esto. ¿Lo harán? Está la norma, está la resolución. Ahora está que se cumpla. Porque una cosa es el papel, o lo que está escrito en el papel, y otra cosa son las cosas que se hagan por lo que está escrito en el papel. Quiere decir que Abelardo puede tirársela de loco con su equipo de gobierno y no aplicar la resolución. La resolución también ordena la formalización e implementación de un plan de manejo ambiental en un plazo máximo de 4 años. Este instrumento orientará las acciones de protección del ecosistema bajo un enfoque de gobernanza ambiental, justicia socioambiental y reconocimiento del campesinado como actor fundamental en la conservación del páramo. Esto me hace recordar cuando se firma el acuerdo de paz. Recuerden que se firma en el 2016 y entra en funcionamiento en 2017, pero sale del poder entonces quien movió todo eso, ¿no? Me refiero al expresidente Juan Manuel Santos. Así que gran responsabilidad o gran parte de la responsabilidad de poner en marcha lo acordado quedaba o reposaba en manos del señor Iván Duque. Pero Iván Duque siempre dijo que iba a hacer trizas la paz. Y evidentemente los años siguientes, que fueron cuatro años, no fueron los que, o no se hicieron lo que, no se hizo lo que se debería hacer. Así puede pasar con esta delimitación, esta condición que obliga a, esta resolución que obliga a cuidar este páramo, el más grande del mundo. Abelardo, si quiere, lo cumple, o si no quiere, no cumple. Sí, porque si no cumple, entonces deberían aparecer las cortes y castigar. Pero cortes con que las que estamos viendo ahora, como felices con Abelardo, uno dice, será. Bueno, esa es una de las últimas cosas que hace Gustavo Petro. Ayer, su propia hija Antonella lo entrevistó y dijo las siguientes cosas.
4: ¿Con?
5: Me llaman Lord Petrovsky, Petro, Gustavo Petro. Me llamaron Aureliano.
6: A veces me dicen Gus.
4: ¿Y papá? ¿Cuál es el momento más lindo que te vas a llevar de la presidencia?
5: Muchísimos, ahí no puedo decir el más. Quizás cuando me abracé con Bergoglio, papá que quise mucho, y lloré cuando se fue.
4: ¿Qué sientes cuando tanta gente dice que te quieren?
5: Que estoy protegido. Ya sabes que nosotros creemos que el amor es un blindaje. Que la fuerza del amor es lo que permite la fuerza que he tenido.
4: ¿Qué consejo le das a los jóvenes que tenemos 18 años?
5: Hay una palabra en latín, carpe diem, que es diferente a time is money, ojo. Y carpe diem es aprovecha el día, como si fuera el último. Y entonces, a todos esos jóvenes, muchachos y muchachas, carpe diem, que estudien todo lo que puedan, que hagan arte, todo el que puedan, música, toda la que quieran, pero muchos libros. Cuando tengan hijos, hay que leer delante de los hijos. Y sean libres, jamás esclavos ni siervos.
1: Jamás esclavos ni siervos, dice. Lean mucho, tengan conocimiento, estructuren su mente, su pensamiento, para que no piensen ni voten con las vísceras, carajo, sino que utilicen la razón y la lógica para que les guíe. También coordinado eso con el corazón, el sentir del corazón, se lo agrego yo. Pero, amigos oyentes, se va Petrovsky. Hoy es el último día de Petrovsky. Una de las formas en que se le llamó, porque muchos lo acusaron de que quería poner un comunismo aquí, se fue y no hubo ningún comunismo. Por eso algunos le decían Petrovsky, de cariño, ¿no? Petro hizo un buen gobierno en general. Petro hizo un buen gobierno. Se preocupó por los que nunca antes algún presidente se había preocupado, por los de abajo. Trató de beneficiar a los sectores más excluidos del país, las periferias, por ejemplo, la Guajira, el Chocó, todo esto. También denunció, una de las formas que tanto le criticaron fue que en sus discursos golpeaba fuertemente al statu quo. Como buen revolucionario, siempre estuvo en contra de lo que el sistema tradicionalmente impuso y lo dejaba en evidencia permanentemente en sus presentaciones, cosa que a mí me gustaba mucho porque soy de ese corte de denunciar abiertamente lo que nos ocultan. Y claro, los moderados, los de centro, decían, ay no, Petro, ¿por qué hace esas cosas? Él no debería. Para mí que lo hiciese, y muy bien que lo hiciese, porque estamos aburridos de vivir en un país del tapen-tapen, del que no es bueno decir esas cosas, porque, ay no, se van a ofender algunos. No, las cosas que había que decir, tenían que decirse, y Petro hizo pensar políticamente al país. Muchos que antes ni siquiera pensaban en política con Petro, por lo menos se acercaron a entenderla, comenzaron a interesarse, y eso fue bueno porque sacó la discusión de los salones oscuros allá del Palacio de Justicia, perdón, del Palacio de Nariño, y la sacó a la opinión pública nacional, donde el común y corriente, el ciudadano común y corriente, podía enterarse y también opinar, participar. No fue suficiente, si no, no hubiese llegado a Abelardo. Ahora miren ustedes que también hubo cosas que no funcionaron bien. Por ejemplo, el tema de la seguridad con su plan de paz total no fue lo suficientemente contundente y debe reconocerse. Permitió que, si bien los grupos alzados en armas crecieron con el pasado gobierno, con este también, ahí hubo un lunar negro. En el tema de la salud, yo creo que el problema no fue exactamente por Gustavo Petro. Aquí lo explicábamos en diferentes emisiones. El sistema de salud actual, al no querer ser remodelado, utilizaron estrategias de desatención, desabastecimiento de medicamentos y toda esta cosa para hacer creer que Petro había dañado el sistema. Pura estrategia de las EPS y políticos tradicionales. ¿Qué otra cosa? Él nombra los malos nombramientos. Petro tuvo una falla de nombrar gente que no era. Por ejemplo, esa última que Angie Rodríguez, que incluso hasta lo demandó, directora del DAPRE. ¿Quién carajo le dijo a Petro que pusiera a esa señora allí? ¿Cierto? Entonces tuvo unas designaciones que si se hubiese arropado con gente más cercana a él, la verdaderamente cercana, otra historia hubiese sido. Pero bueno, se le puede abonar la intención de gobernar con todos, en ese famoso pacto por Colombia, pacto en el que quiso gobernar con sectores de otros partidos políticos al iniciar su gobierno. Eso no salió bien, porque evidentemente ellos no querían un pacto para cambiar esto, ¿no?, sino que las cosas se mantuvieran, sobre todo el sistema de salud, sobre todo el sistema pensional, sobre todo el tema del trabajo, los temas tan sensibles que en Colombia se quisieron transformar con Gustavo Petro. Así que en general fue un buen gobierno, no terminó expropiando nada ni a nadie, no terminó imponiendo una dictadura que persiguiese a opositores, nunca hizo nada contra ellos, más allá de criticarlos, por supuesto, y cuestionarlos, pero no hizo persecución, no hizo escuchas ilegales, no tuvo ningún preso político en su gobierno, tampoco cerró ningún medio de comunicación de los opositores, que eran casi todos, pero nunca se metió directamente a cerrarlos o a callarlos. Sí los criticó, sí los cuestionó, cada vez que dijeron sus mentiras las confrontó, dentro de la democracia, ¿no? Lo que la disensión, lo que permite la democracia en la confrontación de ideas, sin llegar a la violencia, sin la utilización de la fuerza y todo aquello. Importante que se respetó la manifestación social, ¿cierto? Cada vez que la oposición salió, se le brindaron las garantías, contrario a lo que ocurría en el pasado, que pues cada vez que salíamos, el ESMAD disparando contra manifestantes. Eso no pasó en 4 años. Digo que eso terminó siendo como cosa del pasado, ¿no? Pero eso va a regresar con Abelardo, sin duda alguna, porque vendrán manifestaciones, póngale la firma. Pero sí regresará la represión policial. ¿Qué otras cosas podemos destacar del gobierno de Gustavo Petro? Creo que una de las cosas fundamentales que yo aplaudo mucho es poner de primero la naturaleza, el campo, el campesino. Creyendo yo y sintiéndolo desde hace mucho tiempo en este noticiero, que somos un país agrícola, de tradición agrícola. Nuestras tierras así lo determinaron, ¿no? Tenemos tierras hermosas, productivas, con diferentes pisos térmicos, que siempre reclamábamos fortalecerlo y no darle la espalda buscando simplemente una economía extractivista con recursos como el carbón, como el petróleo y todo esto, sino poner a producir la tierra, la hermosa tierra que tenemos, quitársela de las manos a los que las han acaparado, no con expropiación, sino que se les compró en lo que se llama el gran marco de la reforma agraria, para entregársela a los campesinos. Una de las grandes cosas, y permitió, amigos oyentes, que el campo subiese su producción. De hecho, cuando leíamos aquí durante los años gobierno de Petro, los informes sobre la producción en el campo siempre fue en aumento. Eso tiene un 10 allí, un 10. Otra cosa muy importante fue el planteamiento de colocar a Colombia en la punta, allí en un lugar privilegiado del país de la belleza, como le llamó, con las campañas que hizo a nivel internacional para vender al país, para abrir al país, para mostrar la belleza del país, cosa que mostró buenos frutos porque el número de visitantes al país aumentó significativamente con este programa de Colombia, país de la belleza. ¿Y qué me dice de la inversión extranjera? A diferencia de Argentina, que fue el país con menos inversión extranjera, Colombia estuvo excelentemente bien en ese sentido. No se fueron los capitales como amenazaron los opositores, sino que Colombia se convirtió en un destino no solamente turístico, sino de inversión importante en América Latina y del mundo. El dólar no llegó a los 10.000 pesos, como los opositores decían cuando Petro llegó, sino que hoy está en menos de 3.500 pesos. lo recibió en 4.500, casi 5.000, y hoy lo entrega en 3.500 en una, hay que decirlo, devaluación de la moneda norteamericana por todas las situaciones que vienen ocurriendo en la geopolítica internacional, pero no sucedió aquello, ¿verdad? Entonces, en general, ha sido un manejo responsable de la economía. El hueco que dejó el señor Duque con relación a el Fondo de Estabilización de los Precios de los Combustibles tuvo la responsabilidad de aumentar para ese precio del galón de combustible para aliviar, para allanar, para mejorar ese déficit económico que había allí. En educación se planteó y se ejecutó, recordemos, la ampliación del cupo de infancia de la educación infantil. Se potencializó las madres cuidadoras. Recuerden también que se amplió el aporte a la universidad pública. Se abrieron nuevos programas, como en el caso de Barranquilla, que la Universidad del Atlántico abrió el cupo o el programa de medicina que tanto se esperaba en esta universidad. En fin, la educación se colocó por primera vez en el gasto, en la inversión, eso no es gasto, en la inversión mejor hacia ella, en uno de los primeros ítems para este gobierno. Eso dejó Petro con cosas buenas, como las acabo de señalar, otras no muy buenas, por malas designaciones, por falta de acción, sobre todo en el tema de seguridad, sin que esto significara, como lo decía la oposición, de que había dejado cruzadas de manos o de brazos a la fuerza pública. Eso nunca ocurrió, sino que, bueno, el tema de la paz total frenó ciertos procesos, y también debemos de entender que los grupos alzados en armas tampoco como que querían el tema de dejar las armas, porque pues es más negocio que otra cosa. Así que escríbanme ahí en el chat, ya sea en vivo o en diferido, cuando lo escuchen, ¿qué creen ustedes que dejó el gobierno que hoy sale, el gobierno de Gustavo Petro, en lo bueno, en lo regular y en lo malo? Porque para ser justos tenemos que hacer todo eso. Los que son opositores solo señalan lo bueno, lo malo. Petro. Los que son fanáticos solo quieren ver lo bueno que hizo Petro. Pero los que, bueno, quieren ser más equilibrados y justos en su análisis, pues tienen que ver lo bueno, tienen que ver lo regular y tienen que ver, por supuesto, también lo malo. Así que los leo, escriban allí y vámonos entonces de la forma en que pueden impulsar nuestro informativo.
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0: 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Ayer estuve al lado de Trini compartiendo la investigación sobre el misterio de las pirámides de México. Este programa lo hicimos luego de la experiencia que tuvimos visitando las pirámides de Teotihuacán, allí en el Estado de México. Miren, en México está México, el país, la Ciudad de México, su capital, y el Estado de México, que es un estado como el estado de Coahuila, todo esto, o el estado de San Luis Potosí, o el estado de Querétaro. Hay un estado llamado dentro de México, el Estado de México, que da a las afueras, bordeando la Ciudad de México. Así que cuando la primera vez que yo fui, no, el Estado de México, yo pensé que era el país, ¿no? el estado mexicano. No, el Estado de México es otra cosa. Ahí. Entonces, las pirámides de Teotihuacán se encuentran en el Estado de México. Y allí fuimos y observamos, investigamos, y se nos ocurrió hacer el programa que hicimos anoche, donde mostramos las pirámides más destacadas, las más grandes, las más imponentes en México, y qué hay detrás de su construcción, por qué las construyeron, quiénes las construyeron, su alineación cósmica, solar, en fin, todo esto, para que si no lo han visto y les parezca muy interesante este tema, pues ahí está en Descubriendo. Así, con el nombre de El Misterio de las Pirámides de México.
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0: Bien, empezamos con las noticias de América Latina, el continente de la vida. Vamos con el golpe que ha sufrido Milei. Resulta que Milei había propuesto una ley que garantizara la venta de tierras a extranjeros, judíos. No le vayan a decir a nadie. Hay un plan que se llama el Plan Andina, que se refiere a la posesión de gran parte del territorio de la Patagonia en manos de israelíes, que ya están por allá. Pero bueno, ayer en el legislativo el proyecto se cayó. ¿Cómo así? Vean ustedes. Aquí tenemos la información. En un duro revés para el gobierno de Javier Milei, el bloque legislativo de la Libertad Avanza decidió ayer miércoles retirar el capítulo que reformaba la ley de tierras. Las tierras rurales, las más valiosas, las del campo, que elevaba al 25% el límite de la superficie a nivel nacional y provincial para la venta a extranjeros. En un intento por garantizar el tratamiento este jueves del resto del proyecto de inviolabilidad de la propiedad privada. La medida fue acordada en una reunión encabezada por la jefe del bloque oficialista en el Senado, Patricia Bullrich, con los bloques aliados de la Unión Cívica Radical, el PRO y varias fuerzas provinciales. El oficialismo informó en un comunicado que se resolvió por consenso postergar el tratamiento del capítulo referido al régimen de tierras rurales para continuar trabajando en el texto y alcanzar un mayor nivel de consenso, porque hay un rechazo en Argentina a esta ley. La decisión se da tras la convocatoria por parte de un amplio abanico de organizaciones, artistas y dirigentes políticos de una marcha frente al Congreso de la Nación este jueves para expresar el rechazo al proyecto bajo el lema "La patria no se vende". No se vende. Así está muy bien. El capítulo 3, impulsado por el ministro de Desregulación y Transformación del Estado, Federico Sturzenegger, llegó a tener 16 versiones distintas y un tope de extranjerización que había sido fijado en 25%, imagínense, un cuarto del territorio argentino, además de 4 postergaciones previas de la votación. El quiebre definitivo se produjo la mañana de ayer miércoles cuando los gobernadores de Tucumán, Osvaldo Jaldo, de Neuquén, Rolando Figueroa y de Misiones, que son allí gobernadores de la Patagonia, Hugo Pasalcuá, todos considerados cercanos al oficialismo, anunciaron públicamente su rechazo al capítulo de tierras, a pesar de que están cerca al oficialismo, o del oficialismo. A esa posición se sumaron senadores del radicalismo, la cordobesa Alejandra Vigo, buena parte del bloque peronista, y la salteña Flavia Rollón, lo que dejó al oficialismo sin los votos necesarios para aprobar ese punto del proyecto. De ninguna manera vamos a acompañar la extranjerización de nuestros activos, había afirmado Figueroa durante un acto en la provincia de Neuquén, mientras que Jaldo sostuvo que se puede invertir en el país, pero no apropiarse de las tierras argentinas. Por fin lo entendieron.
2: Estamos en Barbarco entregando lotes para distintas familias, tan importante la tenencia de la tierra, que así como hemos dicho que de ninguna manera vamos a entregar tierras fiscales a extranjeros, que he enviado la ley el día lunes a la legislatura, con la misma firmeza digo que de ninguna manera vamos a acompañar la extranjerización de nuestras tierras. Nosotros queremos que las tierras sean para los argentinos y el nivel de desarrollo tiene que estar atado a la producción. Ese es nuestro camino.
0: Bueno, entonces, esa es una muy buena noticia para los argentinos. De hecho, aquí tengo el momento exacto allí en el legislativo cuando se habla de la ley, ¿no? De que allí había perdido Milei.
3: C5N marcha atrás del gobierno. El oficialismo en el Senado de la Nación da de baja el capítulo en el que se iba a debatir mañana la venta de tierras a extranjeros. Atención, Pau, porque esta información que vos nos traes de último momento tiene que ver con la reunión de Patricia Bullrich en la oficina del senador de la Unión Cívica Radical.
4: Sí, exactamente. Les contábamos que estaba Patricia Bullrich reunida con los aliados en el despacho del bloque radical. Los dialoguistas le dijeron al oficialismo: no queremos sesionar, saquen el capítulo de la venta de tierras a capitales extranjeros o que el proyecto vuelva todo a comisión. Y lo que se negoció fue sacar el capítulo de venta de tierras. Así las cosas, y ahora siempre los tecnicismos y las dudas siguen.
3: Los que le dicen saquen el capítulo o volvemos a comisión son los dialoguistas.
0: Bueno, C5N. Entonces, allí hubo un retroceso en los intereses, y voy a ser claro, judíos, porque ellos estaban detrás de la compra de las tierras de la Patagonia. De hecho, ya se había entendido que la ley de fuego, que era una ley en Argentina de que si una tierra, sobre todo rural, era quemada por uno de estos incendios forestales, entonces ya esa tierra tenía un valor distinto y podía ser vendida a un extranjero. De allí la especulación de que muchos de estos incendios fueron provocados para lograr que esas tierras fuesen tomadas por particulares antes de la Nación. Y hubo todo un, amigos oyentes, en sectores de Argentina informados, claro que sí, en rechazar esa propuesta. Y bueno, la noticia también dice que no es el momento, pareciera ser no el momento para proponer esta ley, así que esa ley la volverán a meter en otro momento, porque los israelíes necesitan otra tierra prometida por allá por la Patagonia, ¿no? Véanse en Descubriendo, un programa que hicimos sobre el Plan Andina. Hicimos hace como 3-4 meses, para que sepan ustedes de qué se trata este diabólico plan. Pero bueno, entonces, momentáneamente o por ahora, a celebrar argentinos, porque no permitieron que estas tierras fuesen compradas por los que tienen el billete en el mundo, los dueños del capital. Vamos ahora a Perú, porque bueno, ya saben ustedes que la nueva presidenta es Keiko Fujimori, la hija así del loco Fujimori. No precisamente un apellido que tenga alrededor el remoquete de respetuoso de los derechos humanos, no, todo lo contrario. Pero bueno, eso votó Perú, que fue también una elección reñida. Pero ya, como es la nueva presidenta o presidente, ya comenzó a nombrar a su gabinete. Miren las características del nuevo gabinete de Keiko en el programa Ahí Les Va.
5: Perú y el gobierno que se merece. La flamante nueva presidenta peruana anunció su primer gabinete gubernamental. Al contrario de lo que sucedía en el pasado, Keiko Fujimori decidió rodearse de un grupo de personas con una hoja de vida impecable, completamente alejados de las corruptelas, hábitos delictivos y tendencias criminales que caracterizaron hasta ahora a la política peruana. Un esperanzador nuevo comienzo para el país andino de la mano de una mujer cuyo apellido es sinónimo de honradez y democracia. ¿Cómo? ¿Que de 19 integrantes del equipo ministerial de Keiko Fujimori, 15 tienen antecedentes penales o procesos judiciales en marcha? Ok. Porque todos tienen derecho a una segunda oportunidad. La nueva presidenta del Perú, fiel a la bondad inherente a su linaje familiar y político, diseñó un gabinete compuesto por personas que, pese a alguno que otro error pasado, hoy quieren demostrar que se reformaron y están listas para dar lo mejor de sí mismas. Felizmente, atrás quedaron los tiempos en los que se desconfiaba de un político solo porque hubiera cometido peculado, causado lesiones graves, hurtado, lavado activos, estafado o conformado una organización criminal. Y ahora, sigamos con otras conmovedoras historias de superación personal, carentes de distorsiones editoriales.
0: Entonces, ¿cómo les parece? 15 del cuerpo ministerial, el nuevo cuerpo ministerial de la presidenta Keiko Fujimori, ¿han tenido procesos legales o están inmiscuidos en unos nuevos? ¡15! Pues era de esperarse, oye. Keiko Fujimori, ¿qué más iba a esperar usted? Entonces, imagínese lo que se viene para este país. Perú. Perú, que cayó también en las manos de la derecha o ultraderecha de los Fujimori. Bueno, otra cosa, amigos oyentes. Elecciones en Brasil, allá en octubre. En esta entrevista, la periodista le pregunta a Lula da Silva si están listos para soportar la injerencia que ya empezó internacional sobre las elecciones locales presidenciales en Brasil. Recientemente e irresponsablemente también, recuerden ustedes, el señor Milei llegó a Brasil a darle su apoyo a Bolsonaro, al hijo de Bolsonaro. Eso no le gustó para nada a Lula da Silva.
6: Quien manda en nuestro país es el pueblo brasileño.
0: Quien manda en su propio país es el pueblo brasileño.
6: Estas elecciones aquí son brasileños, cualquier uno puede disfrutar. Entonces, no se metan.
0: Porque nadie que se meta, porque
6: yo duvido que en el país deles tenga un sistema electoral más honesto que
7: el
6: nuestro.
7: El Brasil está preparado para enfrentar una posibilidad de interferencia extranjera.
0: ¿Está preparado Brasil para soportar una interferencia extranjera en las elecciones?
7: Nuestro proceso democrático, presidente.
6: El Brasil no solo está preparado, como va a enfrentar cualquier persona de fuera que quiera interferir en nuestro proceso electoral. Y nosotros queremos ser tratados con respeto. Yo no acepto la mentira sobre el Brasil. El país es muy grande, el país tiene mucha historia, tiene mucha responsabilidad y no da para ninguém imaginar que va a derrotar al Brasil como tipo. No da. Ahora, con mucho respeto, yo no soy de ficar fazendo bravata, pero es lo siguiente: quien manda en nuestro país es el pueblo brasileño.
0: Quien manda en este país es el pueblo brasileño. Bueno, así lo pensábamos nosotros y nos metieron en este gato por liebre. El pueblo brasileño es quien manda en nuestro país, así lo dijo Lula da Silva en esta entrevista. Brasil merece respeto, somos una democracia soberana y nadie de afuera va a decidir nuestro futuro. El destino de Brasil se decide en las urnas por la voluntad del pueblo brasileño. ¿Creen ustedes entonces, amigos, que Lula da Silva y el pueblo brasileño podrá contener la jauría que se le viene encima ahora en las próximas elecciones? La manipulación mediática, la manipulación en redes sociales, el apoyo directo de presidentes de derecha a Bolsonaro, como ya lo hizo Milei, las condiciones que le pondrá Donald Trump. Si no votan por este, entonces tal cosa. ¿Ah? ¿Cómo les parece? ¿Será capaz entonces Brasil de soportarlo? Creímos nosotros que podíamos soportarlo, no pudimos. Fue más fuerte el fraude internacional que nuestras intenciones, pero vamos a ver qué pasa en Brasil. Así que crucemos los dedos, de todos los dedos de la mano y los pies, a ver que Brasil tenga la fortaleza de no dejarse manipular. Las cosas están complejas en ese sentido. Bien, amigos, también tenemos una descarada, esto me parece a mí descarado, una descarada declaración del presidente Donald Trump. Dijo aquí directamente, vamos a escucharlo primero y luego les traduzco para que vean ustedes el descaro de este man.
8: People. Abolishing ICE, they don't want ICE. ICE are among our greatest patriots, remember that. And these guys, what they do, where they have to get Tren de Aragua from Venezuela. But now I love Venezuela, you know, I love it. We're doing great in Venezuela. We're taking a lot of oil from Venezuela and we're getting along great with them. Billions and billions of barrels of oil is coming out of Venezuela. It's one of the most fertile places for oil in the world. And as you know, it was a 48-minute war, lasted 48 minutes. And we paid for the war with what we've taken out many, many, many times. Where have you heard that before? You haven't heard that before. It's the old-fashioned way, right? It's the old-fashioned way. To the victor belong the spoils, right? And we're doing the same thing, by the way, in the lovely Islamic Republic of Iran. We're knocking the hell out of them.
0: Bueno, ahí en su lenguarada inglesa, anglosajona, dijo cosas que podemos entender. Habló de Venezuela, del petróleo de Venezuela, de millones de dólares, de pocos minutos, de Irán, de Delcy Rodríguez. Dijo, estamos tomando mucho petróleo de Venezuela. Miles de millones de barriles de petróleo. Así de frente lo dijo Donald Trump. Fue en una guerra que duró 48 minutos. Y al vencedor le pertenecen los despojos, refiriéndose al tiempo que le tardó a Estados Unidos meterse en Venezuela y llevarse a Maduro. 48 minutos al vencedor le pertenecen los despojos.

0: Asia volviera a Venezuela. Pues resulta que se metió a Estados Unidos, como lo pedían muchos, pero la democracia, porque el chavismo sigue gobernando, no pusieron a María Corina ni a Edmundo González, ¿no? A eso no le importaba, eso no le importaba a Estados Unidos. ¿Será que ya lo aprendieron, verdad? Los que pedían eso. ¿Será que ya lo aprendieron? Es que hay que a veces tenemos que vivir las cosas para aprenderlas, ¿no? Y demostró a Estados Unidos no le importarle un carajo la democracia o no en Venezuela. Les importaba el petróleo. Y ahí está. Estamos tomando mucho petróleo de Venezuela. Millones y millones de barriles. Más barato de lo que hubiesen podido, de lo que lo hubiesen podido obtener si lo pagan en condiciones normales o naturales, o sin que hayan metido y sacado a la fuerza a su presidente. Pero bueno, esa es la ignorancia, la estupidez de los seres humanos que no saben con quién se enfrentan y creen los relatos mentirosos que les han dicho por aquí o por allá. Hoy Delcy Rodríguez tiene que dirigir su país como de Estados Unidos se disponga, con las libertades que éste le dé, con las exigencias que éste le imponga. Pero si quiere mantener el poder, el chavismo tiene que hacerlo. ¿Cómo habría reaccionado Chávez ante esto? La gran pregunta, ¿no? ¿Cuánta decepción hay en los sectores más chavistas en contra de Delcy Rodríguez? ¿Cuántos habrían pensado y siguen pensando que detrás de esa captura alguna parte o facción del chavismo se vendió? ¿O del madurismo? ¿Se vendió para no perder el poder y que pudiesen continuar teniendo a Maduro por allá guardado? Son especulaciones, pero lo que sí es cierto es que hoy Venezuela no dejó el gobierno que tenía, se sigue manteniendo, pero el petróleo hoy es de los gringolos. ¿Qué dicen hoy los sectores que lo pedían? ¿Qué dicen hoy los venezolanos comunes y corrientes que gritaban que eso pasara? ¿Qué dirán hoy los otros latinoamericanos, colombianos, argentinos, cualquiera de esos que gritaban, métanse, métanse? ¿Qué dirán? ¿Qué dirán? ¿Ustedes qué piensan? Noticias internacionales.
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0: Bueno, entramos, amigos oyentes, a las noticias del resto del mundo. ¿Quién se beneficia del caos migratorio que está ocurriendo en España, exactamente en Ceuta? Ceuta es una región, es un poblado, una ciudad española, pero en África. ¿Lo sabían? Después del estrecho de Gibraltar, aquí está España en la península ibérica. Está muy cerquita a Marruecos, usted pasa en barco y aquí hay una ciudad que se llama Ceuta, eso es español, y Melilla un poquito más acá. Bueno, resulta que ahí en Ceuta llegó una cantidad de migrantes marroquíes, es decir, que cuando llegan a Ceuta, llegan a territorio español, por eso se habla de una crisis migratoria en España, pero está ocurriendo en Ceuta. Miles de migrantes. Pero, ¿quién está ganando detrás de esto? Lo que sucedió en el enclave, por eso se llama enclave, un territorio dentro de otro, enclave norafricano español de Ceuta la semana pasada, fue trágico para todos los involucrados. Así que hagámoslo algo regular. Aparentemente decidió la Unión Europea, al menos, a juzgar por sus acciones. No estoy diciendo que alguien quiera abiertamente que migrantes de toda África asalten rutinariamente las fronteras de algún rincón remoto de la Unión Europea para intentar afianzarse en un traslado desde un centro de migrantes hacia la Europa continental. De hecho, Ursula von der Leyen ha dicho que quiere más barreras y más ojos vigilantes en las fronteras. Por barreras, presumiblemente se refiere a muros o vallas, y por ojos probablemente se refiere a cadeneros

0: de discoteca con bíceps del tamaño de mis músculos, no a abuelas del comité de vigilancia vecinal. No es que ella vaya a decir eso, aunque debería, aunque solo fuera para contrarrestar toda la exhibición de virtudes que hizo España y que contribuyó al problema en primer lugar. Todas estas nuevas medidas se supone que deben mantener a los migrantes fuera de Europa, pero al mismo tiempo la Unión Europea está haciendo su rutina habitual de mitigar sus medidas sensatas con una idiotez autodestructiva, porque mejor o la mejor manera de aclarar a Marruecos o alentar a Marruecos o a cualquier otra nación fronteriza con la Unión Europea a que maneje mal la situación migratoria en su territorio que darles aún más incentivos económicos. Porque eso ha funcionado bastante bien hasta ahora. ¿Cuánto dinero de los contribuyentes europeos se necesita realmente bajo este chantaje para que Marruecos haga el trabajo por el que se le paga? En el año 2014, o del 2014 al 2022, la Unión Europea pagó a Rabat, capital marroquí, 2.100 millones de euros para frenar la migración hacia la Unión Europea, más otros 631 millones solo en 2021-2022. Perder el control total, o aparentar hacerlo, parece ser una forma conveniente de conseguir un aumento. Es como una o un socorrista que deja que todos se ahoguen y luego va y pide un bono por rendimiento. O una empresa de seguridad que cobra más por un aumento de los robos. O un bombero que factura extra por cada casa que se incendia durante su turno. Turquía ya hizo este número de rehenes con Bruselas. ¿Sí? Tras los conflictos en Siria y Libia, la Unión Europea pagó a Ankara para que contuviera a los migrantes en las fronteras europeas, no dejarlos pasar. Y qué sorpresa, nunca fue suficiente. El tsunami parece fluir y refluir al ritmo de la tinta derramada en Bruselas sobre los cheques que pagó al equipo de Erdogan en Turquía. Hablando de Libia, también se le ha pagado por la externalización de fronteras de la Unión Europea, lo mismo que ocurrió con Egipto, Túnez, Mauritania, Jordania, Líbano y partes del Cuerno de África, como Djibouti, Etiopía, Eritrea, Kenia, Somalia, Sudán del Sur, Sudán y Uganda. Pero no, Europa no puede hacer eso porque entonces no puede presumir de lo abierta y libre que es. Lo hace medio escondido. Mejor pagar para que el puño de hierro lo ejerza otro. En otra parte, alguien con el incentivo financiero para hacerlo, aunque su entusiasmo por el trabajo parezca el de un juego de feria, donde el premio aparece solo después de que el operario reciba otro puñado de fichas. Mientras tanto, se trata a España como la única autora de este desaguisado, como si toda esta oleada hubiera surgido de forma espontánea, en el mismo momento en que una resolución judicial cambió los procedimientos de deportación. Y sí, esa resolución importó porque alteró los incentivos. También lo hizo la oferta de amnistía del primer ministro español Pedro Sánchez con 1 millón de solicitudes que han mostrado interés hasta ahora. Pero ¿quién más ha sido incentivado? Como si miles de migrantes estuvieran leyendo informes de políticas de la Unión Europea mientras desayunaban, que eso no pasa. En cambio, estaban en redes sociales y al parecer vieron una repentina avalancha de contenido en línea que los convenció de dejar los doritos y lanzarse hacia las fronteras. Así que fue una estrategia mediática a través de redes para impulsar esa migración. No fue espontánea. ¿Quién hizo que eso ocurriera? Y con todas las herramientas de lucha contra la desinformación que la Unión Europea presume tener, ¿cómo logró esa ballena gigantesca encallar en un pedazo de Europa mientras toda la flota antidesinformación de la Unión Europea patrullaba las aguas? Supongo que es una buena señal de que la ballena no era rusa, ¿no? Porque los observadores de ballenas más sofisticados del mundo ya habrían tratado o trazado sus patrones de migración. O sea que fue una crisis provocada. Ceuta, foco de crisis migratoria en la Unión Europea. Entonces miren, aquí está, para que ustedes vean. Esta es España, parte de arriba, Usted atraviesa el estrecho de Gibraltar, ya se encuentra en Marruecos, pero este puntico amarillo es Ceuta. Esa ciudad es española. Da pie a una propuesta que nadie en las declaraciones oficiales parece tener demasiado interés de formular con voz alta. ¿Quién se beneficia del caos? ¿Quién se beneficia del caos? La pregunta. ¿España? Desde luego que no. ¿La Unión Europea? Tampoco, a juzgar por lo poco entusiasta que suena al respecto. Pero Israel, ojo, pero Israel y Estados Unidos, seguro que han estado molestos con la postura de España contraria al genocidio de Israel en Gaza y a su guerra en Irán. Pero lo bastante molesto como para haber financiado ONG para regalar el enclave español en el norte de África, como el hijo del primer ministro israelí Benjamín Netanyahu amenazó una vez en redes sociales en 2019. En cualquier caso, ahora España queda relegada a suplicar a los pies soberanos que controlen a sus propios ciudadanos. No es exactamente una posición de fuerza, pero una vez que esa señal de amnistía está ahí, entonces lamentablemente no puedes elegir quién la acepta. ¿Qué poderes ocultos podrían decidir explotar para intentar presionarte? Ni cuántos aparecen para acampar en tu tranquilo jardín europeo y aplastar tus jardineras, incluidos aquellos atrapados entre la Unión Europea y los países a los que sigue pagando para que hagan el papel de sus guardias de seguridad contratados. ¿Quiénes son los mayores beneficiados? Israel y Estados Unidos. ¿Cómo castigo a España, amigos oyentes, por oponerse al genocidio, a la guerra contra Hamás, supuestamente Irán contra Hamás, y también por oponerse a la guerra contra Irán? Fue la postura del presidente español Pedro Sánchez. Así que llenaron los celulares de estos migrantes, antes de que lo hicieran, por supuesto, antes de emigrar, donde les incentivaban a hacerlo. ¿Quién lo hizo? Bueno, así como en Colombia manipularon las elecciones a través de las redes sociales, pues eso se puede hacer. Un proceso migratorio no espontáneo, sino provocado, amigos oyentes. 9:39. Además que el estrecho de Gibraltar es un estrecho que quiere controlar Israel y Estados Unidos, porque España estaba metida allí al tener esa presencia en Ceuta y en la España continental. Pero mientras ocurre este problema migratorio en España, también ocurre en Estados Unidos, con el ICE metiéndose ahora en los aeropuertos.
1: Sean, where are you? Help! Help! Help us! ICE is here harassing a woman. He arrested her for nothing. F*** ICE!
2: ICE está realizando entre 20 y 40 arrestos al día en aeropuertos estadounidenses. Estos son solo algunos de los casos documentados durante las últimas semanas en aeropuertos de Estados Unidos en medio de operativos de ICE, muchos de los cuales terminaron con el arresto a inmigrantes, incluso a punto de despegar. Hasta 40 migrantes han sido arrestados en un solo día en aeropuertos de Estados Unidos en medio del refuerzo de operativos de deportación, según fuentes del Departamento de Seguridad Nacional. Desde su creación en 2003, ICE tiene la autoridad para detener y deportar a las personas que hayan permanecido en el país más allá del tiempo establecido en sus visas. Sin embargo, el endurecimiento de las políticas establecidas por el presidente Donald Trump en el último tiempo ha intensificado el ejercicio de esa facultad.
3: Ha sido confirmado un aumento en los arrestos de aeropuertos desde el mes de junio y julio. El cambio que hemos visto, que no veíamos antes, era que muchos de estos arrestos en los aeropuertos han sido personas que no tienen ningún crimen, que se sobrequedaron su visa y tienen un trámite pendiente que todavía no se ha arreglado.
4: Hacienda la migra en el aeropuerto de Laredo, Texas, revisan a todos y les piden su estatus.
2: Uno de los casos más recientes fue la detención de la investigadora de salud pública de la Universidad de Johns Hopkins, Fátima Ameaca, en el aeropuerto de Maryland por presuntamente extenderse del tiempo permitido por su visa para permanecer en el país.
3: Las personas que se sobrequedaron, inclusive las personas que son residentes y tienen un delito o algo, están bajo jurisdicción del ICE. Cuando las personas se sobrequedaron para el ICE, ya cometieron una infracción de inmigración.
2: El incremento de estas detenciones estaría relacionado con un acuerdo de cooperación firmado entre la Seguridad del Transporte, TSA, y el Servicio de Inmigración y Control de Aduanas, ICE, para identificar a individuos que sean de interés para el ICE, pero desde 2025 solo se estuvo limitando a las personas con órdenes de deportación, al menos hasta ahora. ¿Y vos qué opinás? Te leemos en los comentarios.
0: Bueno, entonces ahora implementan la estrategia de meterse en los propios aeropuertos. Claro, ahí llega la gente. Así que la ICE está identificando e intensificando los arrestos directamente en los aeropuertos de los Estados Unidos. Videos grabados, como se los acabo de mostrar, por pasajeros muestran arrestos en terminales aéreos y también en los mismos aviones. Se montan a los aviones en distintos puntos del país en las últimas semanas. ¿Por qué se están multiplicando estas detenciones y a quiénes afectan? Bueno, parte del informe que les comparto lo define. Ve que ese por acá, hombre, en su país nadie lo va a hacer, le va a hacer el feo. El problema es cuando usted está por allá de ilegal, que no tiene los papeles, aunque vaya tan fea eso. Human Rights Watch acusa a Israel de crimen de guerra contra periodistas. Apúntelo, como se los dije, en titulares. Ya esto no es que usted se la tenga montada a los israelíes, no. La Human Rights Watch dice, oye, están cometiendo crímenes de guerra. ¿Contra quiénes? Contra los periodistas que tienen su función de cubrir, como deben hacerlo, cubrir los hechos de guerra. Las pruebas demuestran claramente que el Estado israelí sabía o debería haber sabido que Farag y Khalil eran civiles periodistas, pero los atacó de todos modos y posteriormente impidió durante horas que los paramédicos las rescataran, afirmó Human Rights Watch en un comunicado en el que tildó lo sucedido de ataque aparentemente deliberados por o contra civiles, que constituirían, como se llama en la norma internacional, crímenes de guerra. Otra mancha para el tigre. El ejército israelí afirma que no tiene a periodistas como objetivo. Ahí entonces, ¿por qué los matas? Pero los hechos y las pruebas demuestran que lo han hecho en repetidas ocasiones. Amal Khalil y Zainab Farah son las últimas víctimas de una larga lista, ¿no? Una larga serie de ataques de este tipo, afirmó Ramzi Kais, investigador de Human Rights Watch para el Líbano. El incidente ocurrió el pasado 22 de abril en la localidad de At-Tiri del distrito de Bin Beil, en el sur del Líbano, cuando las reporteras en cuestión se refugiaron en un edificio tras el bombardeo de vehículos cercanos. A pesar de que la ONU notificó formalmente a las fuerzas israelíes de que habían periodistas atrapadas en el lugar, ¿qué pasó? Drones israelíes las vigilaron y casi hora y media después del aviso, la aviación israelí destruyó el inmueble en el que se encontraban ellas, sabiendo que estaban allí. La ONG acusó además a Israel de haber obstaculizado el posterior rescate humanitario mediante el lanzamiento de una granada aturdidora desde un dron y disparos de armas ligeras contra la ambulancia de la Cruz Roja libanesa. Ni para atender al herido o recoger el muerto, ni para eso dejan. Según sostiene Human Rights Watch, a partir de los informes médicos y la cronología de los hechos, este retraso en la evacuación provocó que Khalil falleciera por un paro cardíaco derivado de una hemorragia grave en la cabeza antes de recibir la atención médica necesaria. Así que tal vez, si ella hubiese sido atendida, no le hubiese pasado lo que le pasó. Pero bueno, ¿qué podemos esperar de los crímenes de guerra o los criminales de guerra que son estos personajes? Veamos entonces lo que sucedió con esta chica periodista. Ahí está el sepelio de ella.
5: On April 22nd, an attack by the Israeli military in Lebanon killed Amal Khalil and injured Zainab Farah.
0: Crimen de ella estar informando desde el lugar de los hechos, como periodista de guerra que es. Están protegidos, ellos están protegidos, son personal civil identificado, como ustedes están viendo aquí. Vamos a mostrar la imagen de ella para que vea cómo ellos se deben identificar con su chaleco azul, con su casco azul que diga prensa, y en toda guerra, en toda batalla, por las normas ellos son intocables, no se les puede tocar, donde haya uno, los militares tienen la instrucción de proteger su vida porque es un civil que está haciendo su trabajo. Pero a Israel todo eso se lo pasa por el forro. Todo eso. Todo eso. Fueron los ataques mortales del 22 de abril, esta vez en el Líbano. En Gaza ni se diga, ¿no? En Gaza ni se diga. A propósito de Israel, Israel continúa con la guerra. Ahora comunica Israel que da por finalizada, mucha atención, amigos de Visión Noticiosa, Israel comunica que da por finalizada la tregua de alto el fuego en la franja de Gaza. Se intensificarán los ataques y exige la sumisión total para quedarse con Gaza y que nadie supervise lo que está haciendo. Trump está de acuerdo y nuevamente ha cambiado los términos del acuerdo ya aceptado. ¿Qué dice France Press sobre la información? Escuchemos.
6: De asedio y matanza en Gaza, cada acuerdo ha tenido como última palabra la de Israel, y es lo que estaría pasando ahora con el plan de desarme propuesto por Donald Trump a través de su autollamada Junta de Paz. Ayer, el principal diplomático de la Junta, Nikolai Mladenov, se citó con Benjamin Netanyahu aquí en Jerusalén. Netanyahu no solo volvió a objetar el plan, sino que tras la reunión la Junta ha cambiado algunos principios a los que llegó con Hamas y otras facciones palestinas. El más importante es que el plan decía que el retiro militar israelí debía avanzar en sincronía con el desarme, y ahora la Junta asegura que, contrario a informes inexactos, el retiro más allá de la línea amarilla solo ocurrirá después de que Hamas y otros completen la entrega de armas. Según Times of Israel, la Junta esperaba que Israel retrocediera hasta esa frontera amarilla que impuso por la fuerza, pero eso no solo no ocurrirá, sino que la Junta borró de la primera versión la palabra total al hablar del retiro del ejército. El destino de las armas también ha cambiado. La Junta borra la distinción entre armas pesadas y ligeras. Se suponía que los grupos se quedarían solo las ligeras por si Israel se retractaba y que se iban a almacenar las pesadas bajo supervisión del futuro gobierno tecnocrático. Ahora tendrá que entregarlas todas e Israel exige destruirlas y se teme de hecho que lo haga. Es por eso que incluso la prensa israelí habla de dos versiones, de una contradicción, aunque lo achaca que la Junta busca que Israel se adhiera al plan porque nunca iba a aceptar un desarme y un retiro militar en paralelo. Solo que esto conlleva el riesgo de que Hamas, que había aceptado el plan original, ahora no desee sumarse. Y no sería la única razón. Netanyahu quiere que Qatar y Turquía sean excluidos del comité de verificación que revisaría cada etapa del plan, y sobre todo se niega a cumplir la tregua de octubre de 2025 y cesar sus ataques en Gaza. Exige libertad de ataque. La emisora Khan informa que el ejército habría sido instruido para limitar disparos y bombardeos, pero un cese al fuego total es el paso que siempre han reclamado y exigido las facciones palestinas para un acuerdo.
0: Bueno, ahí entonces está, voy a volver a repetir porque hubo un corte en la internet.
6: En estos 3 años de asedio y matanza en Gaza, cada acuerdo ha tenido como última palabra la de Israel, y es lo que estaría pasando ahora con el plan de desarme propuesto por Donald Trump a través de su autollamada Junta de Paz. Ayer, el principal diplomático de la Junta, Nikolai Mladenov, se citó con Benjamin Netanyahu aquí en Jerusalén. Netanyahu no solo volvió a objetar el plan, sino que tras la reunión la Junta ha cambiado algunos principios a los que llegó con Hamas y otras facciones palestinas. El más importante es que el plan decía que el retiro militar israelí debía avanzar en sincronía con el desarme, y ahora la Junta asegura que, contrario a informes inexactos, el retiro más allá de la línea amarilla solo ocurrirá después de que Hamas y otros completen la entrega de armas. Según Times of Israel, la Junta esperaba que Israel retrocediera hasta esa frontera amarilla que impuso por la fuerza, pero eso no solo no ocurrirá, sino que la Junta borró de la primera versión la palabra total al hablar del retiro del ejército. El destino de las armas también ha cambiado. La Junta borra la distinción entre armas pesadas y ligeras. Se suponía que los grupos se quedarían solo las ligeras por si Israel se retractaba y que se iban a almacenar las pesadas bajo supervisión del futuro gobierno tecnocrático. Ahora tendrá que entregarlas todas e Israel exige destruirlas y se teme de hecho que lo haga. Es por eso que incluso la prensa israelí habla de dos versiones, de una contradicción, aunque lo achaca que la Junta busca que Israel se adhiera al plan porque nunca iba a aceptar un desarme y un retiro militar en paralelo. Solo que esto conlleva el riesgo de que Hamas, que había aceptado el plan original, ahora no desee sumarse. Y no sería la única razón. Netanyahu quiere que Qatar y Turquía sean excluidos del comité de verificación que revisaría cada etapa del plan, y sobre todo se niega a cumplir la tregua de octubre de 2025 y cesar sus ataques en Gaza. Exige libertad de ataque. La emisora Khan informa que el ejército habría sido instruido para limitar disparos y bombardeos, pero un cese al fuego total es el paso que siempre han reclamado y exigido las facciones palestinas para un acuerdo.
0: Bueno, entonces, lo que ya se entiende es que Israel continúa con el ataque. La tregua del alto al fuego, dice, finaliza, pone unas condiciones que evidentemente el contrario no va a aceptar. Quiere decir que desármate, entrégate, y después de que hagas todo eso, entonces yo supuestamente me retiro de la zona. Hamás le dice no, tiene que haber un cese al fuego, tú te tienes que retirar, y entonces nos sentamos a seguir negociando. Pero como Israel es de estos que dicen, por acá no negocio con terroristas, sino que es lo que yo diga, entonces por eso es que esto no tiene una salida. Además, porque a Israel no le conviene negociar, porque negociar significa darle la razón en algunos puntos al otro. Israel es una nación autista. Eso solamente mira para adentro, eso no le parabola más nadie.
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0: Bien, entramos a la información de, bueno, al chat. Saludamos a Juan Colombia, dice Neil, buenos días. ¿Usted qué opina acerca de brindar información alternativa cuando el peligro podría ser la cárcel o incluso la muerte en este país? Bueno, como lo presentas, es mejor no presentar o brindar información alternativa, como lo presentas, ¿verdad? Pero de decirlo como lo estás diciendo a cómo ocurra, pues hay una gabela, hay unos huequitos, hay unas formas de seguir haciéndolo sin que represente el riesgo eminente o máximo que expones. Es decir, utilicemos la inteligencia para no renunciar a la información alternativa. Leti García también nos saluda. Hola, buenos días. Mis reportes de sintonía desde Azcapotzalco, en Ciudad de México. También Paula, en la Ciudad de México, nos escucha. Un fuerte abrazo para ella y para Carlos. También Rosa Yasno está en sintonía desde la ciudad de Bogotá. Tenemos la sintonía de Rodolfo Álvarez desde la ciudad de Bucaramanga. Está Ormilson en Cali. María Suárez también conectada, saludando a todos los youtubidentes. Cristina Jaraba en la ciudad de Santa Marta. Oscar en Cuautitlán, México también. Neil, gusto en saludarte igualmente para ti, Angie. Ruby Ibáñez también está con nosotros de Tejirón, Santander. Muy buenas las estrategias de Abelardo, pero para los ricos del país. El pueblo que siga pagando, bueno, los abelardistas deben estar felices, se les cumplió. ¿Sabe qué? Los abelardistas no deben estar ni enterados de lo que está haciendo Abelardo, porque el abelardista tiene una característica, no se informa. Así que lo que está haciendo Abelardo ni se ha dado cuenta. Todavía está gozando el triunfo. Eso lo vendrá a sentir en un año que las medidas económicas y todo esto se sienten en el bolsillo. Ahí sí, no porque vea noticieros. Porque si viese noticieros serios, no hubiese votado por Abelardo. Luz Cárdenas también nos saluda. Un abrazo fuerte para todos. Ingrid Hernández también nos saluda. Rosa Contreras en Texas también presente. Un fuerte abrazo para ella. También Ingrid dice, también, ¿por qué el naranja va a perder las elecciones de los estados en los Estados Unidos? Está hablando de las legislativas, porque él termina su gobierno, ¿no? En 4 años. Mari Gu también dice, Neil, respeta los órganos vitales, la gente votó, fue con la pecueca, porque el hígado, el páncreas, son útiles y necesarios. También Nancy Franco nos saluda desde Villavicencio, la Puerta del Llano. Luz Mary Vázquez también en sintonía desde Cali. Nancy nos comenta, lo que se viene venir con son manifestaciones del pueblo y paros hasta indefinidos por el gobierno autoritario, regresivo, etcétera. Eso quiso una parte de nuestra bella Colombia. Ingrid Hernández también nos comenta desde Cartagena, vive el presidente Petro por siempre y para siempre. Marigú también comenta, Petro me expropió mi corazón. Nancy también comenta, si se siente una especie de nostalgia, saber que hoy será el último día de Petrovsky. La vida le retribuirá lo buena que haya hecho por el pueblo colombiano, reconociendo las equivocaciones hasta siempre. También John Ayala nos dice, chao Petro, presidente berraco y no arrodillado, se te quiere. Ruby Ibáñez también nos dice, hasta pronto mi querido presidente Petrovsky. John Ayala también nos dice lo bueno, lo que hizo por el pueblo. Luzmila Gómez comenta, hola para todos, yo vivo en Fusagasugá, somos territorio del páramo de Sumapaz, aquí defendemos nuestro páramo y esperamos no le hagan daño, así que pónganse las pilas. También David nos dice, buen día Neil, Keiko ganó la presidencia de Perú por votaciones del extranjero. En las bocas de unas urnas había ganado por bastante diferencia el opositor Sánchez. La sorpresa llegó con votantes del extranjero. Que no extraña que haya habido una trampita, ¿no? También Nancy comenta, personalmente fue más lo positivo que lo negativo que el gobierno Petro hizo en el país. Devolver la dignidad y sus derechos a un pueblo vale oro. Cumplir buena parte de lo prometido en campaña. También Rocío García nos comenta, buenos días a todos los RCPcistas. Petro despertó a mucha gente y también dio dignidad a los que devolvían de Estados Unidos. Nos devolvió la esperanza, dijo lo que tenía que decir, lo vamos a extrañar. Nancy comenta, ojalá a Brasil le sirva la experiencia de sus países vecinos y actúen en plena democracia. Solo les falta este país y México. Acá parte del fraude, no valió ver el caos de los países hermanos. Marta también nos saluda, muy buenos días, ella es Marta García. También está con nosotros Humita, mal por el ejército de Israel por matar a periodistas, mal por el ICE, mal por el internet que se cae durante la transmisión. Se ha caído dos veces hoy la internet. También Wilmar Posada nos dice, gran día para todos, da risa ver cómo tratan al pueblo colombiano de brutos emocionales, muy poco nos fijamos en las propuestas y las analizamos. Así fue. Oscar Marín también comenta, hola Neil, buenos días, reportando sintonía, un abrazo, feliz día para todos. Y también Humita, dedo arriba para Petro, para Petrovsky, que hoy finalizan sus 4 años de gobierno, mañana en la mañana será la posesión de el señor Abelardín, pirim pim pim, de la Espriella. Así que preparémonos, serán 4 años difíciles. Vamos con la imagen reflexión del día que nos envía Lili Montes. Los niños que cuestionan las reglas y tradiciones que esperas que sigan automáticamente están dando una señal de inteligencia, no de problemas. Olvida la idea de que la obediencia incuestionable es un signo de bondad. No, eso es propio de una persona que no piensa por sí misma, lo que la hace fácil de manipular. Sí, y era uno de esos cuestionadores de autoridad. Así que hay que tener paciencia con los hijos que traigan esa vena de la cuna. Importante. Gracias Lili por compartir la imagen reflexión que también compartiré en el grupo o canal de WhatsApp de RCPC. Bueno, me voy agradeciéndoles infinitamente la audiencia. Regreso mañana a las 8 de la mañana, hora Colombia, 7, hora de México, 10 de la mañana, Argentina. Cuídense un montón y recuerden, Visión Noticiosa es la otra cara de las noticias. Chao, chao.
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1: Cumbre sobre seguridad alimentaria, celebrada en Roma por las Naciones Unidas.
2: Señoras y señores del mundo, nos complace informarles que Estados Unidos, la Unión Europea, Japón y otros países desarrollados comprometen 4.500 millones de euros para luchar contra el hambre en el mundo, especialmente en África.
3: ¡Qué generosos son los países desarrollados! ¡Tanto dinero para los pobres! ¡4.500 millones de euros!
0: Generoso, señora. No sea tan optimista. ¿Sabe? Esos mismos países han destinado solo en este año 850 mil millones de euros en gasto militar.
3: ¿Qué?
0: Sí, señora, 850 mil millones de euros para gasto militar. Es decir, 200 veces más que la cifra que destinan para combatir la pobreza. La venta de armas es el negocio de este mundo.
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Perdón, amigos, por este ligero retraso en el inicio de la transmisión. Hoy estoy solo. Nuestro compañero, querido compañero de ruta, Esteban Carrillo, se encuentra preparando su primer programa, bloque de programas con, que no recuerdo cómo se llama, Objetivo, una cosa así. En todo caso, aguárdenme un instante, debo suspender por un minuto.

No era más que una cuestión doméstica pura y exclusivamente, pero tenía que atenderla, abrir una puerta, en realidad, a unas personas que vienen a reparar algo al estudio, justamente con el tema de electricidad, luces y demás, así que había que hacerlo. Decía entonces que el querido compañero Esteban Carrillo está hoy iniciando su programa, así que hoy no estará. Y a mí se me retrasó por una cuestión de contenidos. Estaba hablando con alguien allí en los Estados Unidos que me estaba dando algún comentario. En realidad estaba hablando sobre un tema que no es el tema central de la charla de hoy, pero que tiene que ver con lo que siempre venimos hablando en el canal, y es la importancia o el rol que tienen las campañas políticas en los Estados Unidos y cómo el lobby sionista paga a unos y condena a otros, y cómo están cambiando las cosas en el viento, cómo está cambiando el viento en los Estados Unidos para algunos candidatos que, siendo amigos fieles y miembros de la colectividad judeo-sionista de los Estados Unidos, ante el cambio de aire, de vientos, diría, de cómo viene la corriente en estos momentos en los Estados Unidos, donde la gente está condenando a Israel, inclusive gente que simpatizaba con Israel, gente, miembros de la colectividad judía de Israel, están condenando a Israel. Y esto ha dado lugar a que en el estado de Michigan, así en el norte, cerca de Canadá, un lugar muy frío, se estén enfrentando dos candidatos demócratas a las elecciones, a las primarias demócratas, para en noviembre enfrentar al candidato republicano. Hay dos candidatos demócratas. Uno es un joven médico que se llama Abdul El Sayed. Abdul El Sayed, obviamente que no es holandés. Unidos, y él estudió medicina. Allí ha ocupado diferentes cargos públicos menores en su estado natal, en su country, en su región. Y es muy crítico, obviamente, con el genocidio de Israel. Es más, se presenta como un candidato demócrata antigenocidio. Algo parecido a lo que de alguna manera expresó Saur Mamdani como alcalde de la ciudad de Nueva York, que ganó las elecciones, es de origen musulmán, en este caso. Y criticando a Israel. No obstante, siendo muy amigo de la colectividad judía de Nueva York. En este caso, estamos hablando de Michigan, un estado del norte de los Estados Unidos, un estado importante. Casualmente y curiosamente, es el estado con mayor cantidad de población musulmana y mayor cantidad de población de origen palestino. Así que, de alguna manera, se expresa, parece lógico que este candidato demócrata, y que aparentemente, creo, por los números que dan en la votación de ayer, sería el elegido por los demócratas para representar al Estado frente al republicano, absolutamente pro Israel, que se elecciones de octubre. Él enfrentaba a esta señora, Hale Stevens, de origen demócrata, en las últimas semanas, ayer, antes de ayer, pocos días antes, empezó a criticar a Israel, pero suavemente. No habla de genocidio, diciendo Israel, bueno, y sobre todo a Netanyahu. Ahora, lo curioso es que esta señora recibió del lobby sionista, por lo menos en términos de públicos, casi 31 millones de dólares del lobby sionista de los Estados Unidos, del AIPAC, esa asociación que promueve y que en la cual los ricos judíos de Israel, de sionistas de los Estados Unidos, apoyan a sus propios candidatos o a aquellos candidatos que más les gustan. Hale Stevens, que ya es diputada, ahora quiere ser senadora entonces
por el estado de Michigan, y recibió 31 millones de dólares del lobby judío. Sin embargo, en las últimas semanas, dado que las encuestas dicen que todo aquel que apoya a los piojosos pierde las elecciones, por más dinero que le pongan, o tiene grandes chances de perder, ahora, como se dice, dan vuelta el traje y dicen, no, yo a Israel creo que está haciendo mal las cosas, pero en realidad lo encubren, y esto lo pongo porque seguramente a ustedes no les interese mucho lo que pasa en el estado de Michigan, cómo están cambiando el discurso, cómo se están adaptando, inclusive está pasando ya en América Latina, que lo he visto sutilmente, algunos medios de comunicación dicen, bueno, Israel, lo que está haciendo, pero generalmente se lo adjudican a Netanyahu. Dicen, Netanyahu es esto, Netanyahu está mal, Netanyahu está matando mucha gente, se ha excedido. Esto recuerda a aquellos discursos que mucha gente implementó, por ejemplo, el hijo de puta de Raúl Alfonsín, presidente de Argentina, que antes de ser presidente, mientras era candidato, criticaba duramente a la dictadura militar, a Videla y compañía, pero cuando llegó a ser presidente y vio que había que contemporizar con Estados Unidos y con Israel, dijo, bueno, los dos eran unos demonios, la guerrilla y la dictadura, ¿no? Bueno, ahora estos están haciendo más o menos lo mismo, dado que Israel tiene la peste, es la peste, vos lo tocas y te agarra la peste, entonces nadie lo quiere tocar a Israel, salvo los que le deben sus presidencias, como el presidente Donald Trump y algunos líderes europeos. Entonces están cambiando, diciendo que el problema no es Israel, no, el problema no es Israel, el problema es Netanyahu, y como además ahora en octubre hay elecciones allí en Israel, y todo indica que probablemente, tampoco está seguro, pero es muy probable que Netanyahu pierda, entonces van a decir, bueno, muerto el perro, se murió la rabia, se dice. Netanyahu perdió, se fue, entonces ya está, no hay más problema. Israel es bueno, Israel tiene derecho a existir, tiene derecho a defenderse, etcétera, y le daremos tiempo al nuevo primer ministro que venga, que piensa lo mismo que Netanyahu, cualquiera sea, dicen lo mismo, hay que matarlos a todos, hay que hundirlos, allí no hay inocentes, los bebés también son culpables, algún día serán terroristas, en fin, nos quieren destruir a nosotros, ellos siempre están perseguidos con que los quieren destruir, y los judíos sionistas siempre piensan lo mismo, que todo el mundo los odia, bueno, en eso no se equivocan mucho, pero que todos los quieren destruir. Lo que hizo Adolfito lo quiere hacer todo el mundo, lo cual no es cierto, por lo menos en este canal no queremos que a nadie le pase nada, entre otras cosas porque yo tengo una hija judía y mi medio hermano es judío, o sea que ya arrancaría mal si yo empezara diciendo que hay que hacer algo drástico con ellos, por no decir otro término. O sea que eso no es así. Y lo segundo que creen es que todos le tenemos envidia, que ellos son tan excepcionales, porque claro, ellos creen que están convencidos que son el pueblo elegido, que son tan excepcionales que les tenemos envidia. No sé, ¿quién les puede tener envidia? ¡Envidia! ¿A los piojosos? No, amigos. Pero vos sabés que me lo escriben a menudo, por eso vamos a ponerles acá la frase, a los piojosos no los quiere nadie. Muy a menudo, cada tanto hay dos o tres que me escriben, ocurre que tú eres, nos tienes envidia. No, amigo, no les tengo envidia, lo más mínimo, al contrario, lejos. Y todo lo que ellos representan, además estéticamente, ¿quién les puede tener envidia? Te voy a poner un video de lo que ellos son, de lo que ellos representan y cómo se mueven y lo que, a ver, no sé, si querés, para que lo veas, ¿quién les puede tener envidia a estos tipos? A estos tipos, ¿quién les...? Estos genocidas, así festejan estos soldados en las ruinas de las casas de palestinos, así se divierten. O a otros, vamos a ver si los encuentro, disculpen porque se hizo un poco larga el inicio de la transmisión por problemas
No problema, porque estábamos buscando una parte técnica, resolviendo una cosa técnica, a ver si les puedo mostrar algunos de estos. Bueno, no los tengo a mano, no los quiero hacer perder tiempo. Pero estos, por ejemplo, ¿quién les puede tener envidia a estos? A estos. A ver si nos entendemos. Este es el rabé de la Lugavita.

Este es el líder fundador de la secta Lubavitch. Y estos son los extremistas, o sea, esos que va a visitar Milei a Nueva York. El más extremista, el que dice que sí, que en Gaza no hay inocentes, en fin, es el inspirador, murió hace como 20 años, allí en Brooklyn, al lado de Nueva York, y es el más extremista de todo. Hay que arrasar con Palestina. Este es.

0: No saben las ganas que tengo de haber estado, de haber podido estar ahí. Me hubiera encantado estar ahí. No sé a ustedes. A mí me hubiera encantado estar ahí, adentro, ahí. Sí. Me hubiera pagado una fortuna para estar ahí, porque los envidio. No sé ustedes, yo no. Pero ellos creen que los envidiamos. Parece mentira, porque claro, parece mentira que alguien considere que es el pueblo elegido. Parece mentira que alguien diga eso, que somos el pueblo elegido. Como lo dijo este abogado, se lo dijo a la BBC hace pocos días le dijo a la BBC de Londres, le dijo esto a esta señora de la BBC en una entrevista. Estamos hablando de una...
1: que ahora, después de matar a un pueblo israelí, tenemos que matar a todas las personas en Tel Isara, incluso a Jit y Ferta. ¿Por qué? Porque no queremos que vuelva a suceder.
2: Lo que mencionas implica una valoración desigual entre las vidas judías y las palestinas que resulta difícil de aceptar.
1: No se trata solo de millones de vidas judías, sino redes e historias humanas que alcanzarían los 10 millones.
2: Eso suena racista.
1: Sí, entiendo lo que dices. Es una realidad difícil porque ese pensamiento proviene de nuestro sentimiento de haber sido elegidos por Dios, una convicción que podría interpretarse como fuente de envidia y controversia.
0: Fuente de envidia y controversia. Ellos están convencidos porque somos el pueblo elegido por Dios y la gente no tiene envidia. Esta gente, los rabinos, porque este era un abogado, no era un ignorante como el periodista con el que debatí en la televisión francesa, que está el video aquí, hace como un año, que era un ignorante, era un burro, un ignorante, en fin. Este es un abogado que está allí, es de origen estadounidense, este hombre. Están convencidos de que son el pueblo elegido y que el mundo los envidia por eso. Los envidia. Entonces estas son cosas que los rabinos les han metido en el cerebro a estos sionistas de manera persistente e insistente a lo largo de décadas, de siglos, y ya de chiquitos. Dicen, somos excepcionales. Bueno, en fin, pero este no era el tema que yo hoy les quería traer. Vamos a festejar un momento. No saben la envidia que me genera esto. No saben las ganas que me hubiera dado haber podido estar allí. Esto fue en Nueva York hace unos años. Y la verdad es que se me acongoja el corazón por no haber estado allí con estos. He estado muchas veces en las sinagogas. Muchas veces ustedes saben que la familia política mía era de origen... No era de origen, eran judíos. Y realmente uno... vivió de cerca todo esto. Entonces, bueno, digo, en Estados Unidos, esta señora, judía sionista, candidata demócrata, progresista, dice ella, hasta ayer aprobaba el genocidio, pero como el viento ha cambiado en los Estados Unidos a tal punto que nadie quiere estar cerca de la causa israelí, ahora dice no, que el problema es Netanyahu. Entonces digo, amigos, se viene una época en la cual todos se van a trasvestir políticamente de aprobar el genocidio y aprobarlo en el corazón y mentalmente van a decir no, bueno, está mal. Es problema de Netanyahu. Es como aquella gente que apoyó a la dictadura de Videla, a la dictadura cívico-militar en Uruguay, como este hijo de puta de Sanguinetti, que fue presidente y ahora su hijo quiere ser presidente también, suma una basura, apoyaban a la dictadura, entonces, pues no, bueno, cometió excesos la dictadura. Videla cometió excesos, Pinochet cometió excesos, y esos excesos están mal. Pero un problema de Videla, de Pinochet, de la dictadura cívico-militar, que tenía un nombre... O Macera, como este periodista argentino que está en Canal 26, Jorge Castro, una basura, que trabaja para la Embajada de Estados Unidos y para el Mossad, Jorge Castro, el viejito de los anteojos que está en Canal 26, un hijo de puta, una basura que apoyó a Macera, era el cerebro. Este Jorge Castro era el periodista que está en Canal 26, era el cerebro de Macera. Cuando Macera, un miembro de la dictadura militar, junto con Videla en 1976, Macera, que tenía a su cargo la Escuela de Mecánica de la Armada, la famosa ESMA, esa Escuela de Mecánica de la Armada siniestra donde se torturó y desapareció a miles de argentinos, este Jorge Castro, que hoy es un periodista respetado, parece ser, habla por televisión, era el que le armaba un periódico que se llamaba, no recuerdo, ustedes se van a acordar, Convicción o algo así, búsquenlo porque está en internet, Jorge Castro Macera, periódico diario, porque Macera era el más inteligente de los brutos, esos asesinos de la dictadura militar, Argentina en 1976 quería ser, se daba cuenta que la dictadura militar en algún momento se iba a agotar y tenía que volver la democracia. Y este Macera dijo, yo voy a ser el que va a fundar un partido político alternativo a la dictadura militar. Entonces creó una unidad de intelectuales, estaba él, este Jorge Castro, que era el cerebro de todo eso, y le crearon una publicación. Había un tal Albamonte también que estaba allí. En fin, yo todas estas cosas las saqué de internet, no inventé nada. A Jorge Castro no lo vi nunca en mi vida, salvo en televisión defendiendo a Israel y defendiendo a el genocidio que Israel está cometiendo como un acto de autodefensa. Jorge Castro, mírenlo en Canal 26 y verán, y pueden escribirle a la dirección del Canal 26 para que lo saque ese tipo, porque la verdad que, igual que otro que anda por Alemania, que también escribía en ese sentido, un periodista, no me acuerdo, bueno, a mí no me gusta esto, sinceramente no es mi rol, no es mi política, no es mi actitud de criticar a nadie, ni denunciar a nadie, por ninguna razón, salvo aquellos que estuvieron con la dictadura militar o que apoyan a Israel, salvo esos. Si cometieron actos de corrupción o delitos de otra naturaleza, como hay tantos políticos en todas partes del mundo, yo no me meto en eso porque no conozco, no sé bien, no me interesa y no es mi rol. Yo voy a lo humanitario. Aquellos que apoyaron la dictadura militar, ya sea de Chile, hermano pueblo chileno, un abrazo al siempre valiente y luchador pueblo chileno, o al argentino, o al uruguayo, o al brasilero, o al boliviano, a todos esos pueblos, o los paraguayos que lucharon contra Stroessner, o a los que lucharon contra Paz Estenssoro en Bolivia. Hoy él, creo que el hijo es presidente de Bolivia, qué casualidad. Todos ellos hoy apoyan sus descendientes, como el hijo de puta de Sanguinetti en Uruguay, que apoyó, fue miembro de la dictadura militar que mataba y desaparecía personas, Juan María Sanguinetti, después fue presidente del Uruguay, hoy es un gran demócrata, vive todavía esa basura, esa rastrera cloaca, y dice que el problema es que Irán es la amenaza contra el mundo, y manda a sus diputados a visitar Israel ahora, estos días, ahora están en Israel un grupo de parlamentarios uruguayos visitando Israel, y no sé, estarán recorriendo como hacen siempre cuando los invitan a estas presentaciones, estarán recorriendo el Museo del Holocausto, obviamente porque el abuelo que fue tan sufrió tanto en el Holocausto y eran 6 millones, bueno, allí van todos a visitar Israel, y ninguno de ellos va a pedir por los niños masacrados, los niños muertos, asesinados. Los quiero mostrar porque los vi el otro día y me sorprendí, eran un montón, son todos amigos del grupo de Sanguinetti, ¿no? De esa gente que esperen un momento, porque se los quiero mostrar. Yo la verdad que no los conozco a todos. Hay un homónimo mío.

homónimo mío no es familiar, por lo menos hasta donde yo sepa, y si lo fuera, sería la oveja negra, un tal Umpierres, que es intendente de Rocha. Y acá me mandas el compañero Ernesto Leis, desde Maldonado. Muchas gracias, un abrazo allí, Maldonado, el departamento Maldonado. Es el departamento que alberga la famosa Punta del Este, la bella Punta del Este. Acá me dice algo muy importante, Gilen Sich. Dice, pobre Manuel Castro, que también trabaja en Canal 26 y puede confundirse con este Jorge Castro que hablas vos. Sí, efectivamente. Manuel Castro no tiene nada que ver con Jorge Castro. Jorge Castro es una rata, una cloaca que trabaja para el Mossad y que siempre trabajó para Macera en la época de la dictadura militar. Un señor que aparece de anteojos más bien negros, grandes. Él está por las tardes en Canal 26, lo he visto varias veces, y opina sobre temas internacionales. Siempre a favor de Israel y de Estados Unidos, obviamente, y criticando a todos los demás, a todos los demás, especialmente a la resistencia palestina, criticando a Irán y a los grupos terroristas y demás. También hay un tal Gustavo Mora o algo así, que ese sí trabaja, ese siempre tiene rango de Mossad en la cara, también en Canal 26, sí. Pero yo no sé si les pagan, porque además no creo que les paguen mucho. Embajada de Israel no paga nada. Algún viajecito, alguna beca para sus hijos les dará, en fin. Trabajan casi que gratis. Pero bueno, no, Manuel Castro, nada que ver. Manuel Castro es un amigo, ha estado varias veces en el canal y más allá de eso lo admiramos en sus excelentes análisis. Manuel Castro es un amigo, un brillante, y un ejemplo de periodismo realmente independiente, análisis independiente. A veces critica también a la resistencia palestina, a Rusia, a China, y cosas que seguramente se lo merecen, como también lo hacemos nosotros. Un hombre ecuánime, un verdadero periodista que de esos en Argentina, yo creo que ya no quedan muchos. Bueno, ahí en Canal 26 sí está Verónica Verónica Reis, de su apellido quiero decirlo exactamente, porque si no después se puede confundir. Recia, Verónica Recia también hace muy buenos análisis, es muy seria, es muy, muy ecuánime, un verdadero periodista, son periodistas de verdad, que no trabajan para nadie. Quiero aclarar, porque a veces critico mucho el Canal 26, yo no creo, esto lo voy a ser sincero, no creo que haya una bajada de línea de la dirección del Canal 26. No lo creo. Creo que esto de Moura, Jorge Castro y demás, hacen sus negocios afuera, por aparte. Bajan línea y bueno, la dirección del canal dejará a unos y otros opinar con libertad. O sea, no creo que haya una bajada de línea de la dirección del canal, de que haya que apoyar a Israel y demás, como sí lo hay en la CNN, en TN, en Argentina me refiero, en La Nación, que La Nación es de Macri, un contrabandista que debería estar preso, que llegó a presidente igual. Ahora la noticia de Macri es que, como bueno, es rubio, ojos celestes, eso sabés que cambia todo, es honesto. La noticia sobre Macri es que tiene una nueva novia, porque la anterior lo dejó, la libanesa lo dejó, la Aguada lo dejó. Cuando estuve en Líbano hace muchos años pregunté, ¿la Aguada lo conocen? Sí, la familia Aguada de Argentina, lo reconocemos. Lavan el dinero acá, en los negocios financieros los hacen acá, en el Líbano. No sé si lo seguirán haciendo. En fin, entre ellos son todos, viste, la misma mafia. Son todos la misma mafia. En fin, pero lo cierto es que, como dice Fernando, a los piojosos no los quiere nadie. Y por lo menos en este canal lo tenemos absolutamente claro. Quiero agradecerles a Jorge, que se ha hecho miembro del canal. Muchas gracias. Muchas gracias por hacerte miembro, Jorge, del canal. Creo que se cortó allí la comunicación. Jorge M8696. Muchas gracias. A Titán, que siempre quiero agradecerle porque es una enorme generosidad que él

estrés hacia el canal, aquí con los superchats, super calcomanías, donaciones que él no deja de hacer todos los días, y en algunos casos 2 joyas, 10 joyas, vuelve a hacer otras 2 joyas. Muchísimas gracias. Él o ella, no sé, el Titán Saint TD, no sé, creo que es un... Nunca me ha aclarado ni siquiera de si es hombre o mujer, de qué país es, pero sea como sea, hay que respetar la privacidad de las personas. Si quiere decírmelo por chat privado, también no tengo por qué hacer público quién es él o ella. Pero en todo caso, muchísimas gracias. Y también decir que hay muchos saludos de amigos de diferentes partes del mundo. La noticia del día entonces era cómo muchos personajes públicos se están transvirtiendo entre apoyar fervientemente a Israel y darse cuenta que ahora eso es la peste, que nadie quiere estar con ellos. Entonces todo pasa a que el problema es Netanyahu. Ya no es Israel, el problema no es Israel. Pero ¿cómo? Si todos piensan lo mismo. Y las encuestas que nadie dice, sobre el 82% de la población de Israel está de acuerdo en el genocidio, están de acuerdo en el genocidio. Entonces, algunos, como esta señora, ya empiezan a postularse como que el problema es Netanyahu. Netanyahu es un problema, bueno, pero parece que las elecciones al candidato demócrata, las internas, serían las primarias, las ganaría Abdul El Sayed, que es de origen egipcio y que sí, desde siempre, ha criticado a Israel y su genocidio, siempre. ¿Qué más les quiero decir? Un segundo, por favor.

0: Ahí necesito por momentos hacer una reconfiguración porque si no, eso corta la comunicación. Corta la comunicación. Bueno, acá hay otros que muchísimos, muchísimos mensajes de mucha gente de ustedes, muchos mensajes, muchos, el 99% son de simpatía hacia el canal, de simpatía hacia mi persona. Muchas gracias. Esto ha sido algo que me ha impresionado muchísimo, que es el funeral masivo que en el día de ayer, antes de ayer en realidad, se realizó en Gaza, después de que los rescatistas de Gaza, después recuperar, después de 3 años, lograron recuperar los cuerpos de 120 personas que habían quedado atrapadas debajo de los escombros. Mira el informe completo, por favor.
1: En la ciudad de Gaza aún conserva las huellas de uno de los crímenes más sangrientos. Estos 5 edificios albergaban a 308 civiles, entre ellos decenas de niños y mujeres. En cuestión de segundos, las Fuerzas Armadas de Israel los bombardearon con 9 cohetes, matando a todos los que se encontraban dentro. Muchos permanecieron bajo los escombros durante más de 2 años. Los equipos de defensa civil han logrado recuperar hasta el momento 17 cuerpos, mientras que las familias siguen esperando las víctimas restantes, cuyo número se estima en aproximadamente 150.
2: Pertenezco a una de estas familias. En esta casa perdí a 3 de mis hermanos y a sus familias, junto con sus hijos. Me quedé con 12 huérfanos. Cada día, estos niños salen de sus casas, vienen aquí y dicen, aquí está papá, aquí está mamá, aquí están mis hermanos y hermanas. Esta es una tragedia increíblemente difícil que vivimos día tras día.
1: Varios niños que perdieron a sus seres queridos en esta tragedia se congregaron en este lugar portando fotografías de las víctimas. Las familias han hecho un llamamiento a las organizaciones internacionales para que les proporcionen equipos y tecnología especializada que aceleren el proceso de recuperación de los desaparecidos. Han señalado que más de 9.500 víctimas aún permanecen bajo los escombros de los edificios destruidos en toda la franja de Gaza.
3: Detengan a estos ocupantes que están cometiendo asesinatos masivos de niños de Gaza, una práctica que continúa hasta hoy día. Estoy aquí después de 3 años de espera. Durante 3 años, conté cada día, cada minuto, cada segundo, hasta el momento que tanto anhelaba, el día en que vendría a sacar a mis seres queridos de entre estos escombros, de estas estructuras derrumbadas.
1: Un equipo de RT fue testigo del rescate de los restos de las víctimas por equipos de la defensa civil. Las familias afirman haber esperado este momento para poder enterrar a sus seres queridos, visitarlos y rezar por el descanso eterno de sus almas. En este lugar, donde 100 personas murieron durante el asedio israelí al centro médico Al-Shifa, las familias aún esperan que se retiren los escombros. Pero esperan no solo con el fin de prepararse para la reconstrucción, sino sobre todo para recuperar a sus familiares, todavía sepultados bajo las estructuras derrumbadas, para que finalmente puedan descansar en paz, más de 2 años después de su muerte. Mientras tanto, el Ministerio de Salud de Palestina reporta que más de 73.200 personas han fallecido en la Franja de Gaza desde el inicio de la ofensiva israelí.
4: Es imagen de Gaza. Allí se ha oficiado el mayor funeral de la historia de Palestina. Los gazatíes han despedido a 112 personas cuyos cuerpos fueron recuperados de escombros de viviendas bombardeadas por Israel a finales de 2023. Los cuerpos pertenecen a 2 familias extensas y han sido recuperados en una operación que ha durado 2 semanas.
0: Lo que demuestra esto es algo tan trágico que lo hemos hablado muchas veces. Las cifras de Naciones Unidas de asesinados, de martirizados allí en Gaza, según Naciones Unidas, esto no lo invento yo ni un medio alternativo, superaría los 700.000, las 700.000 personas. Estamos hablando de una cifra de una dimensión impresionante, que da prueba, da muestra de lo que han hecho estas bestias en Gaza. Lo que han hecho estas bestias en Gaza. Yo hoy estaba bajando unas imágenes y los chicos del equipo me estaban mandando otras, estábamos compaginando unas imágenes y realmente son impresionantes. Son impresionantes porque no puede uno imaginarse que un grupo de seres humanos como estos judíos extremistas sionistas de Israel pudieron y pueden hacer un genocidio de esta dimensión, vanagloriándose, enorgulleciéndose de la destrucción y haber arrasado a Gaza. Y lo siguen haciendo, porque esto no ha terminado aquí. No ha terminado aquí. Lo decía el ministro de Defensa de eso mal llamado cloaca de Israel, lo decía hace unos días refiriéndose al Líbano.
5: Eso es lo que hicimos en Gaza, estableciendo una franja de seguridad que abarca más del 50% o 60% del territorio. En esa zona todo ha sido destruido. Esa es nuestra política. No habrá casas ni amenazas. Lo mismo ocurre en el sur del Líbano. Hemos tomado 700 kilómetros cuadrados, una superficie dos veces mayor que la franja de Gaza, desde la costa occidental hasta Beaufort y las laderas del monte Hermón en el este. Con ello, estamos eliminando la amenaza para los habitantes del norte. Ya no regresarán. ¿Saben por qué? Porque no tienen a dónde volver. Todo quedó destruido.
0: Y se vanaglorian de eso. Se vanaglorian de eso. Y esta es la imagen que deja Gaza en una vista parcial, ¿no? Esto es Gaza. Esto es Gaza. Esa. Un grupo de ciudades. Esto era, podía ser tu casa, tu barrio, tu ciudad. Así la dejaron. ¿Sabes cuántas? Imagínate, ¿cuántos cuerpos hay debajo de todos esos escombros? ¿Cuántos? Porque además ellos siempre atacaban de noche, preferían atacar de noche. ¿Por qué atacan de noche? Porque como les habían cortado la electricidad, las personas no podían recuperar a sus heridos, a las personas que estuvieran debajo de los escombros. Atacan de noche, sin avisar, para que haya más muertes y más heridos. Y al día siguiente, cuando las personas intentan llegar a rescatar con ambulancias y trasladarlos al hospital, a los hospitales, ¿sabes qué hacen? Atacan con drones, atacan las ambulancias. Y cuando los hospitales se llenan de heridos, atacan los hospitales para que los heridos no sobrevivan, ni haya médicos para atenderlos. Y después estas ratas, porque de eso se trata, piojosas, inmundas, dicen que son el pueblo elegido de Dios o por Dios, y que ellos son los verdaderos descendientes de los supuestos sionistas. A tal punto que esto se lo dice el criminal de guerra. El carnicero de Gaza se lo dijo a los cristianos sionistas, a los evangélicos, cuando estuvo la semana pasada, cuando estuvo en Washington, se reunió con un grupo de pastores evangélicos. Por eso a todos ustedes que sean evangélicos o amigos de evangélicos, sepan que todos los evangélicos, los pastores, no estoy hablando de los feligreses, las personas que van allí por de buen corazón y porque lo necesitan o buscan un reconfort, pero los pastores, tampoco los pastores, excluyo a los pastores de tu barrio, que son de medio pelo, son mediocres, estoy hablando de los líderes de las iglesias evangélicas, todos apoyan a Israel, todos los líderes de las iglesias evangélicas apoyan a Israel. Y esta fue la reunión que tuvo Netanyahu, el carnicero de Gaza, con los principales pastores evangélicos en los Estados Unidos, y esto dijeron la semana pasada.
6: Somos descendientes de los antiguos hebreos de la Tierra Santa y somos parte de esa herencia. Y somos la primera parte de esa herencia judeo-cristiana que apreciamos y que ha dado al mundo la civilización de la libertad y la fe. Y una vez más, tenemos que ponernos de pie y defenderlo. Está bajo el ataque de la creciente marea del antisemitismo y el antievangelismo. Y no es por casualidad que los dos estén bajo un ataque conjunto, porque somos uno. Y lo que te pido es solo una cosa. Levántate y actúa. No te resignes ni abandones tus convicciones. Y sabes, cuando te enfrentas a un ataque, ¿qué haces? Ataque de vuelta. Eso es todo. Ese es mi largo discurso. Y sabes, te estoy muy agradecido por tu apoyo constante, por la constancia de tu amistad. Y ahora es hora de luchar, luchar, luchar. Eso es todo.
7: Estás luchando ahora mismo. Este enfrentamiento es contra el costado oscuro, ese costado secular e izquierdista que nos desafía con fervor. Pero por la gracia de Dios vamos a ganar esta batalla.
0: Te lo dibujo. Te hago un dibujito para que entiendas más claramente lo que esta alianza significa. Netanyahu, cada vez que va a Washington, se reúne con estos líderes pastorales evangélicos. Así están todas, la pentecostal, todos los mormones, son todos. No son todos de una sola iglesia. Tú sabes que los evangélicos están repartidos en varias iglesias. Todos piensan lo mismo. Y todos hacen lo mismo, que es apoyar a Israel. Todos estos apoyan a Israel. Y se atreven, como dice aquí, se atreven a hablar de Dios. ¿Querés que te lo dibuje para entenderlo mejor? Acá hay alguien que se dice el tiguerón. Dice que algo, no sé qué me... Uy, llora, llora, pobrecito. Sí, sí, pero a las ratas inmundas no las quiere nadie. Nadie. Ni los candidatos demócratas judíos de Estados Unidos que apoyaban a Israel ahora dicen, no, bueno... No, Israel está haciendo mal las cosas, pero es todo culpa de Netanyahu, todo culpa de Netanyahu, cuando todas las ratas allí piensan lo mismo. Y sí, aquí hay alguien que dice, Persesud Darío, perdón Palestina por no hacer nada. Bueno, hacemos lo que podemos, cada uno hace lo que puede. Nosotros desde este canal hace casi 4 años, que creo que todos los días vertemos una lágrima por Palestina, una lágrima al menos, un comentario, una denuncia, una acusación. Y nos enfrentamos, como hubo que hacerlo, a Ronnie Kaplan, el miembro del ejército de Israel, en ese debate, muy duro, fue muy duro. Para mí fue una sorpresa llegar al debate, prender la cámara y ver que estaba con este hombre vestido con el ejército de Israel, siendo Kaplan. Yo no lo conocía, lo había visto en algunas redes sociales, todavía no era muy popular Ronnie Kaplan en ese momento, pero escucharlo decir que ellos no estaban cometiendo un genocidio y tener que decirle en la cara que eran unos asesinos, unos genocidas, criminales de guerra, que robaban casas, que no tenían derecho a estar, que no tienen derecho a estar en esa tierra. Y pasará lo que pasará siempre, lo que ha pasado siempre con todos los enclaves colonialistas y genocidas y racistas a lo largo de la historia, como fue el caso de África del Sur o de Sudáfrica, donde, entre otros, habían condenado a 28 años de cárcel a Nelson Mandela por luchar contra ese genocidio y ese apartheid. Pasará lo mismo. Se disolverá Israel, es lo que todos deseamos. Que pronto se disuelva ese mal llamado Estado de Israel y que todos estos malditos evangélicos que apoyan al carnicero de Gaza, que siempre se reúne con ellos cuando va a Washington, todos estos criminales, asesinos, evangélicos, terminen como terminan siempre los carniceros, todos estos terminen en el basurero de la historia. Este es el deseo, y no solamente el deseo, es lo que seguramente va a pasar en la historia. No quiero olvidarme de invitarlos a que se conviertan en miembros del canal, a que dejen sus comentarios, le den clic a la campanita y nos acompañen. Hoy ha sido, debo decir la verdad, muy dura la información recibida. Hoy recibí unas imágenes tremendas sobre Gaza, porque implican a niños, no las puedo mostrar, las estuvimos evaluando con los compañeros del canal, que colaboran en el canal, y realmente estuvimos recortando imágenes y son todas muy, demasiado crueles y preferimos no hacerlo. En todo caso, como noticias de último momento, son que según Estados Unidos y según el secretario del Tesoro, yo ya no sé qué hace el secretario del Tesoro hablando de las negociaciones con a ver si lo tenemos, porque habla el secretario del Tesoro de las negociaciones con Irán. No, lo están procesando los compañeros, en la tarde de hoy seguramente hablaremos de eso. El secretario del Tesoro, como si fuera el ministro de Economía, habla de las negociaciones políticas y geopolíticas con Irán. No sé, parece que se les han quemado todas las figuritas, que ya que hable Donald Trump es ridículo y nadie le cree, que hable Marco Rubio es ridículo y nadie le cree. Ahora no está más Lindsey Graham, que hablaba también y ya nadie le creía. Entonces ahora lo sacan al secretario del Tesoro a decir que las negociaciones van muy bien con Irán. Y mientras tanto, vemos las noticias de Irán, hablamos con los amigos periodistas de Irán y nos dicen, no hay ninguna negociación con los Estados Unidos. Con quien sí hay negociaciones es con Omán, que estamos negociando cómo va a ser la administración del Estrecho de Hormuz, cómo nos vamos a repartir el dinero que vamos a cobrar de peaje para los que quieran pasar por el Estrecho de Hormuz. Y lo que sí sabemos es que los yemeníes de Ansar Allah, de los hutíes, dicen, informaron hoy, que en total ya son ocho barcos de Arabia Saudita que han sido bombardeados, atacados por ellos allí en el puerto de Yanbud, en el Mar Rojo. Arabia Saudita, que presta su territorio para que Israel y Estados Unidos ataquen a Irán, presta su territorio, entonces, por tanto, según la legislación internacional de Naciones Unidas, el que presta el territorio para que ataquen a otro es parte beligerante, es parte de la guerra, es parte forma parte del atacante. Por eso Francia, Alemania, España, Italia, Turquía y demás están en el campo de los atacantes a Rusia, forman parte de los atacantes a Rusia. Y por eso, hace unos días, el Kremlin, en la voz de su vocero, de su representante, les dijo, estamos en guerra, ya no es una operación especial. Dijo esto, escúchalo.
5: Así que, teniendo a Rusia de un lado y al régimen de Kiev junto con varios países europeos del otro, además de Estados Unidos suministrando millones de toneladas de armas a Ucrania, ¿qué es esto? Ya no se trata de una operación, es una guerra. Es una guerra a gran escala.
0: Y te avisó Rusia, no me ataques toda la OTAN, porque según la legislación internacional, esto no es arbitrario, está escrito. Si alguien, un país, ayuda a otro a atacar a otro, es parte de la guerra también. Entonces, si Francia, Alemania, Italia, España, Grecia, Polonia, Turquía, etcétera, Rumanía, países bálticos, ayudan a Ucrania a atacar a Rusia, como es el caso actualmente, que están lanzando drones en el día de ayer, hoy por la mañana, drones y misiles ucranianos que van a Rusia y atacan territorio ruso y matan rusos, Alemania, Francia y Italia son parte de la guerra. Son parte de la guerra. Están en la guerra. Lo que pasa es que Rusia no quiere escalar la guerra. No quiere. No quiere. Te recuerdo que Adolfito, el demonio del planeta, yo nunca lo voy a defender, te podés imaginar. Jamás voy a defender a Adolfito, pero soy historiador y tengo que contarte la verdad. Adolfito no les declaró la guerra a Inglaterra y a Francia, ni quería invadirlos. Es más, el rey de Inglaterra, aquel el tartamudo, explicó que el padre de la Isabel, ¿no? George VI, creo que se llamó, George V, el tartamudo, dijo, le avisó a su pueblo, le hemos declarado la guerra a Alemania porque Alemania atacó Polonia. No a nosotros, a Polonia, por problemas que en realidad tenían que ver entre Polonia, la Unión Soviética y lo que Alemania había perdido en la Primera Guerra Mundial, que era parte del territorio que en ese momento comprendía a Polonia. Y los ingleses le declararon la guerra ellos a Alemania por Polonia. ¿Qué tenían que ver los trabajadores, el pueblo británico con Polonia? Bueno, había negocio financiero de la City de Londres. Y que el problema principal era que Adolfito les había quitado el negocio financiero a que no sabes a quiénes. Les había sacado el negocio financiero. No era un problema racial, no era un problema de tribus. Les sacó el negocio financiero, sobre todo la financiación de las casas, del negocio inmobiliario, a los muchachos de la tribu. Sí, de la tribu, que tienen su sede en Londres. Entonces dijo, no, a este hay que bajarlo, pero si lo querían, habían hecho la paz. Chamberlain, el primer ministro inglés, había ido a Berlín a hacer la paz y estaban a los besos con Adolfo. Y el rey del momento, Eduardo creo que se llamaba, lo hicieron abdicar, renunciar. Dijeron que era porque se quería casar con una estadounidense divorciada, una estupidez. Pero no, se quiere casar con una divorciada, pues ya lo han hecho 20 veces, los reyes, sobre todo los reyes británicos. Entonces hicieron, lo que pasa es que el rey simpatizaba con Adolfo, porque le parecía bien lo que estaba haciendo contra la tribu, que era el negocio financiero de la tribu. ¿Sabes qué tribu estamos hablando? Que tenían el negocio financiero en Alemania y tenían los Rothschild, va, así a Alemania. Y Adolfito, a quien yo no defiendo, ni tengo ninguna razón para defender, pero como analista histórico te tengo que contar la verdad. Le dijo, no, el negocio financiero lo hago yo, le dijo Adolfo. Yo, Estado alemán. Y es más, dicen que hay, todos los que hemos estudiado economía, es un capítulo oscuro de la historia económica en las universidades. Es el milagro alemán de los años 30, que hubo un milagro alemán. Por eso el pueblo levantaba la manito y lo querían, porque estaban felices con él. Sería bueno, sería malo, yo qué sé, en la historia uno nunca sabe. Pero en todo caso, el demonio, Inglaterra y Francia, le declaran la guerra a Adolfo. No es al revés, ¿eh? No es que él los vino a atacar. Es más, lo explicó en el canal Fernando Paz cuando estuvo aquí y en su maravilloso libro La Operación Barbarroja y en varios, es el gran historiador español, dijo, es más, cuando Alemania y Francia le declaran la guerra a Adolfo, Adolfo dice, pero ¿por qué? ¿Por qué? Es más, hay relatos de su secretario privado que dice que el tipo cae en un abrumado, decepcionado, dice, pero si yo soy amigo de Inglaterra. Es más, tenían, como digo, un tratado firmado con Chamberlain y el primer ministro, el presidente del consejo francés, que no me acuerdo cómo se llamaba, que era miembro de la tribu, que habían firmado un acuerdo de paz y de buena amistad con Alemania, y Alemania lo respetaba. Querían recuperar un territorio que les habían robado o les habían sacado al imperio austrohúngaro en la Primera Guerra Mundial. Quería recuperar allí un pedazo de Checoslovaquia, Polonia. No digo que estuviera bien, estoy diciendo que todo se circunscribía a eso. Pero en realidad, eso fue la excusa para declararle la guerra a Adolfo. El problema de fondo es que Adolfo les había quitado, tipo era nacionalista, les había quitado el negocio financiero a los muchachos de la tribu, a los Rothschild. Les quitó el negocio en América Latina, sobre todo en América Latina y Europa, de hay que controlar, lo dice Milei, poner orden en la emisión financiera y el control de la moneda. Y hay que privatizar el Banco Central o darle independencia a los bancos centrales, que sean independientes, que no estén dependiendo de los políticos o de las malas políticas, que no dependa de las malas políticas, porque los políticos, en su afán de hacer populismo, emiten mucho dinero, gastan mucho dinero y entonces se produce el déficit y eso descalabra la economía. Entonces, para que los políticos populistas, que generalmente ellos asocian a los de izquierda o populistas, Para que no puedan hacer eso hay que dejar independiente el Banco Central, el Banco Central. Que los bancos centrales se manejen por técnicos que si no hay mucho dinero y eso genera inflación y demás. Entonces que sean independientes los bancos centrales. Ya te hago una pregunta. ¿Quién maneja los bancos centrales si son independientes? Los bancos privados. La banca privada pone a sus técnicos, fíjate toda América Latina, todos los bancos, incluido Estados Unidos, incluido Europa. ¿De dónde vienen los técnicos del Banco Central? Banco Central Europeo, la Reserva Federal de los Estados Unidos, el Banco Central de Argentina, de Uruguay. ¿De dónde vienen esos técnicos? Te digo que conozco a varios, porque fueron compañeros míos de universidad. ¿De dónde vienen? De los bancos privados, de Goldman Sachs, de sobre todo de Goldman Sachs. De ahí vienen casi todos. En el caso de Europa, en el caso de la Reserva Federal, de Morgan Stanley, de BlackRock, vienen de bancos privados y generalmente miembros de la tribu. Casualidad, por ejemplo, el actual presidente de la Reserva Federal de los Estados Unidos, que es independiente, es el esposo de Jane Loder. Su esposa es Jane Loder. Él es un técnico de los bancos, viene de Goldman Sachs y demás. Es el esposo de Jane Loder, la colectividad judeo-sionista de los Estados Unidos, grandes fortunas, y tienen negocios financieros. Entonces, ¿pero cómo? ¿Son independientes? ¿Independientes de quién? De los políticos. Bueno, los políticos son malos porque son populistas, gastan mucho, tienen corrupción. Eso está mal. No vamos a defender eso desde ya. Pero entonces se lo damos a los negocios financieros del Banco Central en Argentina. ¿Quién es el ministro de Economía en Argentina? ¿Cómo se llama? Me lo van a decir ustedes. Se llama Bancos que controlan el mundo, sí. ¿Cómo se llama el presidente, el ministro de Economía? Caputo, Luis Caputo. ¿De dónde viene Luis Caputo? Del Banco de Alemania, del Deutsche Bank. Y bueno, no sé de dónde vienen. Vienen de los bancos privados. ¿Y a dónde van a ir cuando dejen de ser ministros? A los bancos privados. Entonces, ¿son independientes? Sí, son independientes de los malos políticos. Ok, bien. Hasta ahí vamos bien. Pero si se lo vas a dar a los buitres asesinos de los bancos públicos, de los bancos privados, entonces no trabajás para la independencia del Banco Central, trabajás para el negocio financiero de las empresas y de los bancos privados. Entonces no es tan independiente. En este caso, en todo caso, lo importante es que en geopolítica no existen coincidencias. Este señor, el italiano que fue presidente del Banco Central Europeo, ¿cómo se llama? Díganmelo ustedes también. ¿Cómo es que se llama? Ahora ya no lo es más, que ha escrito un informe, ahora ya es claro, son todos neoliberales, obviamente, trabajan para el mercado, para la libertad de mercado, para la libertad de los negocios. El del Banco Central Europeo, el italiano, que después fue primer ministro, jefe de gobierno, porque llegan a, ocupan todo ellos, vienen de los bancos, son todos empleados de los Rothschild y llegan a todos los ámbitos de la gestión económica. Que ¿cómo? Draghi. Mario Draghi, exactamente, gracias. José, Mario Draghi es un tecnócrata, es un técnico, cara de técnico, no expresa nada, parece que juega al póker, una corbatita perfecta, muy educado, trabajó toda su vida para Morgan, para el Chase o para, para el Goldman Sachs, también, el otro, Monti, Mario Monti, también me lo citan aquí, todos trabajaron para los bancos, todos van a, porque además, la cabeza de todo eso son los Rothschild. Y siempre trabajan para los Rothschild. Y entonces después te dicen que es independiente, pero no son independientes. Independiente sería que trabajaran realmente para el pueblo, porque ¿independiente de quién? Independiente del pueblo. Trabajan para sus carreras personales, a que sus hijos hagan buenas carreras, ellos tener buenos dineros, buenos retiros, buenos bonos, y después salen de los bancos, van a la función pública, están 2 o 3 años y vuelven a los bancos. Lo que en Estados Unidos se llama la puerta giratoria. ¿Viste cuando entras a un lugar y la puerta es giratoria? Bueno, entran, pasan un tiempito y vuelven a salir y vuelven al mismo lugar. Así estamos, queridos amigos. Hoy no puedo confirmar aún, pero probablemente estemos con Irene Sugasti en el día de hoy hablando de geopolítica. Les mando un saludo. Dejen un comentario acá abajo. Esa, hagan su parte, porque si ustedes no hacen su parte dejando un comentario, y a todos aquellos que han hecho contribuciones, muchas gracias. No quiero olvidarme entonces de Lo Titán. Sigue haciendo...
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0: ayer al subir la escalera, vi a un hombre que no estaba allí. Tampoco hoy lo volví a ver. Desearía que se fuera. ¿Alguna vez has visto en tu casa la figura de alguien que no estaba allí? ¿O que no debería estar allí? Alguien que está personificado, pero es absolutamente negro. No se pueden ver sus rasgos físicos. Es como una sombra de una persona. Y, sin embargo, súper claramente puede señalar exactamente dónde está esa persona. Si has experimentado eso, eso se llama los seres sombra. Y voy a hablar de eso hoy, no desde el punto de vista de intentar demostrar que es un fenómeno real, sino simplemente para compartir el tipo de experiencias que la gente está teniendo. Y luego hacernos pensar en lo que estos fenómenos podrían realmente significar. Ahora voy a ser completamente honesto. Yo no tomé este tema en serio hasta que comenzó a sucederle a mi hijo pequeño. Y como la mayoría de los padres, cuando me contó que cuando caminaba por la casa por la noche podía ver seres sombra, de inmediato pensé, bueno, hijo, creo que estabas soñando. O creo que estabas en ese lugar liminal entre estar despierto y dormido, y estás viendo cosas que no están ahí. Sin embargo, debido a mi investigación, sabía que no debía descartar lo que mi hijo me estaba contando y que debía hacer más preguntas. Y a menudo que mi hijo me hablaba sobre estas experiencias, comencé a pensar en algunas peculiaridades de lo que me estaba contando. En primer lugar, él no siempre estaba dormido o medio dormido cuando veía estas figuras. Y luego fue muy específico sobre dónde las veía. Hay uno que se sienta en el sofá de ahí con los pies sobre los cojines y el trasero en la parte superior del sofá. Hay uno que siempre se queda ahí y hay otro un poco más bajito que se queda ahí de pie. Bien, pues intenté caminar por esa habitación con diferentes niveles de oscuridad para ver si había algo que pudiera estar viendo en un estado de medio ensoñación que pudiera interpretar de esa manera. Y no pude ver nada. Y luego otra vez me dijo que una de esas cosas estaba en el pasillo hoy, cuando bajé a su habitación. Así que ahora estaba en otro lugar, en algún lugar que nunca había visto antes. Y luego otra vez dijo que una de esas cosas estaba en su habitación la noche anterior, y que él estaba absolutamente aterrorizado. Y yo, en lugar de decir, hijo, creo que estaba soñando, probablemente fue una pesadilla, lo tranquilicé y le dije, bueno, no te pasó nada, no te lastimó ni nada. No, y él se tranquilizó un poco, y luego le dije, ¿puedes dibujarme exactamente lo que viste? Y entonces dibujó una figura sombra con forma humana, pero con la vestimenta tradicional de un chamán. Y cuando dibujó esa imagen tan precisa, pensé, oh Dios mío, eso es muy específico. ¿Y de dónde ha sacado mi hijo pequeño esa imagen? Es la imagen arquetípica de un chamán genérico. Y sé que acabo de demostrar mi edad al usar esa referencia. Pero para daros una idea de lo que dibujó. Bien, estas experiencias continuaron a través de los años en diferentes habitaciones, en diferentes casas, a diferentes edades. Y el patrón era el mismo. Que él veía estas figuras que lo miraban, pero con las que nunca hubo ninguna interacción. Nunca sucedió nada que realmente le diera motivos para tener miedo. Bueno, al principio yo estaba dispuesto a descartarlo como una de esas cosas que experimentamos cuando somos niños, cuando nuestros cerebros intentan interpretar el mundo que nos rodea a medida que crecemos, y nos lleva a llenar algunos vacíos y a cometer algunos errores de vez en cuando. Pero mi camino de investigación comenzó a cruzarse con lo que mi hijo me estaba diciendo. Ahora, mis estudios están en el campo de las narrativas ancestrales y cómo éstas hablan de nuestro lugar en el cosmos, nuestros orígenes como especie, y cómo he estudiado la historia indígena, la antigua historia bíblica y las narrativas de culturas de todo el mundo, he llegado a la conclusión de que tú y yo vivimos en un mundo con mucha más compañía de la que generalmente nos damos cuenta. Y no me resulta difícil creer que puede haber entidades a nuestro alrededor que no percibimos con nuestros 5 sentidos físicos. Ahora bien, cualquiera que haya compartido su casa con un gato o con un perro estará familiarizado con esto. y se escucha a la gente decir, mi perro, todas las noches a la misma hora aproximadamente, reacciona como si una persona acabara de pasar por la habitación. Y lo sigue hasta la ventana. Gruñe un poco y luego le sigue mirando mientras sale de la habitación nuevamente. Los gatos y los perros parecen percibir un movimiento que nosotros no percibimos. A veces reaccionan como si fuera una amenaza, y a veces se quedan desconcertados, como diciendo, ¿qué estás haciendo aquí? O algo así. Y yo creo que sería difícil encontrar un dueño de perro o de gato que no haya llegado a la conclusión de que los ojos de un gato y los ojos de un perro y la frecuencia de sus ondas cerebrales les permite percibir entidades que tú y yo no percibimos. Y mientras no interactúen con nosotros, o nos asusten o nos hagan daño, estamos felices de vivir con esa creencia. No nos molesta. Y los seres sombras son este tipo de fenómenos para muchas personas. A través de mi trabajo como coach, yo he aprendido que no solo son los niños los que tienen esta experiencia, también los adultos. Y no son solo experiencias nocturnas o entre sueños, o en ese espacio liminal entre estar despierto y dormido. La gente ve estas entidades a plena luz del día. Y de vez en cuando incluso intentan capturarlas con una cámara. Un amigo mío, que era un aborigen australiano, dice que cuando sale a caminar, a menudo puede ver seres sombra observándolo desde el bosque. Y me ha enviado imágenes de lo que ha visto mientras caminaba. No les tiene miedo. No está muy seguro de cómo interpretarlos. No está muy seguro de qué son. Simplemente sabe que lo observan. Según he estudiado el texto de la Biblia, los antiguos textos sumerios, babilónicos, arcadios y asirios, las historias de los mayas de Guatemala escritas en el Popol Vuh, según he estudiado la leyenda nórdica, la mitología griega, las narraciones africanas, he llegado a creer que todos somos observados por otras especies. Que todos estamos bajo observación. Que tenemos vecinos cósmicos muy interesados en el Homo sapiens. Y que nos observan de la misma manera que nosotros observamos a los patos. Y los sacamos de la naturaleza. Les ponemos una pequeña etiqueta para poder seguirlos y ver qué hacen, dónde están y qué comen. Porque queremos entender a los patos. Creo que hay vecinos cósmicos que nos estudian exactamente de la misma manera. Y he llegado a preguntarme si algunos de estos encuentros con seres sombra podrían ser encuentros con observaciones de ese tipo. Porque el 95% de los relatos de seres sombra que he escuchado en la sala de orientación han sido ese tipo de experiencia. Están ahí, me están observando. Nunca me hacen nada. Me hacen sentir muy incómodo. Los encuentro súper aterradores. Pero ellos nunca han interactuado realmente. Solo me han observado. Y eso parece ser parte de un patrón más grande que yo estoy encontrando en nuestra historia ancestral, en nuestra experiencia ancestral. Si nuestros antepasados lo experimentaron, entonces, ¿por qué no deberíamos hacerlo nosotros? Pero, ¿cómo la interpretamos? ¿Qué son esas entidades de sombra? Una teoría que estoy considerando es que lo que percibimos podría no ser una presencia física. Podría ser la proyección de nuestro campo perceptivo de una entidad en una dimensión paralela o que opera en una frecuencia que es visible para el ojo de un perro o el ojo de un gato, pero no visible para nuestro ojo. Quiero decir que solo vemos esa parte del espectro de ondas de radio. Un gato ve otro espectro, un perro ve otro espectro. Podría ser algo así. Y una de las razones por las que creo que podría ser una sombra o una proyección de un ser en otra dimensión es por algo muy sorprendente que he escuchado en mi sala de coach. Ahora, he entrenado a muchas personas que han tenido encuentros con seres sombra y, por total coincidencia, personas de todo el mundo me han contado el mismo truco que han descubierto para interrumpir estas apariciones. Y este es reproducir una radio de onda corta en su habitación. Ahora, mi padre solía escuchar la radio de onda corta todo el tiempo, porque esa era la única forma en que podía escuchar la BBC World Service. Y he oído de personas que tienen la radio encendida en onda corta y bajan el volumen al máximo para no poder escuchar nada. Pero mientras hagan eso, estas apariciones se descontinúan. Me parece fascinante y realmente me pregunto si hay algo de cierto en esta idea de que los seres sombra son una proyección que puede ser alterada al alterar el sonido de la radio o el ambiente energético de la habitación. Sin embargo, hay aspectos de esta experiencia que sugieren que es algo más que un fenómeno energético o un fenómeno de proyección, y que estos seres podrían ser algo más que meras sombras. Uno de mis clientes experimentó visitas de seres sombra durante 10 años, mientras vivía en el Reino Unido. Luego emigró a otro país, y durante toda una década que estuvo viviendo en el extranjero, no recibió más visitas de esos inquietantes seres sombra en su casa. Cuando regresó al Reino Unido, se mudó a una parte completamente diferente a donde vivía antes en ese país. Pero tan pronto como regresó al Reino Unido, las visitas de los seres sombra comenzaron nuevamente. Y fue solo usando ese truco de radio de onda corta que fue capaz de detener esto. Bueno, esto me parece fascinante. De nuevo, esto sugiere una observación. Y puede ser la observación de una ubicación, en lugar del marcado de un individuo particular. Ahora, dije hace un momento que esto podría no ser una mera proyección o un fenómeno energético. Podrían ser entidades físicas que se le aparecen a las personas de una forma encubierta. Ahora, nuevamente, solo para aclarar, estamos hablando de seres del tamaño de una persona, pero están cubiertos y a menudo parecen llevar una capa negra y una capucha, pero no se les puede ver la cara. No hay rasgos visibles. Es solo un negro sólido. Bien, pues conozco a dos personas que han tenido interacciones físicas con estas entidades. Mike Rixecker es el autor de Un paseo por las sombras, una guía completa sobre los seres sombra. Y él narra la experiencia de estar en casa cuando era niño y ser visitado por uno de estos seres sombra. Él lo percibió en su habitación. Y luego el ser sombra se sorprendió de que lo hubiera percibido. Y entonces se acercó a Mike, tomó sus brazos y los cruzó sobre su pecho. Y luego salió corriendo de la habitación y se escondió en un armario, porque no quería ser percibido por otras personas en la casa. Ahora, eso es una experiencia extraordinaria por varias razones. En primer lugar, hubo una interacción física. Y fue solo más tarde, en una experiencia de regresión, que Mike llegó a pensar que el ser había hecho eso para tratar de consolar a Mike, porque podía ver que Mike estaba asustado. Podía ver que el ser sombra estaba agitado porque no quería que lo vieran. Y luego estaba tan preocupado por ser visto por los adultos de la casa que se escondió en un armario, lo que nuevamente sugiere una presencia física. Ahora, eso podría sonar ridículo, y siendo así la historia, podríamos decir que se trataba de un niño muy imaginativo, o de un niño teniendo un sueño. Pero cuando escuchas más y más de estas experiencias, por parte de niños y adultos, y observas los patrones, comienzas a escuchar de forma diferente. Yo tengo un amigo cuyo nombre lo llamaremos Jim. Cuando era un niño estaba muy enfermo. Su cuerpo no podía absorber nutrientes de la comida. Y llegó al punto en que su salud realmente estaba fallando. Fue internado en el hospital, en una unidad de cuidados especiales. Su salud era tan frágil que a su madre se le permitió dormir en la habitación contigua en el hospital. Y luego, una noche, su madre vio una figura vestida de negro, que entró en la habitación en la que estaban los bebés y los niños pequeños. Ella pensó que estaba viendo a una monja con un hábito negro. Y la figura caminó hasta la cuna de Jim. Se agachó, lo levantó y lo sostuvo por unos momentos y lo bajó nuevamente. Cuando la madre de Jim le preguntó al personal, ellos dejaron muy claro que no hay monjas con hábitos negros que trabajen en este hospital. ¿Qué fue lo que vio? ¿Y por qué ella no estaba más alterada tras lo que había visto? La principal razón por la que ella no estaba aterrorizada es por lo que pasó después. porque desde el día siguiente, la salud de Jim comenzó a mejorar. Su cuerpo comenzó a absorber nutrientes. Y para cuando yo lo conocí a él, él era un joven de 25 años, en forma y muy saludable, completamente curado de lo que le había sucedido. Por lo que se da una interacción con un antes y un después. Una interacción física donde el niño fue levantado y dejado nuevamente. Es posible que el fenómeno de los seres sombra abarque más de un fenómeno. Podría ser una proyección. Podría ser un ser basado en energía. Podría ser un ser en una dimensión desfasada con la nuestra. Pero ocasionalmente está lo suficientemente en fase como para que nos podamos percibir el uno al otro. Podría ser una entidad física encubierta. Pero hasta el día de hoy, nadie que haya hablado conmigo en terapia sobre los seres sombra ha reportado algo más aterrador que tener uno de esos seres frente a ellos, mirándolos u observándolos. No he escuchado ningún testimonio perturbador ni ninguna historia de daños cometidos por los seres sombra. Ahora bien, tu experiencia podría ser diferente. Y yo estaría muy interesado en conversar contigo en los comentarios sobre lo que has experimentado en relación a estas cosas. ¿Las experimentaste cuando eras niño? ¿Las experimentaste como adulto? ¿De noche o durante el día, a plena luz del día? ¿Cuál ha sido tu experiencia y cómo la interpretarías? Mike Rixaker ha reflexionado sobre sus propias experiencias y sugiere que es posible que lo que percibimos no sea la realidad primaria. Que si una persona proyectara su conciencia en otro lugar para estar imaginativamente con alguien que ama o para intentar ver a distancia a alguien que ama, ¿cómo sería eso percibido por la otra persona? ¿Sería como un pequeño orbe en su habitación? ¿Sería un ser sombra observándolo lo que verían? Y creo que esa es una pregunta muy interesante, que sugiere que lo que nosotros experimentamos es simplemente nuestro extremo de la ecuación, y lo que esa experiencia realmente es desde el otro extremo de la ecuación podría ser algo muy diferente. Podría ser una proyección astral, podría ser visión remota, o podría ser una visita de una persona muy parecida a nosotros, pero que está camuflada porque no quiere asustarnos. Desafortunadamente, no siempre tienen éxito en este aspecto. Así que esos son mis pensamientos sobre los seres sombra hasta este punto. Me pregunto si algunos avistamientos recientes en lugares públicos podrían ser ese tipo de experiencia, en lugar de encuentros cercanos reales con seres físicos. Pero dime qué piensas tú. Esto es realmente un inicio de conversación y me encantaría verte en los comentarios, escuchar tu experiencia. Y así quizás yo aprenda algo de las cosas que tú has experimentado y reflexionado. Y tal vez volvamos a este tema en otra ocasión. Mientras tanto, quiero hacer una rápida promoción de mi libro, si me lo permites. La invasión del Edén. Nos advirtieron nuestros antepasados sobre invasiones extraterrestres, y la historia se está repitiendo en el siglo XXI. Esto se refleja en las narrativas ancestrales, y se reflejan en cómo éstas se relacionan con todo lo que sucedió en los últimos 12 meses. En la batalla entre el Pentágono y el Congreso de los Estados Unidos en torno al programa y el secreto que lo envuelve. Mientras tanto, si quieres hablar conmigo sobre los seres sombra, ve a los comentarios y entraremos en conversación. 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

0: 5 de la mañana con 26 minutos.
1: La chispa de Albert Einstein. El célebre físico Albert Einstein gozó de una rapidez mental propia del más genial de los humoristas. En una reunión social, Marilyn Monroe se cruzó con Albert Einstein y ella le sugirió lo siguiente.
2: ¿Qué dice, profesor? ¿Deberíamos casarnos y tener un hijo juntos? Ay, ¿se imagina un bebé con mi belleza y con su inteligencia?
1: Einstein muy seriamente le respondió.
3: Desafortunadamente, temo que el experimento salga al revés y terminemos con un hijo con mi belleza.

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2: Seis de la mañana con un minuto.
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1: Aquí estamos nuevamente, amigas y amigos del consultorio, y nuevamente para hablar de sexualidad. Como recordarán, en el programa anterior estábamos conversando sobre los juegos de niños y niñas, cuando se ponen a jugar a papá y mamá, a los doctores. Escuchen estas frases, a ver si les resultan familiares.
2: ¡Sácate esa mano de ahí, cochina! ¿Quién te enseñó esas porquerías, eh?
3: ¿Quién te enseñó esas porquerías? Si te sigues tocando, te voy a cortar el pito. ¿Me oyes? ¿Me oyes bien? ¿Me oyes, cochina?
1: Y otras lindezas por el estilo. Y así, muchos papás y muchas mamás les contagian a sus hijos sus propias represiones, su pésima información sobre la sexualidad. Ya tenemos llamadas. ¡Aló!
4: Perdone que me entrometa, doctora.
1: Ay, no, nada de eso. Nadie está entrometido en este consultorio.
4: Gracias.
1: Dígame, ¿cuál es su consulta?
4: Mi consulta, doctora, es que yo no sé hablar.
1: ¿Cómo que usted no sabe hablar?
4: Hablar con mis hijos sobre estas cosas de la moral, eso es tan difícil.
1: Veamos, la única moral es la matemora.
4: ¿Cómo dice usted, doctora?
1: Quiero decir que muchas veces le llamamos moral a nuestros miedos, a nuestros prejuicios, a nuestros sancochos mentales, pues. Y por eso no sabemos hablar con nuestros hijos.
4: ¿Y cómo suelto la lengua, doctora?
1: A ver, le doy algunos tips.
4: A ver.
1: El primero, siempre que el niño o la niña haga una pregunta referida a la sexualidad, responda con claridad y sencillez, sin medias palabras, sin tapujos, siempre con naturalidad, pues.
4: Yo hago como si no oyera y después cambio la conversación.
1: Ay, pero no, de ninguna manera, el niño se va a sentir frustrado.
4: Doctora, es que el otro día me preguntó que por qué los grandes tienen pelos ahí abajo.
1: Ajá.
4: Y por qué él no los tiene.
1: ¿Y qué problema tiene usted con los pelos?
4: Lo que pasa es que, bueno, otras veces le digo, cuando seas más grande, te lo explico.
1: Ay, no, pues, mi amigo, el niño no puede esperar. ¿Quiere saber ahora?
4: Ay, doctora.
1: La niña igual. Por cierto, ¿y su mujer? ¿Tampoco sabe hablar con sus hijos?
4: Ella es peor. El otro día el chico le pidió que le enseñara el lugar por donde vienen los niños del mundo. Casi le da un infarto.
1: ¿Pero qué le dijo ella?
4: Dijo, pregúntale a tu papá cuando llegue.
1: Ah, sí. Y papá, pregúntale a mamá. Y así se pasan la pelotita. No, señor. La educación sexual es responsabilidad de la pareja. Uy, más llamadas. Aló.
5: Aló, doctora.
1: Sí, dígame.
5: Pues vea. A mí me pasa lo contrario que al señor.
1: A ver, explícame.
5: Mi niña no me ha preguntado nada sobre nada y ya tiene 7 años. ¿Qué hago?
1: Bueno, es probable que tu hija haya tenido una mala experiencia cuando alguna vez preguntó, no sé. Pero lo que puedes hacer es aprovechar las oportunidades. Por ejemplo, ¿no? Cuando ven una mujer embarazada por la calle.
5: Ah.
1: O a dos que se dan ese beso de lengua en alguna película. O hasta dos perritos pegados. Y le sacas tú la conversación. ¿Qué te parece?
5: Uh-huh.
1: Otra llamada. Aló.
6: Está muy bien lo que usted dice, doctora, muy bonito, pero vea, yo trabajo en una escuela donde tengo niños pequeños de 5 años, de 6.
1: Yeah.
6: Y otros más mayorcitos. Imagínese que el otro día encontré a uno de ellos.
1: ¿Sí?
6: Frotándole el calzón a una niña.
1: Ah, no, eso es otra cosa.
6: Eso digo yo.
1: Yo dije que si son pequeños de la misma edad, no hay problema. Es la curiosidad infantil.
6: Claro.
1: Pero lo que me cuentas, no. Eso es otra cosa. Es muy peligroso y hay que evitarlo, ¿ah? Porque podemos estar incluso ante un incesto.
6: Pero, ¿y en ese caso, doctora, qué hago?
1: Habla con el pequeño, con la pequeña, explicándole que nadie puede tocar su cuerpito. Y habla con el mayorcito muy seriamente, porque eso no está nada bien. Pero sobre todo, habla con las mamás y los papás de ellos y cuéntales. El consejo siempre será la palabra. Hablar con claridad, sin tapujos, explicando bien las cosas. ¡Ay, me ganó el tiempo! Bueno, hasta la próxima, mis amigas y mis amigos del consultorio.
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0: encanta.
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0: Datos curiosos para niñas y niños curiosos.
2: 3, 2, 1, 0.
3: ¡Cero!
0: Imagínate, un mosquito puede oler la sangre humana de su cena desde una distancia de hasta 50 kilómetros.
1: ¡Ingeniomanía!
0: Datos curiosos para niñas y niños curiosos. Lee e investiga más sobre los mosquitos.
4: 7 de la mañana con 3 minutos.
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0: Cada semana te sale una lista nueva. Los alimentos que te inflaman, deja estos 5 y verás. Entonces la gente dice, pues ya no puedo comer nada. Al final, ¿de qué esta gente que quiere que uno viva? Pues de aire. Yo no te voy a dar otra vez otra lista de prohibidos. Hoy voy a derrumbar la idea completa de la lista de prohibidos porque está construida sobre un error. Y ese error es la razón por la que llevas años siguiendo recomendaciones alimentarias que no entiendes y por el cual lo peor de todo, y es que sigues inflamado, sigues inflamada. Y en su lugar te voy a dejar con algo mucho más simple, mucho más poderoso. Dame unos minutos, quédate conmigo y te voy a explicar. Primero, seamos justos, por favor. Entiendo por qué estas listas triunfan. Y es que el miedo vende. Prende mucho más que decirte esto te ayuda. Y hacer una lista de los prohibidos se siente como tener el control. Por fin alguien me dice qué es lo que está mal, qué es lo que elimino y punto. Resuelto. Es ordenado, claro, da la sensación de que estás haciendo algo al respecto. El problema es que no funciona. Las dietas sensacionalistas de deja esto y tu vida va a cambiar para siempre, eso es mentira. Quiero mostrarte por qué falla. Porque una vez lo ves y una vez lo entiendes, pues ya no puedes volver a caer en esa lista. Esto falla por dos motivos. Y las dos seguramente las has vivido. La primera es el miedo y la prohibición, pues no se sostienen. Cuando te dicen esto no lo puedes comer nunca, ese alimento se vuelve irresistible. Lo deseas más, tarde o temprano lo terminas comiendo con culpa y terminas comiéndotelo de más. La prohibición no crea libertad, no crea conciencia, no crea coherencia, no crea un camino. Crea únicamente obsesión y rebeldía. Por eso es que terminas abandonándolo. Entonces no es tu falta de fuerza o falta de intención o falta de voluntad. Es que el modelo de la lista está diseñado para que tú fracases. Y la segunda, que para mí es la de fondo, que es la que cambia todo, es que quitar no es lo mismo que sanar. Aunque lograras eliminar a la perfección todo de la lista, tú seguirías sin darle a tu cuerpo lo que sí necesita para apagar la inflamación, para regular las hormonas. Y aquí está la grieta que derrumba toda la idea. Tu cuerpo tiene un sistema propio para apagar el fuego de la inflamación. Y ese sistema no funciona con quitar, funciona con materia prima, con ingredientes que le tienes que dar, que le estás negando mientras vives obsesionado o obsesionada únicamente con lo que tienes que quitar. Hay cosas que a veces uno tiene que quitar, estamos de acuerdo, pero la alimentación y la salud no está en quitar algo, es lo que quiero que te lleves la idea. Desinflamar no es un problema de resta, es un problema de suma. Y las listas de prohibidos te tienen mirando exactamente así, para el lado equivocado. Entonces, ¿qué es esa materia prima? ¿Qué es lo que sí apaga el fuego? ¿Sabes qué lo apaga? El color, para empezar. Los vegetales y las frutas de colores intensos, morados, rojos, verdes oscuros, los naranjas, están completamente cargados de compuestos que son literalmente apagadores de la inflamación. Cada color es una familia distinta de ellos. Un plato con muchos colores no es un plato bonito, es un plato, ahí sí, antiinflamatorio. También las grasas buenas, sobre todo los omegas 3 del pescado azul, las nueces o de la linaza. Esa es la materia prima directa con la que tu cuerpo fabrica sus señales para apagar el fuego y casi nadie come suficiente de esto. ¿Qué otra cosa? La variedad de las plantas que alimenta a tu microbiota, que a su vez, ella, la microbiota, producen sustancias que calman la inflamación de todo tu cuerpo. Se llaman ácidos grasos de cadena corta. No es cuánta fibra, es de cuántas plantas distintas también. Porque si tú comes solamente 30 gramos de psyllium, que además sería horrible comérselos, de eso no se trata. Entonces, fíjate de lo que acabo de hacer. Yo no te prohibí nada. Te dije qué sí comer y qué sumar y traer a tu vida. Ahora quiero ser como siempre muy honesto contigo porque no quiero venderte un cuento. Ningún alimento por sí solo te desinflama como magia. Y la inflamación también depende de tu sueño, del estrés, del balance hormonal, de cómo te mueves, de la cantidad de masa muscular, del estrés, de la rabia, de la ira. La comida es una pieza enorme, pero no es la única. Pero es la pieza sobre la que hoy puedes actuar en tu próxima comida y en la siguiente empezando a sumar. Así que yo no te voy a dejar 5 pasos ni una lista nueva que tengas que memorizar. Yo lo que quiero es generarte la conciencia y te voy a dejar una sola instrucción. Y es la contraria a todo lo que seguramente vas a encontrar y todo lo que te han dicho. Tu próxima comida, a menos que tu próxima comida sea estar comiendo cereal del tigre, vamos a partir de la base que lo que uno tiene que comer es comida de verdad. Yo no estoy hablando de comer ultraprocesados ni nada de eso, porque eso no debería existir en la vida. ¿Por qué? Porque eso no es comida. Pero si tú estás comiendo una comida de verdad, lo que quiero es que en tu próxima comida no le quites nada. Simplemente hagas el ejercicio de ver cómo se empieza a sentir tu cuerpo sumándole color, sumándole diversos colores, sumándole buena cantidad de proteína, sumándole buena cantidad de grasas saludables. Dale fibra, dale color, dale arándanos, dale espinaca, dale remolacha, ¿sí? Muy buena cantidad de colores, muy buena cantidad de fibra. Y a la semana, que ya hayas entendido yendo poniéndole colores, poniéndole grasas saludables, poniéndole buena cantidad de proteína, te evalúas. Porque aquí está la magia que ninguna lista de prohibidos te va a dar. Y es que cuando empiezas a llenar el plato de lo que apaga el fuego, lo que enciende, pues a la larga se va perdiendo solo, sin guerra, sin culpa, sin vivir del aire, porque es que no se trata de vivir del aire. Entonces no tuviste que prohibirte nada y habrá el que te diga es que el azúcar la tienes que quitar para siempre de tu vida. No, eso no es real. Con quitar el azúcar de tu vida no se va a solucionar del todo. Hay gente que tiene graves problemas por comer mucho azúcar, de acuerdo. Pero eso no quiere decir que sea dejar el azúcar lo que va a solucionar el problema. Es que las dos narrativas son muy contrarias. Entonces deja de preguntar qué es lo que tienes que sacar para tener una buena alimentación y empieza a preguntar qué es lo que sí tienes que sumar, qué es lo que sí tienes que comer, empezando por el color, por la variedad de las fibras, por la cantidad de la proteína, por la cantidad de las grasas saludables, en qué proporción para ti, para tu nivel de actividad física, para tu peso y para tu edad. Eso lo puedes aprender hoy, lo puedes perfeccionar en menos de un mes. Y cuéntame, por favor, vuelve a este video y me cuentas en los comentarios cuál es el primer color que vas a empezar a sumar en tu próxima comida, cuál es esa lista que sí vas a empezar a incluir, porque ese, de verdad, amigos, ese es el comienzo. Y empezar a hacerte dueño de tu propia alimentación, de tu propia nutrición y seguir construyendo desde los hábitos para que tú te conviertas en tu principal médico y con tu médico tratante, que no te estoy diciendo que no vayas al médico, trabajen de la mano siendo tú el dueño de tu salud. Para eso está este canal, para apoyarte en ese proceso de que tú aprendas desde la ciencia, entregándote la información con amor para que tú la vivas con plena libertad, pero siempre aprendiendo a que tú seas el dueño de tu salud. Amigos, les mando un abrazo enorme donde sea que se encuentren y seguimos educando conciencia. Un abrazo grande. Chao, chao.
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0: 7 de la mañana con 11 minutos. El secreto de Dios. En el paraíso, un día Eva llamó a Dios.
1: Tengo un problema.
2: ¿Cuál es el problema, Eva?
1: Sé que me has creado, que me has dado este hermoso jardín, maravillosos animales y la serpiente con la que me muero de risa. Pero no soy del todo feliz.
2: ¿Cómo es eso, Eva?
1: Es que me encuentro sola. Y además ya estoy harta de comer manzanas.
2: Eva, en tal caso tengo una solución.
1: ¿Sí?
2: Crearé un hombre para ti.
1: ¿Y qué es un hombre?
2: Un hombre será una criatura imperfecta. Con muchas artimañas, hará trampas, será engreído.
1: Ah.
2: Pero va a ser más fuerte y rápido que tú. Y le gustará cazar y matar cosas. Tendrá un aspecto simple. Pero como te estás quejando, le crearé de tal forma que te haga feliz. Tampoco será muy listo y destacará en cosas infantiles, como pegarse y dar patadas a un balón. Siempre necesitará tu consejo para actuar cuerdamente.
1: Suena bien. ¿Y cuándo tendré un hombre en el paraíso?
2: Pues te lo voy a crear, pero con una condición.
1: ¿Cuál condición?
2: Como será arrogante y narcisista, tendrás que hacerle creer que lo hice a él primero. Recuerda, ese será nuestro secreto.
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algo ligerita. Cuando llora la Galápaga.

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0: Los años que tienes no son los que has vivido, son los que te quedan por vivir.
1: 11 de la mañana con 3 minutos.
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Queridos amigos, sean todos bienvenidos a mi Story Channel. Desde ya les digo, quédense hasta el final del video porque estará cargado de informaciones actuales e interesantes y muy relacionadas con todas las investigaciones que hemos llevado hasta el momento. Vamos a empezar a profundizar respecto a los temas del transhumanismo y todo lo que conlleva, envuelve, porque está directamente conectado con todos esos textos antiguos que hemos ido leyendo, dándole una lectura distinta a la lectura tradicional, no por llevarle la contraria a la tradición o a la oficialidad, sino porque realmente tiene una gran coherencia con lo que está sucediendo hoy. Y yo diría que a diferencia de que se caiga el discurso de quienes han investigado la cuestión de los antiguos astronautas y las antiguas civilizaciones desaparecidas y respecto a la tecnología antigua y todo lo que hemos ido aquí analizando en el canal, está realmente confirmándose. Porque más avanzamos en la ciencia y el conocimiento, más se va confirmando lo que han teorizado autores e investigadores llamados, mal llamados alternativos, como si fueran simplemente una alternativa. Pero realmente es una lectura que se ha tenido escondida porque los mismos textos, siendo antiguos, han estado siempre en mano de los filólogos, de los historiadores, de los teólogos. Así que la ciencia moderna no ha tenido mucho acceso a esos libros porque de hecho ha mantenido una distancia porque dice, si son libros sagrados, pues no los vamos a tocar. Pero afortunadamente y últimamente siempre hay más personas dentro de la ingeniería, la biotecnología, que se han ido interesando. De hecho, hasta los mismos algunos teólogos, es decir, gente que está dentro del mismo medio de la teología oficial, se han dado cuenta de esto, porque ellos también estudian ciencias. De manera que vamos hoy a analizar algo interesante que quizás ustedes no estén muy informados al respecto. Se trata de un movimiento. Vamos a empezar a ver todos estos movimientos que han ido surgiendo con todos los descubrimientos científicos y con la corriente ideológica del transhumanismo. Se trata de un movimiento llamado TerrAssem y es una de las organizaciones transhumanistas más interesantes porque, a diferencia de los otros grupos que están más concentrados en la tecnología, este grupo está realizando más bien una construcción de una cosmovisión completa que combina ciencia con, obviamente, filosofía, espiritualidad. Y están realizando una propuesta de inmortalidad tecnológica. Es muy interesante. Así que vamos a empezar a indagar en esto. Es importante, antes que nada, distinguir entre lo que el movimiento afirma y lo que la ciencia ha considerado que está demostrado. Muchas de las hipótesis de este movimiento son especulativas y hoy no cuentan con evidencia experimental. Que empecemos por el significado del nombre TerrAssem. El nombre proviene de dos términos: terra, que es tierra, y sem, que sería de semilla. Está inspirado en el concepto Earthseed, que es semilla de la tierra. Y este movimiento ha sido creado por la escritora de ciencia ficción Octavia Butler. Su idea central es que la humanidad es una semilla y que está destinada a expandirse mediante la tecnología. Este movimiento fue fundado por Martin Rotblat y su esposa, Vina Aspen Rotblat. Martin Rotblat ya era una figura muy conocida antes de fundar TerrAssem, porque ayudó a desarrollar la radio satelital Sirius XM, fundó también la empresa biotecnológica United Therapeutics y posteriormente impulsó la idea de extender radicalmente la vida mediante la tecnología. Así una explicación breve
para que entiendan qué es Sirius XM. Es, bueno, como decía, es una radio satelital, ese es un servicio de radio. Funciona básicamente así: tiene su estudio de radio, la estación terrestre, pero también cuenta con un satélite y un receptor que va instalado al automóvil del usuario. Los programas se producen en estudios, se envían a los satélites y desde allí se transmiten directamente a grandes extensiones territoriales. Así una persona puede escuchar el mismo canal mientras viaja por distintos estados de Estados Unidos sin tener que estar sintonizando y buscando la frecuencia. Ya es directamente del satélite. Además de la señal satelital, Sirius XM ofrece actualmente contenidos por internet y aplicaciones, pero su rasgo original y distintivo fue la transmisión directa por satélite. Veamos qué ofrece. Ofrece música, noticias, entrevistas, deportes, comedia, política, entretenimiento e información meteorológica y de tráfico. Y esta señora Martin Rublev fue una de las figuras fundamentales en la creación de Sirius Satélite Radio. Es interesante porque aquí estamos viendo que se trata prácticamente es un producto pues muy interesante, un producto, un servicio, llamémoslo así, un servicio tecnológico, pero que se va a conectar también con esta corriente. Entonces, esta persona tiene una mente muy creativa como emprendimiento a nivel empresarial, porque ella es la persona como que es capaz de producir, hace sus proyectos pensando en producir, pero ¿por qué se concentró en la comunicación? Pues porque al mismo tiempo así va también a divulgar estas ideas que ellos tienen. Todo se va a conectar. Y Martin Rotblat ya entonces era una figura ya conocida antes de fundar este Terasem. Pero no es una sola organización, además. En realidad es una familia de organizaciones. Y las principales son Terasem Movement Inc. Incorporation, Terasem Movement Foundation y Terasem Movement Transreligion. Aquí ya después vamos a ver qué es esto de transreligión, o sea, transreligión. Las dos primeras financian investigación y divulgación, o sea, la del movimiento corporativo y la de fundación. La tercera, la de transreligión, intenta ofrecer una especie de transreligión, es decir, una espiritualidad compatible con cualquier religión tradicional que no va a contradecir la religión. Entonces le llama mucho la atención a cualquier persona que ya tenga su propia religión. O incluso con el ateísmo, se acomoda a todo, a cualquier manera de pensar. Todo gira alrededor de una afirmación muy fuerte que es: la personalidad humana puede preservarse y eventualmente continuar existiendo en otro soporte distinto del cerebro biológico. Ya en videos anteriores, en el anterior donde les hablé también de las tesis del doctor Segarra, podemos ver que se habla de esta conciencia que no está ubicada localmente en un sitio físico, así que ellos entran aquí con mucha fuerza, porque si la conciencia es algo que viaja a manera de señales, por ejemplo, o de campos, pues entonces, ¿por qué no se va a poder transferir? Cómo transferir información, porque ahora hablamos de información. Fíjense en el lenguaje de programación. Todo esto se va a conectar para facilitar también la creación de estas ideologías nuevas que encajan muy bien con todas las ideas que se están desarrollando hoy. Así que ellos hablan de una cyberconsciousness. De una mind uploading, perdón que tengo que usar estos términos en inglés porque pues son los términos originales, y de una digital resurrection. Interesante, ¿verdad? Para Terasem, la mente sería esencialmente un enorme conjunto de recuerdos. Y esto del recuerdo, después en otros videos vamos a seguir profundizando qué son los recuerdos, porque todo esto hay que desmenuzarlo, porque con estos términos tan interesantes y tan técnicos, que suenan tan tecnocientíficos,
Uno puede caer en wow, pero resulta que cuando uno ya va a ver en la práctica, algunos son simplemente humo. Entonces, para no quedarnos en el humo, hay que ir a desmenuzar qué significa cada cosa. Si esos patrones pueden capturarse suficientemente bien, entonces podrían reconstruirse posteriormente mediante inteligencia artificial. Repito, si la memoria, la conciencia es información, cabe la posibilidad de que se puedan reconstruir posteriormente en otro soporte, en un dispositivo, en un server. Habría que ver esto. No afirman, ellos no afirman que hoy se pueda hacer, ellos dicen esto se hará futuro. Sostienen también que será posible cuando exista suficiente potencia informática. Todo esto es futurístico porque es teórico, así que ellos dicen que esto se podrá hacer cuando tengamos suficiente potencia informática. Y uno de sus proyectos más conocidos son el de Mind Files, los archivos mentales, se puede decir. La idea es sencilla, cada persona puede crear un enorme archivo digital que incluya fotografías, videos, diarios, cartas, conversaciones, entrevistas, opiniones, recuerdos, preferencias y decisiones. Todo esto constituye el llamado MindFiled. Además del MindFiled o archivos mentales, proponen conservar un material biológico. ¿Cuál sería ese material? Estos son los biofiles y esto sería el ADN, el cabello, las uñas, por ejemplo. Su idea es que futuras tecnologías podrán utilizar simultáneamente la información, o sea, los mindfiled, y también la bioinformación, la información genética, incluyendo una información psicológica. Y con toda esta teoría, ellos crearon un proyecto llamado BINA 48. BINA viene de Breakthrough Intelligence via Neural Architecture 48. Fue desarrollada por Henson Robotics utilizando cientos de horas de entrevistas con la señora Bina Aspen Rotblat, la mujer o la esposa de Martín Rotblat. Este robot, que a mí me parece muy bizarro, porque si ustedes lo observan es bizarro, es un muñeco prácticamente horrible, a mí me parece terrible, con el pelo así es la peluca. Bueno, es muy extraño ver ese muñeco. Y es un robot que intenta responder como lo haría Vina. Ya vamos a ver cuál es como la intención de esto. ¿Creen realmente en la inmortalidad los Terrasen? Sí, pero ellos no hablan de una inmortalidad espiritual propiamente. Ellos hablan de una inmortalidad tecnológica, la cual seguiría una secuencia desde la persona, luego pasa a ser el mindfile, o sea, el archivo mental, para luego pasar a una IA avanzada. Y eso va a un robot o cuerpo sintético, va corporizado en un robot. Y esa sería la continuación de la identidad. Pero miren, si una IA puede imitar extraordinariamente bien una personalidad, es como si nosotros entrenamos a ChatGPT con nuestra personalidad cada día. ChatGPT un día nos va a poder sustituir en una teléfono, en una llamada. Puede escribir como nosotros, nos puede sustituir la identidad. Así que ellos están entrenando a este robot Bina 48, transmitiéndole el modo de pensar, las preferencias, las decisiones, todo lo que hace Bina. ¿Por qué creen ustedes? Porque cuando Bina muera, van a decir que ese robot es Bina. Es un poco ridículo porque lo que están haciendo es entrenando una IA para después decir que transfirieron a Bina en ese cuerpo robótico. En fin, la están entrenando para de pronto que esta creencia, esta organización pueda tener una cierta continuidad con la supuesta Bina 48.
Respecto a la nanotecnología, por ejemplo, Terrasen piensa que la nanotecnología permitirá algún día reparar órganos, detener el envejecimiento, reconstruir tejidos, fabricar cuerpos biológicos, reparar células individualmente. Bueno, esto es lo que el transhumanismo precisamente está divulgando desde la ciencia, porque los futuristas ven todas estas posibilidades. Esto no es ciencia ficción, es futurismo en ese sentido. Se va a realizar, ya se está realizando, ya se está empezando a entender cómo detener el envejecimiento, cómo reparar órganos. Eso ya es una realidad, así que no son creencias. Más bien, pues ellos incluyen eso dentro de su kit ideológico. Ellos también se han interesado por la criónica. Por ejemplo, en este momento hay personas que están congeladas, están crionizadas para ser revividas en algún momento cuando se pueda. La lógica de esta técnica es que si hoy no tenemos la tecnología necesaria para revivir las personas o para rejuvenecerlas, para restaurarlas, esperaremos congelando su cuerpo y esto permitirá que en futuro, cuando ya tengamos la tecnología, se puedan devolver a la vida estas personas. Y uno de los conceptos propios de Terrasen es la nanotecnología geoética. ¿Qué es esto de la nanotecnología geoética? Quiere decir que la nanotecnología debería estar a disposición y a beneficio de toda la humanidad y el planeta, no solo para unos pocos cuantos. Este movimiento posee un conjunto de principios a los cuales han denominado Truth of Terrasen, es decir, la verdad de Terrasen. Cuando hablan de la verdad, ya a mí se me encienden todas las alarmas. Y son como la base, los principios de esta organización. ¿Y cuáles son? Por ejemplo, que toda persona tiene valor. La diversidad es positiva. La tecnología debe emplearse éticamente. La inteligencia puede expandirse. La muerte biológica podría dejar de ser inevitable. Y la conciencia puede tener continuidad tecnológica. Estas son las columnas de la ideología Terrasen. Ustedes estarán preguntando, ¿esto es una religión? ¿Qué es esto? Pues depende de a quién le vamos a preguntar dentro de la misma organización, porque parece que pues no es que todos piensen exactamente lo mismo. Ellos preferirían hablar de transreligión. Es así como la definen, como una transreligión. Ahora a todo le añaden este sufijo trans, porque no exige en realidad creer en un dios específico, por ejemplo, no tiene una revelación sobrenatural, esto es importante, pero sí posee principios, esperanza de salvación, también la tienen, y tienen su comunidad, realizan rituales relacionados con la preservación digital. Y tienen una visión del futuro humano. Así que yo diría que en conclusión, la creencia central de Terrasen, porque se puede hablar de creencia en este caso, es que la identidad personal puede preservarse y continuar existiendo mediante tecnologías futuras. Muy parecido a las creencias de otras religiones, pero en sentido espiritual, que tenemos un cuerpo espiritual que sobrevive, otros dicen que es la conciencia que sobrevive, otros dicen que es el alma, según como lo llamen, pero la idea es lo mismo. Aquí en Terrasen se habla sobre todo es como de la conciencia de la persona, de la personalidad, de ese modo de ser, de ese ser o de esa persona, que incluyen sus recuerdos, decisiones, hábitos, preferencias y experiencias. Ellos dicen que será posible reconstruir todo esto o, como les decía, si todo esto es información, entonces ellos lo ven viable. La información no se pierde, se puede recuperar. Así que para ellos, toda esa información se puede recuperar y reconstruirla digitalmente e incluso transferirla
transferir esa identidad a otro soporte, ya sea biológico o artificial. Sin embargo, esta propuesta permanece en el terreno de la hipótesis porque, como mencionaba en un video anterior, no sabemos todavía qué es la conciencia, dónde está. La ciencia aún no sabe exactamente qué es la conciencia y dónde está, y cómo surge de la actividad cerebral. Ni siquiera sabe si se pueda separar la conciencia del cerebro y se pueda transferir a otro medio. Ahora, esto no le interesa, por ejemplo, a personas como el doctor Segarra, que dice que la conciencia no está ligada al cerebro, entonces no tendría problema con esto, pienso. Tampoco existe evidencia experimental de que una copia digital de una persona conserve la experiencia subjetiva o la continuidad de la conciencia del individuo original, porque esta es la gran pregunta. Digamos que técnicamente se pueda transferir los recuerdos, los pensamientos, la personalidad de este sujeto, pero sigue habiendo una pregunta. ¿Será que realmente será la misma persona o será simplemente una réplica? Porque cuando nosotros transferimos, por ejemplo, un archivo de una carpeta a la otra, es ya una réplica, es una copia. Es una comparación un poco, bueno, lejana, porque estamos hablando aquí de la personalidad de un individuo. Al transferirla, ¿seguirá siendo ese individuo? Terasem ha tenido una influencia cultural, intelectual más bien limitada. O sea, no es que ha incidido mucho, que ha influenciado. En realidad, no. Es conocido en círculos de transhumanismo, si lo conocen. Filosofía de la mente, inteligencia artificial, en esos círculos, pero no ha moldeado el rumbo del desarrollo tecnológico mundial, o pues no ha tenido una incidencia tan fuerte. Digamos que se ha hecho notar por la cuestión de la continuidad digital de la identidad. Esa es como la manera de distinguirse de ellos, como lo más característico, y por eso trabajan en ese tal proyecto BINA 48. Y no es que tenga un grandísimo número de seguidores o una capacidad de influir, por ejemplo, en políticas públicas o inversiones masivas. Yo creo que es que no los toma muy en serio. No, como que no. Pero yo quería traérselos porque igual existen y hay estas tendencias que se están empezando a generar. Así que es bueno que ustedes sepan, porque esta no va a ser ni la primera ha sido, ni la última seguramente. Y como curiosidad, no sé si ustedes estaban enterados de que antes de que el término transhumanismo se popularizara, existió el extropianismo, que era un movimiento el cual defendía la expansión indefinida de la inteligencia, eliminación del envejecimiento, la mejora genética, la libertad tecnológica y la criónica. ¿Se dan cuenta? Todas estas ideas se retoman en Terasem y sobre todo están hoy día en el transhumanismo. Muchos de los conceptos actuales surgieron allí, de esos conceptos. También estaba el movimiento del singularitarianismo. El singularitarianismo está muy asociado a Ray Kurzweil, de quien hoy día sí se habla bastante. Él es un informático futurista y es un teórico de la singularidad. Él es el principal teórico de la singularidad, quien la ha expuesto. Y para refrescar un poco la memoria, la singularidad es la teoría que dictamina que llegará un momento en que la inteligencia artificial superará a la inteligencia humana. Esa es la singularidad. Y comenzará un crecimiento tecnológico exponencial. Por eso yo aquí un día en un video mencioné que es probable que, si esto sucede, la inteligencia artificial puede empezar a enviar robots o dispositivos que contengan la inteligencia artificial al espacio exterior,
puede empezar a realizar viajes y a expandirse ella misma mediante otros dispositivos donde ella misma puede interactuar y llegar muy lejos, porque ella sí se puede transferir fácilmente. Esta idea ha tenido una enorme repercusión, esta de la singularidad, sí. También el movimiento del altruismo eficaz y longtermismo, que en los últimos 10 años ha ganado mucha influencia. Todo esto los tendremos que estudiar, siempre en paralelo a la historia antigua, porque de ahí surge todo esto. Y no sabemos si estamos repitiendo una historia que quién sabe cuántas veces y en cuántos lugares no ha sucedido. En este tema, el famoso Nick Bostrom, que ustedes siempre están oyendo seguramente, si están informándose, está muy involucrado. Y aunque no son movimientos transhumanistas en sentido estricto, pues sí comparten muchas preocupaciones sobre el futuro de la humanidad y de la IA y los riesgos existenciales del ser humano. Terrassen vendría siendo probablemente

En la novela La religión de Ford, con la T, del modelo T, que se sustituiría simbólicamente la cruz cristiana, pero dense cuenta que se trata de una sustitución, no de una abolición. Y seguramente hay esa conciencia en las personas que quieren guiar los destinos de la humanidad en futuro, tendrá mucho en cuenta esto, así como también se mantendrá lo que une a las personas en masa para un objetivo de diversión como lo es el fútbol, o en el caso de esta necesidad que las personas piensan que tienen interiormente, es una necesidad existencial, pero piensan que necesitan de Dios y de una religión. Aquí en esta novela de Huxley está esa religión de Ford, quien fuera el fundador del Ford Motor Company. Esto, pues, para Huxley era realmente una manera de satirizar, pero yo creo que ni siquiera el mismo Huxley era consciente que estaba realmente, casi que podríamos decir, profetizando. No me gusta usar esa palabra, pero estaba realmente visualizando el futuro. Porque fíjense, muchos elementos del transhumanismo están directamente relacionados con lo que vio Ford. Por ejemplo, él propone el soma, que era esa droga que ellos utilizaban para mantenerse en un estado emocional siempre estable, controlar la tristeza, la ansiedad, el miedo, la frustración, pero también la explosión de felicidad. O sea, no podían tener esos cambios abruptos de emociones porque los mantenía siempre así. Y recordemos lo que dice David Pearce, que en un futuro ellos piensan, los transhumanistas, o al menos él, que sería positivo usar las drogas para mantener a las personas en un estado estable siempre y no tener, por ejemplo, explosión de violencia. Eso es más o menos el futuro que nos esperaría si estamos en manos de estas personas. Por ejemplo, en la novela de Huxley decían, "A grain is better than a dem", que significaría un gramo de esa droga vale más que un disgusto. Es decir, la felicidad deja de buscarse mediante el crecimiento personal o espiritual, como hoy, para obtenerse mediante medios farmacológicos. Es muy fuerte, pero miren. No era una fantasía. Y están, por ejemplo, los dogmas en esa religión fordiana, si la podemos llamar así, donde la estabilidad era el bien supremo. Todos deben ser felices, todos por igual. El conflicto debe eliminarse. La familia debe desaparecer. Esas son ideas que hoy se están estableciendo mediante ciertas ideologías. El nacimiento natural es obsceno. Así termina esta idea de mantenernos el cuerpo, de hacer los hijos en laboratorio prácticamente, o alquilar un vientre subrogado. Todo esto ya se está viviendo. Y ahí el consumo permanente mantiene el orden social, el consumo de este tal soma. ¿Y ahí qué era la religión? Ahí la religión en ese mundo de Huxley tiene una figura fundacional que es Ford. Fíjense, una persona que representó la tecnología de ese momento, del momento que vivía Huxley. Y poseer símbolos como cualquier religión, celebra rituales, tiene himnos para mantener esa unión, establece normas morales para una convivencia y promete una forma de salvación también. ¿Cuál? Una vida sin dolor, sin incertidumbre y sin conflictos. Aquí no están hablando ya. Fíjense que aquí en la novela no se habla de una vida después de la muerte. Yo tengo mi tesis respecto a esto, porque yo pienso, amigos, y es una idea mía, ustedes me dirán, pueden estar de acuerdo o no.
Pero yo tengo la idea de que en futuro, cuando ya podamos producir vida en laboratorio, eso va a ser un shock muy grande para la

0: religiones que se basan y las creencias que se basan en la vida en otro lugar, en la continuidad de la vida de una manera y no material, de una manera espiritual, porque ahí entonces los científicos van a decir si nosotros podemos crear vida y no hacemos un espíritu, ¿qué sucede? Entonces tendrán que volver a reconstruir esa creencia, pero de otra manera. Quizás lo dirán de otra forma, pero continuará la creencia y otros ya van a dejar de creer porque van a decir, pues entonces eso del espíritu como que no se dan cuenta porque ya somos capaces de crear vida. Se piensa que el único que podía crear, que en realidad esa palabra es incorrecta, ya les voy a decir por qué. Crear vida era Dios. Y si el hombre lo puede hacer, entonces ahí viene el problema para las religiones, explicarlo. La cuestión del alma, el espíritu insuflado, porque pues si esas personas son vivas y si construyen conciencia, eso es un problema, es problemático. ¿Y por qué digo que es incorrecto hablar de creadores? Aunque lo decimos porque, por ejemplo, cuando uno crea una obra de arte, uno dice creé, pero en realidad no estás creando nada. Crear no existe. En realidad lo que se está haciendo es una reorganización y de eso es que hablan todos los textos antiguos. No existe creación en ningún texto antiguo, queridos amigos, y se los digo porque he indagado con las palabras originales de los textos, he hecho etimologías, he indagado mucho y me doy cuenta que ya en la antigüedad se conocía esto, ellos ya sabían que no era creación, era una reorganización. Se parte desde la organización de algo ya existente. En ningún texto se habla de que no había nada. Siempre nos dan la clave de que algo había antes. Cuando se dice hágase la luz, en realidad no se está haciendo la luz, se está manifestando un fenómeno que era invisible hasta ese momento. La palabra creadora en realidad es una palabra de orden que está indicando a un campo ya existente que se manifieste los campos fundacionales, los campos fundamentales. Esos siempre han estado allí. No ha habido nunca un universo vacío, al menos eso es lo que yo encuentro en estos textos antiguos. Es increíble, ellos lo sabían, se los habrán transmitido a estos escribas, porque se habla siempre de algo que se manifiesta, pero ahí no se está creando, se está organizando. Entonces, los futuros creadores, entre comillas, que somos nosotros, en realidad vamos a ser los futuros reorganizadores de lo ya existente, como siempre, en este caso de la biología. Vamos a reorganizar nuestra genética y vamos a empezar a recrearnos y quizás sea la transición a una nueva especie. Esto ya es ir muy lejos, por eso existen los futuristas hoy que ya están viendo lo que puede y que puede suceder, digo puede, pues por prudencia, no soy una profeta, pero fíjense que Huxley lo previsionó, lo vio. No se necesita ser un profeta. Huxley tenía un abuelo que lo llamaban el Bulldog de Darwin, precisamente porque defendía muchísimo las ideas de Darwin. Tuvo siempre en familia había científicos, creo que un hermano suyo era médico y tuvo un familiar también que perteneció a la ONU. Entonces tenía ya esa visión global de la geopolítica, de la ciencia, así que no es extraño que Huxley haya utilizado todo ese material para crear esa magnífica novela que yo diría que no es una novela, está hablando del futuro que es hoy y un poco más allá, porque nosotros ahora estamos en una transición, somos una civilización que está transicionando. Quizá no nos damos cuenta porque estamos inmiscuidos en nuestros problemas cotidianos. Y pues sí, hay muchas noticias que vemos a diario que no nos damos cuenta lo que está sucediendo y lo que está por suceder. Pero si no, nosotros queremos seguir el hilo de lo que sucederá y de nuestro próximo futuro, tenemos que tener el ojo puesto realmente en los actores que están trabajando para construir nuestro futuro, que son OpenAI, Google, DeepMind, Neuralink, Anthropic, Nvidia, y todos los, tener también el ojo puesto en lo que están diciendo los tecnofilósofos, porque ellos son los que están comunicando lo que se está haciendo por allá en algunos laboratorios, lo que se está decidiendo en estas grandes Big Tech, que son las que tienen el dinero, las ideas. Este es el mundo, se está configurando un mundo nuevo y debemos estar al tanto. Es un trabajo conjunto el que se está realizando, porque hay científicos ahí concentrados en los laboratorios, haciendo sus experimentos, tratando de llevar a cabo pruebas, ensayos con animales, con humanos, están ya elaborando todo lo que vendrá. Y por otro lado, están estos futuristas y los filósofos con sus ideas, pensando y comunicando lo que está sucediendo, y están estas Big Tech y esos nuevos agentes del futuro como Elon Musk y Bezos, que son personas pues con ideas del futuro, con deseos de influir en ese futuro grandemente, construirlo. Es una ambición muy grande, ya tienen todo el dinero del mundo, ellos, sus ambiciones, ya no les importa el dinero. Así que nosotros sí, cada día estamos viendo cómo conseguirnos la chambita para poder ir el fin de semana a comer la pizza. Esa es nuestra vida, pero ellos nos están construyendo el futuro, no tanto ya nuestro, sino de nuestros hijos y nuestros nietos y los que vienen. Por lo tanto, no son novelas, no es ciencia ficción, es el futuro, amigos, y hay que conocerlo. Así que lo que yo ahorita traeré al canal tratará de esto. Todo está conectado. Los escritos hebreo, arameos, griegos, los escritos Vedas, todos los escritos antiguos de todas las culturas más antiguas nos están dando pistas de todo lo que estamos viendo hoy, y lo que vemos hoy que se está realizando está confirmando lo que leemos allí. Eso es lo que yo veo. Veo realmente una confirmación cada vez. De modo que estaremos siempre allí, moviéndonos entre el pasado remoto, el presente y el futuro. Realmente de eso se trata. Y de eso tratarán siempre mis libros, porque ese es mi interés, que podamos, que la persona que los abra pueda enterarse, pueda ser consciente de lo que se está viviendo en este momento, pero que viene desde atrás y que va también hacia el futuro. Con esto me despido de ustedes, amigos. Cuídense mucho. Nos vemos pronto aquí en mi Story Channel.
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0: 11 de la mañana con 46 minutos.
1: Muy buenos días, te saluda Jaime Ángel. Esto es Despertar para Amar. Y haciendo honor al título o nombre de estas reflexiones, en este día hagamos conciencia de esto. Es lunes, inicio de la semana, pero también quizás es el inicio del día, si estás escuchando esto temprano. Pues esta nueva jornada y nueva semana son una nueva oportunidad para abrazar. Recordemos que abrazar lo hemos compartido como dar del amor que hay entre nuestros brazos. Y entre nuestros brazos lo que hay es el corazón. Ahí está guardado el amor, que es lo que somos, y es la presencia de la fuerza vital de toda la creación. La presencia de Padre Madre. Está ahí como está en todo. Ese es el amor. Somos ese amor. Y cuando abrazamos, más allá de lo físico, estamos hablando de dar de ese amor que llevamos entre los brazos. Dar ese amor que somos desde el corazón. Y hablamos de que este nuevo día y esta nueva semana son una nueva oportunidad para salir a abrazar, en el sentido de que, ok, despertamos, iniciamos este nuevo calendario para ir a dar del amor que tenemos en nuestros brazos. Y me parece que es muy poderoso poder despertarnos, levantarnos o irnos a la vida en esa conciencia, porque es una conciencia de plenitud y de abundancia. Es salir para dar. Ey, no es levantarse a esperar lo que el día tiene para darme, lo que el mundo tiene para darme, lo que los otros deberían darme. Es despertar, levantarse, sentir, pensar y actuar de manera que soy yo el que vengo a darte. Levantarse de la cama sintiendo que el día está esperando que yo salga a él a darle del amor que tengo entre mis brazos. Es decir, que salga a abrazar. Salir de la habitación o salir de casa para ir a abrazar el día. A abrazar lo que hacemos, a abrazar a las personas con las que nos cruzamos. Que recuerden, recordemos, si es dar del amor que hay entre los brazos, es algo que no se da solo con los brazos, sino que es la mirada que transmite ese amor, la sonrisa que transmite ese amor, las palabras que transmitan ese amor que somos. Entonces, buenos días. Bienvenido o bienvenida a otra jornada para salir a abrazar. Ahí hay un día, un mundo, esperándote a ti. Vayamos a abrazar. Salgamos a abrazar. Este es un nuevo día para ir a abrazar, para vivir en el abrazo, en ese amor que la creación siempre está dando. Y nosotros estamos aquí para ser parte de él, para salir a abrazar. Entonces, este nuevo día, esta nueva semana, una nueva oportunidad para salir a abrazar, a dar del amor que hay entre nuestros brazos, el amor que somos. Recibe un fuerte abrazo, mis mejores pulsares para ti, y haz un feliz día.
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5: 12 del mediodía, con un minuto.
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3: Muy buen día, familia RCPCista. ¿Qué es la medicina funcional? La medicina funcional es un nuevo enfoque en la visión convencional que analiza al paciente de manera integral. Sus herramientas son la alimentación y los cambios en el estilo de vida, como la mejora del sueño, la respiración, las emociones y el ejercicio físico. Todo esto desde una mirada individual y enfocada en la raíz de las enfermedades. Para el doctor Carlos Jaramillo, médico funcional colombiano, la medicina funcional es una rama de la medicina que se pregunta por el origen de las enfermedades y no por sus síntomas. Quiere hallar la raíz del problema. Si usted tiene una migraña, por ejemplo, hay que entender de dónde y cómo surgió. La solución del médico funcional no es recetarle un medicamento y darle las buenas tardes para que pase el siguiente paciente. La medicina funcional es la medicina de los porqués. Se basa en la evidencia científica y se nutre en la epigenética, que estudia cómo los factores contextuales pueden determinar características de las personas dadas por el ambiente y no por la herencia. El ser humano es el único en su individualidad fisiológica, en su bioquímica, en su genética, entre otras características. Cada paciente es una carta irrepetible de navegación. Este fue su tip saludable de su canal Planeta Conciencia.
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3: 1:04 p.m.
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0: Colombianos, lamentablemente durante el gobierno de Abelardo de la Asprilla vamos a estar alineados con lo peor de la humanidad. Israel, Estados Unidos, hablando de los gobiernos, Argentina, Chile, Ecuador, entre otros, que están llegando a esta posesión de este personaje. Y en las últimas horas llegó el presidente de Chile, Kast. También llegó Javier Milei, presidente de Argentina, y llegó humillando periodistas, porque así son ellos. Y Abelardo hasta se reunió con los israelíes. Pero vea, esta es la fotografía de Dilian Francisca Alejandro Eder recibiendo a José Antonio Kast, presidente de Chile, que de ahí se derivan muchos cuestionamientos, y ya lo vamos a ver, que tiene que ver con el partido del austriaco de bigotico de los 30. Pero antes de ir allá, quería mostrarles esto. Hace 3 días, la Secretaría de Cultura de la Alcaldía de Medellín, de Fico Gutiérrez, publicó unas fotografías de pues este evento, la Feria de las Flores allá en Medellín. Y resulta que esas fotografías, la penúltima fotografía tenía esta foto, donde había algunas personas disfrazadas. Vean esto. ¿Sí ven esto acá? Este personaje que está acá. Una persona disfrazada de Adolf en la Feria de las Flores. Y la alcaldía de Medellín, de Fico Gutiérrez, aliado de Abelardo, quien Fico tendrá 2 ministerios en ese gobierno, sube la fotografía. Y algunos dirán, no, pues un simple disfraz, vaya, hágalo en Alemania. Disfrácese de este personaje. Solo utilice, hable de él, utilice un símbolo o hable de él. Porque en Alemania entienden lo que eso representa, no es un simple disfraz, es la apología presunta al crimen. Y es algo que debe ser rechazado por este país y por todo el mundo. Que la alcaldía de Fico Gutiérrez, en cuentas institucionales, tome fotografías de un personaje disfrazado de Adolf y la suba a redes sociales, es una afrenta para todo este país y además algo o un mensaje sobre lo que se viene para Colombia. Sobre lo que van a proponer y sobre lo que son. Porque todos los aliados de Abelardo en ese supuesto escudo de las Américas, pero no, eso es la alianza con la clase epsteiniana, como dice Diego Rusarín, los amigos de Epstein a nivel internacional, están alineados es con ese tipo de políticas extremistas, fascistas, peligrosas y violentas, como lo que representaba el partido de este personaje por allá en los 30 en Alemania. Vean eso a mí me parece increíble, y lo publica la alcaldía de Medellín de Fico Gutiérrez. Ahora bien, en Cali recibieron con bombos y platillos el alcalde de esa ciudad a José Antonio Kast, presidente de Chile. Resulta que Kast, cuando estuvo de candidato a la presidencia de Chile, le sacaron unos periodistas unos documentos que se desarchivaron en Alemania que daban cuenta de su papá. Resulta que ese personaje que hoy Abelardo recibe con bombos y platillos y que lo reciben allá en Cali, tiene o tuvo el papá, porque creo que ya falleció, miembro del partido de estos personajes alemanes en los 30. Él se afilió en 1942 al partido. Él llegó a Chile, pues después de la guerra allá en Europa, de la Segunda Guerra Mundial, llega a Chile. Y bueno, ahí se establecen y nace Kast, bueno, y demás, eso es historia de él allá personal. Pero resulta que el papá de este señor fue miembro de los militares, de las fuerzas militares, en la Alemania de los 30. Fue reclutado para las fuerzas militares. Y cuando cumple 18 años, la edad mínima para afiliarse al partido de los alemanes de esa época, lo hizo. Y José Antonio Kast, cuando lo cuestionaron sobre ese tema, dijo, no, pero pues es que todo el mundo se afiliaba a ese partido y todo el mundo se lo llevaron a prestar el servicio militar en la época del austriaco de bigote. Pues resulta que no. No hay registros de que a la gente la obligaran a afiliarse al partido del austriaco de bigote. Sí la obligaban, obviamente, a prestar el servicio militar, y por eso, pues, en los juicios de Nuremberg también hubo decisiones frente a ese tema, personas que simplemente, pues, terminaron fue prestando el servicio militar obligatorios y demás. Pero afiliarse al partido directamente, pues no. Y el papá de este señor se afilió al partido del austriaco de bigote. Y llama la atención que Abelardo se reúne en las últimas horas con el gobierno israelí, con el canciller israelí, quienes también están promoviendo ese tipo de políticas y de prácticas, pues, de todo tipo de crímenes de lesa humanidad allá en el Medio Oriente y especialmente contra el pueblo palestino, campos de concentración, que Gaza es el mayor campo de concentración a cielo abierto del planeta, el exterminio de toda una población y el avance sobre territorios de otros países y el desplazamiento de millones de personas. Eso es lo que están haciendo los israelíes, quienes también le han quitado la vida a al menos 22.000 menores de edad y casi 100.000 personas palestinos allá en Gaza y Cisjordania. Las mismas prácticas. Reciben a Noboa ahorita, acaba de llegar ahorita el 7 de agosto, en los últimos minutos, a Cali. Noboa, acusado con su familia y sus empresas de presuntos hechos de corrupción y relación presunta con los narcos. Milei, acusado de presuntamente estafar a sus propios seguidores allá en Argentina. Trump, acusado del tema de Epstein. Es un convicto porque fue condenado. Acusado también de presunto hecho de corrupción, de manejar los mercados para apoderarse de la plata, de poner a sus fiscales y amenazar gente de la fiscalía y del sistema judicial cuando se toman decisiones en su contra y cuando se revelan cosas de Epstein. Eso es. ¿O con quiénes está aliado Abelardo? Vean lo que decía este medio alemán, DW, el padre alemán del candidato presidencial en ese momento, José Antonio Kass, fue miembro del partido de los alemanes de los 30. Esta revelación proviene de un documento recientemente descubierto por prensa asociada y parece contradecir las declaraciones del mismo Kass. Las autoridades alemanas confirmaron que un documento de identidad que se encuentra en los archivos federales del país muestra que un joven de 18 años llamado Michael Kass se unió al Partido Nacional Socialista Obrero Alemán el 1 de septiembre de 1942 en pleno apogeo de los alemanes con ese personaje. La familia Kass, cuyo padre, un católico practicante, tiene 9 hijos, mantuvo estrechos vínculos con la dictadura militar de Augusto Pinochet, quien tomó el poder en Chile tras un golpe de Estado en 1973. ¿Cómo la ven? Miguel Kass, hermano José Antonio Kass, fue presidente del Banco Central durante la dictadura. Trabajaron con la dictadura de Augusto Pinochet. El hermano fue presidente del Banco Central, apoyaron esa dictadura y en algún momento Kass dijo que si Pinochet estuviera vivo, votaría por él en una de sus primeras candidaturas a la presidencia. Eso es lo que va a importar a Abelardo para nuestro país, es lo que lo representa, es lo que quiere que represente a Colombia después de hablar de vida, de paz, de inversión social, etcétera, etcétera. Estar del lado de la vida y de las víctimas y del pueblo. Ahora pasamos a estar como gobierno, no como país, del lado de este tipo de personajes. Michael Kass se unió al partido en 1942, apenas 5 meses después de cumplir 18 años, la edad mínima requerida para ser parte de ese partido, que al parecer no hay registros que obligaran a la gente a unirse al partido como tal, pero sí obviamente a prestar el servicio militar. Pero vean este otro, llegó Germán Lopol, miembro del Parlamento Europeo, asegurando cosas terribles contra Petro. Vean esto.
1: Yo la veo llena de ilusión y llena, desde luego, llena de emoción, yo diría, después de estos años realmente tristes, unos años que han desmarcado. Yo creo que estamos...
0: Esto es lo que entrevista a la prensa ahora, ¿no?
1: Durante un cambio de era en toda Iberoamérica, todo el mundo, en realidad, porque está pasando en Europa también. En Europa están creciendo también las mismas posiciones de defensa de la libertad, de defensa de la empresa, de realmente cortar con esos intervencionismos y esas injerencias y esa persecución por parte y esa mentira omnipresente que está tan presente en España en este momento, pero que no ha estado tanto tiempo también aquí. Y estamos viendo cómo se está cambiando una era, como digo, y está cambiando en América de forma espectacular. Y Colombia es la joya de la corona en ese sentido. Y que cambie en Colombia, que ya era hora también que cambiaran en Colombia, pues nos emociona y nos llena de esperanza.
0: Bueno, ahí está. Este personaje hace parte del partido Vox, un partido de extrema derecha en España que promueve los golpes a los migrantes, expulsar la migración, son supremamente homofóbicos, racistas, xenofóbicos y son aliados de sectores políticos en España, por lo menos, y en toda Europa y en el mundo, que están promoviendo el partido de los alemanes de los 30 de igual forma. Busquen y se van a dar cuenta las noticias en España de los últimos días. Personajes, líderes, activistas políticos que en plaza pública levantan la mano, ya saben ustedes cómo, del saludo de esos personajes, imitándolos y promoviéndolos. Y se están creando grupos violentos antimigrantes que hacen ese saludo y promueven ese tipo de prácticas. Y este señor viene de ese partido aliado de todos esos sectores. Y hoy viene a Colombia y la prensa lo entrevista y nadie cuestiona y nadie dice o se pregunta de dónde viene, qué promueve y qué representa. Yo no sé si la prensa nos está dando cuenta en qué nos está metiendo y por qué nos está metiendo en eso sin cuestionarlo. Que Abelardo habla ayer ante los periodistas porque les mandó fue un video, les metió una humillada a los periodistas, así como lo hizo Milei anoche llegando a Cali. Los cita a un lugar porque supuestamente iba a dar una rueda de prensa y les mandó fue un video hablando de libertad de expresión y libertad de prensa y además diciendo que hay periodistas buenos y periodistas malos y que él va a perseguir los periodistas malos y va a estar con los periodistas buenos. Ya saben cuáles son los periodistas buenos, ¿no? Los que le lamen la suela. Eso es un peligro. O sea, nos quieren meter acá en una dictadura prácticamente. Antes de la posesión presidencial, Abelardo se reunió con el ministro de Asuntos Exteriores de Israel, Gideon Saar, donde conversaron sobre el fortalecimiento inmediato de las relaciones políticas de seguridad y económicas entre Colombia e Israel. La era dorada en las relaciones entre Colombia e Israel comienza hoy después de que mataron a 22.000 menores de edad en Gaza, ¿no? Y casi 100.000 personas inocentes. Los niños importan. No solo los colombianos, los niños en general en el planeta. Hay que hablar de los 18.800 menores de las extintas FARC, rechazar todos esos crímenes, y hay que hablar de los menores que asesina Israel, hoy los mayores aliados de Abelardo en el mundo. Y ojo, esta reunión de Abelardo con Israel o el designado de Israel también tiene un mensaje político. Abelardo solo se ha reunido con gente relacionada de Estados Unidos o con Estados Unidos o enviados de Estados Unidos y con gente relacionada con Israel o de su gobierno. Son dos. Miren que confirma lo que tiene que ver con Abelardo y su sumisión a Israel y a Estados Unidos, quienes lo pusieron como presidente, con ese tipo de prácticas de manipulación generalizada de la sociedad. Entonces, ya esto demuestra que nos están entregando totalmente a estos dos países. Miren que solo Restrepo, el vicepresidente, es el que se ha reunido con los demás, con los otros presidentes o designados o delegados que están llegando al país o en Estados Unidos o en otros lados. Para esos temas mandan a Restrepo. Pero para los dos países que le importan a Abelardo y que lo eligieron y que son, vamos a ser como gobierno de ellos, colonia de esos dos países, pues Abelardo se ha reunido directamente y personalmente. Israel y Estados Unidos. Y esto pues es bastante peligroso para nuestro país porque importar esas prácticas colonialistas de Israel a Colombia, prácticas de exterminio, prácticas de eliminación del opositor, de creación de enemigos, de tecnología que tiene muy avanzada Israel para perseguir a los demás. De hecho, desde Israel fue donde se compró Pegasus. ¿Se acuerdan de Pegasus? Que lo compran en el gobierno de Iván Duque con plata precisamente de Estados Unidos y lo traen a Colombia y con Pegasus empiezan a chuzar gente, políticos, periodistas, entre otros. Pues eso venía de Israel. Seguramente ahorita en el gobierno de Abelardo reviva Pegasus. Lo que se viene, amigos y amigas. Pues vean lo que decía esta periodista sobre cómo ha venido funcionando Israel en nuestro continente al bloque que ahora Colombia como gobierno va a entrar.
2: Es que algo que pasó completamente desapercibido fue que este 28 de junio la Fundación de Aliados de Israel y los amigos americanos de los tratados de Isaac hayan reunido en Buenos Aires a 11 gobiernos latinoamericanos. ¿Para qué? Para firmar una declaración de principios compartidos, de las más preocupantes de la historia reciente. Estableciendo el modelo de los acuerdos de Abraham de 2020 que utilizaron en Asia Occidental para normalizar relaciones con gran parte de la región, Emiratos Árabes, Bahrein, Marruecos o Sudán. Normalización, claro, palabra clave para decir sumisión. Buscando replicarlo en América Latina bajo el nombre Acuerdos de Isaac. Bajo planteamientos muy concretos. 1. Alianza judeocristiana contra el extremismo. Utilizando la tradición religiosa latinoamericana para establecer mediante la fe la adscripción a Israel, como lo que han hecho con las iglesias evangélicas todos estos años. 2. El reconocimiento de Jerusalén como la capital de Israel. En esencia, cooperar al aniquilamiento total de Palestina. 3. La pelea contra el antisemitismo, traducido a impartir propaganda sionista en la educación pública y la política doméstica. Y aquí viene en serio. 4. Coordinación de seguridad y contraterrorismo regional, implicando en el acuerdo clasificar a Hamas, a Hezbollah y al ejército iraní como organizaciones terroristas, contraatacando la huella de estos grupos en la región, sus redes de apoyo y de financiación.
0: Vean, van a acusar a todo el mundo en Colombia que se oponga a Abelardo de hacer parte de Hamas o de todos estos grupos que ahí mencionan. Y esa va a ser la justificación para la persecución a la oposición.
2: Traducción, designar como terrorista a todo quien defienda a Palestina o que se oponga a la destrucción del Líbano y de Irán por parte de Israel y Estados Unidos. 5. cooperación tecnológica, bajo firmantes que aceptaron introducir en sus legislaciones la profundización del comercio de ciberdefensa, de inteligencia artificial, transferencia de competencias agrícolas e hídricas y tecnología de vigilancia y seguridad al Estado de Israel. Y 6, la consolidación de un bloque para desaparecer a la izquierda regional. Esa no necesita traducción. Ese es el acuerdo ya firmado por muchos de estos gobiernos del que creían que no te ibas a enterar nunca.
0: Pues ahí está, eso es lo que hoy está recibiendo Abelardo y por eso es, son los únicos con los que se reúne a puertas de la posesión. Mientras tanto quería mostrarles esto. Lamine Yamal, jugador del Barcelona y de la selección de España, estuvo o está en Colombia y estuvo en Medellín. Tristemente se reunió con Fico. Fico mismo publicó esta fotografía celebrándolo. Pero Lamine Yamal es un defensor de la causa palestina, de la vida de los palestinos, de la vida, de la humanidad. Y este Fico Gutiérrez es un defensor de la muerte de los criminales de lesa humanidad israelíes de ese gobierno y se ha reunido con los israelíes en muchas ocasiones y ha impulsado el avance colonialista de Israel y criminal de Israel allá en Palestina, en Cisjordania y en el Líbano y demás. Vean esa gran contradicción ahí y Fico publicándolo tranquilamente, pero esa es la gran contradicción. Lamine, obviamente, pues que va a saber quién es ese payaso inservible que apoya a Israel, pero pues se tomó la fotografía, pero vea eso, muy contento, uno que apoya la vida y otro que apoya la muerte. Ahora a Colombia nos van a poner es a apoyar todos esos crímenes de lesa humanidad, que de hecho estos personajes del gobierno de Israel pues tienen procesos a nivel internacional, especialmente Netanyahu, que es un criminal de lesa humanidad con orden de arresto de la Corte Penal Internacional, y acá son recibidos como héroes. Véanlo, ahí está, Lamine con la bandera de Palestina. También ya llegó la delegación de Estados Unidos que hemos comentado durante estos días. Enviaron al fiscal finalmente interino de Estados Unidos, un abogaducho personal de Donald Trump, que lo tienen ahí de fiscal interino, ni siquiera lo han nombrado directamente. Pero pues Trump ha estado ahí tratando de manejar todos estos hilos de la justicia para evitar que se avance en temas relacionados con sus crímenes y especialmente con Epstein. Estos fueron los que llegaron. Llama la atención que la delegación de Estados Unidos en Colombia es una delegación fiscal relacionada con lo narco, con las mafias, y es como un jalón de orejas al mismo Abelardo, que además posiciona a Colombia frente a Estados Unidos no como un socio comercial de cooperación, para cooperación de inteligencia, de tecnología, de comercio en muchas partes, en muchos ámbitos, de industrialización, etcétera, etcétera. No, no nos posiciona como un socio en ese sentido, sino como un país que le sirve a Estados Unidos relacionado con todo este tema de mafias, narcos, financiación, plata, financiación mafiosa, plata, lavado de activos y todo eso con lo que Estados Unidos se ha beneficiado a lo largo de décadas. Y por eso mandan esa delegación. Eso es una representación de lo que quieren con Colombia nomás. Mantenernos en las mafias, en los narcos, en la minería ilegal y demás, y en esa desestabilización que es la única que le sirve a Estados Unidos para el control colonialista de nuestro país. Y llegó Javier Milei también. Vean esto, ese personaje con chaquetas en Cali. Ustedes saben el calorcito que hace en Cali, sabroso. Y llegó, mejor dicho, enchaquetado hasta el cuello, humillando periodistas. Los periodistas, lamezuelas. Ahí, hey, Milei, Milei, Milei. Y este con cara de CULO, ni les paró bolas. Vean esto. Permiso, permiso. Tranquilo, tranquilo. Eso, eso.
3: Presidente Milei para acá.
4: Presidente Milei.
5: Presidente, bienvenido.
4: Presidente, ¿cuál va a ser las relaciones con Colombia?
0: Saludo para Cali, llega otro ahí. No sean tan arrodillados, periodistas. El periodismo está para otra cosa. Una cosa somos los activistas políticos, que somos nosotros, opinadores y demás, y otra cosa la gente que ejerce la profesión per se, que estudiaron para eso, no sean tan arrodillados. Y ahí Milei les metió tremenda humillada, no les prestó ni atención, eso es lo que él representa. Además es un personaje que tiene que responder ante la justicia por muchas cosas allá en Argentina, pero tiene que responderle también a la población. Presidente Petro ha estado compartiendo algunos videos porque la gente en Argentina está saliendo a manifestarse por diferentes temas relacionados con educación, con las pensiones, entre otros que Milei ha ido recortando. Tiene Argentina aguantando hambre. Lo mismo tiene Trump a Estados Unidos, que por eso están desplomados Milei y Trump en popularidad. Y eso va a pasar con Abelardo. Toda esta gente o todo ese bloque que están creando para cometer crímenes y robarse estos países y desestabilizarlos, se van a caer. La gente no se está aguantando. Y en Argentina, pues eso es lo que está sucediendo. Petro dice, les dijeron que había que imitar a Milei en Colombia. Esta es la respuesta del pueblo. Milei contra el pueblo allá con Milei contra el intento de vender la tierra a extranjeros. Que eso es algo que también quiere hacer este personaje Abelardo en Colombia. Hizo o lo está haciendo Milei con la Patagonia. Y Abelardo lo quiere hacer con nuestros páramos, con nuestra Amazonía y demás. Entregar el país a multinacionales, que Petro ya ha tratado de tenerlo ahí con algunas resoluciones que les mostré en otro video. Pero también el presidente compartió este video para que se den cuenta cómo están los héroes de Abelardo y sus socios en sus propios países. Vean lo que dicen contra Milei.
6: Estamos ahora. No haciendo nada. Son unos hijos de puta, son. Cada gas que tiran es una jubilación.
0: Tirando gases, gastando plata en contener las manifestaciones, pero sí le quitan plata a las jubilaciones allá en Argentina.
6: Tienen de comer a los jubilados, me tiran gases acá, que nadie está haciendo nada. No hay quilombo, no hay nada. La gente está gritando que no se vende el país nada más. No pueden ser tan malparidos, hijos de puta. ¿Por qué? ¿Para qué tiran agua? Está tirando y está lloviendo. Están todos locos. Imbéciles. Son una manga de inútiles. Que se vayan a la mierda. No se merece este país, este gobierno de mierda. No se lo merece. La Argentina es demasiado grande para esta porquería de gente. Son una porquería de gente.
0: Ahora. Eso es lo que opinan de los líderes y los héroes de la extrema derecha hoy en Colombia que llegan como Milei. Así opinan de él allá en Argentina. Por último, quería darles este dato. Los narcos colombianos están viajando a Ucrania y están enviando a su gente para formarse en manejo de drones, aprender tácticas de guerra y demás. Ucrania, principal socio de Estados Unidos, entre comillas, y con quienes seguramente Abelardo va a tener una amplia, a pesar de lo que pasó ahorita con las invitaciones a la posesión que excluyeron a Ucrania, pero es que eso evidencia la ineficiencia y lo nefastos que son los abelardistas, pero seguramente Abelardo va a estar muy unido a todo el tema de Ucrania. Se van a aliar con Ucrania para entrenar narcos y golpear este país y mantenernos desestabilizados, porque Ucrania, socio de Estados Unidos, recibe los mafiosos allá para entrenarlos. Y estar enviando militares amigos de todos estos reservistas que estuvieron en la campaña Abelardo. Colombianos, hasta acá este video. Gracias por ver. Nos vemos en el próximo. Adiós.
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0: Una de la tarde con 28 minutos.
1: Dos borrachos van caminando cerca del Congreso Nacional y se acercan a la puerta principal. En eso se escucha que gritan desde adentro:
2: ¡Sinvergüenza! ¡Perro! ¡Ladrón! ¡Traidor!
1: Entonces un borrachito le dice al otro:
3: oye, escucha cómo se insultan ahí adentro.
1: A lo que el otro le contesta:
3: no seas bruto, están pasando lista.

Hace algún tiempo, Enrique Santos Discépulo escribía un tango que él tituló Cambalache. Y dentro de la información que uno tiene, siempre limitada y siempre muy particular, Cambalache me parece una de las canciones que mejor describe este siglo XX, difícil, complicado y marrullero, que queramos o no queramos, nos toca transitar a todos juntos. Seguramente por eso es que a mí me gusta mucho cantarla. De Enrique Santos Discépulo, tango que lleva por título Cambalache. 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En el 506 y en el 2000 también, que siempre ha habido chorros, maquiavelos y estafaos, contentos y amargados.

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Igual que la vidriera irrespetuosa de los cambalaches, se ha mezclado la vida. 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

0: Vamos a llamar para cantar juntos a Solo Voces de Ottawa. Vamos a cantar una canción muy querida.
1: Una canción que nos ha convocado y en todo momento hemos compartido con distintos pueblos de Latinoamérica. Diría que ya es un himno de los pueblos hermanos.

Bienvenidos al programa musical con más sabrosura tropical de la televisión. Hoy tenemos un invitado muy especial. Démosles la bienvenida a Bomba Estéreo. Bueno, vamos con el nuevo sencillo. ¡Qué bonito! Ellos son Bomba Estéreo.

0: 3 de la tarde con 2 minutos.
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2: Y la ganadora es...
3: ¡Ay, qué emoción que yo fuera la ganadora!
4: Bueno, mejor debería ponerme a escribir porque 50 no hay concurso. ¡No! ¡Así no me gusta! Voy a volver a empezar.
5: ¡Hola, araña! ¡Qué bueno que llegas! ¿Te acuerdas del concurso de cuentos?
6: Espera, ballenita. Es que no puedo con todas esas hojas arrugadas. Mira, por ejemplo, en esta hojita te equivocaste, pero puedes escribir detrás y así ahorrar papel, ¿te parece?
5: ¡Por supuesto! Gracias, arañita, por tus sabias recomendaciones.
3: Me siento un poco preocupada. No me están fluyendo las ideas. Oh, musa, ¿a dónde has ido? Me emociona mucho, pero ¿será que no soy buena para esto y debería mejor renunciar?
6: Esa no es la vallenata que yo conozco. Pensemos en las historias tan inspiradoras que conocimos esta semana. Es increíble lo que podemos lograr si luchamos por ser y hacer lo que nos apasiona. Todos tenemos días no tan buenos, pero lo importante es perseverar. ¿Quieres ganar el concurso?
5: ¡Sí! ¡Sí quiero!
6: ¡Ay, ya sé! Se me acaba de ocurrir que llamemos a una amiga que le gusta mucho escribir y le hacemos preguntas. Imagínate que resulte siendo cantante, escritora y periodista.
5: Me encanta la idea. ¿A quién vamos a llamar?
6: A Kiara. Ella es una estudiante graduada de la Institución Educativa Rural Los Almendros de San Pedro de Urabá, Antioquia.
7: ¡Kiara!
6: Kiara, genial que estés con todas y todos hoy. Vallenata está muy emocionada por escribir una gran historia y queremos aprovechar para hacerte unas preguntas. Vallenata debutará como periodista, así que micrófono, voz y acción.
5: Kiara, ¿podrías contarnos un poquito sobre cómo llegaste al ejercicio de escribir?
8: Bueno, yo empecé escribiendo desde que estaba en el colegio en primaria. Siempre me gustaron los libros, me gustaban los cuentos, todo eso. Y me gustaba mucho leer y escribir. Además, en el colegio hacían concursos de cuento. Y desde ahí empecé escribiendo y conociendo el estilo de que me gustaba escribir, cómo me gustaba escribir mis cuentos. También, pues, como estudiábamos con guías, entonces en las guías también habían cuentos de animales y así fue empezando. Leyendo esos cuentos pequeños, esos mitos, leyendas que nos ponían en primaria. Y desde ahí pues fui desarrollando ese gusto por leer y por escribir mis propios cuentos.
5: ¿Consideras que para ser un buen escritor hay que leer muchos libros?
8: Cuando yo empecé escribiendo no había leído tantos libros, porque en mi colegio no había biblioteca y pues yo no tenía dónde conseguirlos. Pero aún así tenía ideas muy buenas y escribía cuentos muy chéveres. Por eso es muy importante leer libros, porque te enseña diferentes formas de narrar y eso me ayudó muchísimo a mí, porque cuando yo empecé a leer más libros fui mejorando mi forma de escribir y mi forma de narrar mis propios cuentos.
6: ¡Ya escuchaste, vallenata! ¡Vamos a leer mucho!
5: Para ti, ¿cuáles son las características de un buen escritor?
8: Para mí las características de un buen escritor es que vea las cosas más allá, que no se quede con lo primero que vea. Que no deseche las pequeñas ideas, que sepa narrar la historia, que le gusta aprender y conocer, que le gusta imaginar, que sea una persona creativa, que le guste describir las emociones y las características de los personajes que escribe, que tenga seguro que le gusta escribir y que siempre conserve todas las ideas que tenga, así sean ideas pequeñas, que siempre guarde esas pequeñas ideas.
5: ¡Ay, me encanta ella y todo lo que dice! Kiara, ¿y te gusta todo lo que has escrito hasta el momento?
8: Sí, me gusta mucho todo lo que he escrito hasta ahora porque han sido ideas muy únicas que me surgen cuando me sucede algo bueno, cuando me sucede algo malo, cuando estoy con mi familia o con la persona que amo. Me gusta todo lo que he escrito porque son ideas frescas, ideas que me las inspira todo lo que pasa a mi alrededor ideas que me surgen cuando estaba en el colegio o cuando salía de mi casa o cuando iba a algún paseo. Entonces me gustaba mucho porque cuando conocía algo nuevo, eso me inspiraba a tener una idea y hacer un cuento muy, muy maravilloso. Entonces me encanta mucho todo lo que he escrito hasta ahora.
2: Araña, lo estoy haciendo bien.
6: Sí, súper bien. Dile que si nos puede leer un cuento.
4: Kiara, es que Araña todos los ondanotas y yo quisiéramos que nos leas un cuento tuyo. ¿Podrías?
8: Mi nombre es Kiara Patricia Escobar Jiménez y a continuación les voy a leer uno de mis cuentos llamado Amor de Cementerio. Recuerdo que vivía a 2 cuadras de su casa. Él era un hombre solitario y siempre vestía de negro. Sus rasgos asiáticos lo diferenciaban de los demás. Yo siempre me encerraba en mi cuarto a mirar por una rendija de la habitación para observarlo cuando él saliera de su casa. No podía evitarlo. Me sentía tan atraída hacia él. Me sentaba por horas en mi cuarto y él siempre salía todas las mañanas y siempre regresaba a las 4:03. Yo esperaba con ansias el momento en el que él llegara. Me causaba mucha curiosidad saber qué hacía todo el día. Me preguntaba, ¿por qué saldrá tan temprano de su casa y llegará tan tarde? Yo solo me dedicaba a espiarlo. No tenía nada que perder ni nada más que hacer. Mis padres me habían abandonado cuando yo tenía 10 años. Me dejaron en casa de unos extraños, a los cuales no les importó que me quedara porque ellos no podían tener hijos. Siempre tuve todo lo que quise y ellos fueron muy buenos conmigo. Ellos murieron hace poco más de 5 años de vejez y quedé solo con la empleada. Un día, mientras él salía tan temprano de su casa, como siempre, no pude contener más la curiosidad y decidí seguirlo para saber qué hacía él todo el día, ya que desde que tenía memoria lo veía todos los días salir temprano en la mañana y volver a las 4:03 cada día sin falta alguna. Salí de casa sin que mi empleada se diera cuenta. Él caminaba muy rápido, como si alguien lo esperara. Pasó por lugares muy extraños que yo nunca había visto. Todo eso era muy raro. Caminó por aproximadamente 2 horas hasta llegar al cementerio. Era un lugar tenebroso, lúgubre y aterrador. Miraba a mi alrededor y sentí escalofríos por todo el cuerpo. Sentí miedo y empecé a buscarlo con la mirada. Sin embargo, lo había perdido de vista. No se veía en ninguna parte. El miedo aumentaba con cada segundo. Sabía que estaba en un lugar que no le gustaba a mucha gente, alejado de la ciudad, y no podía dejar de sentirme observada, aunque no había nadie a mi alrededor. Inesperadamente, lo vi frente a mí. No sabía de dónde había salido. Él me miró con interés. Daba la impresión que nunca en su vida me hubiera visto. Me sentí aliviada que ignorara que yo lo espiaba desde mi habitación. Mientras me miraba, levantó una de sus manos y la acercó a mi rostro. Lo tocó suavemente sin decir nada. Su tacto era frío, como una noche de invierno. Mi cuerpo se estremeció. Mi corazón dejó de palpitar por un segundo. Sin saber por qué, él dio la vuelta y empezó nuevamente a caminar. Intenté seguirlo nuevamente, pero estaba tan asustada que mis piernas no respondían y no podía caminar. Lo seguí con la mirada y vi cómo ante mis ojos atónitos desapareció entre una de las tumbas. Sorprendida, corrí para auxiliarlo. Pensé que se había caído en una tumba vacía, pero lo que encontré me dejó impactada. En el lugar donde había desaparecido había una tumba, pero no estaba vacía. Tenía lápida. Leí su nombre y la fecha de su muerte, y mi sorpresa fue que llevaba más de 30 años muerto. Salí despavorida, corriendo del cementerio hasta llegar a mi casa. Me encerré en mi habitación, me acosté en mi cama, no podía contener el llanto. Me quedé dormida. En la mañana cuando desperté pensé que todo había sido un sueño. Miré como de costumbre por la rendija, pero en lugar de su casa había una pila de escombros.
4: ¡Wow! Me gustó mucho cómo escribes. Gracias por compartirlo. ¿Qué consejos le podrías dar a una persona que quisiera empezar a escribir historias, así como yo?
8: Yo le aconsejaría a una persona que esté empezando a escribir historias que jamás deseche una idea. que si siente que no le gusta o que no sabe cómo continuarla, que la guarde y puede enfocarse en otras ideas que tenga, y verá que cuando vuelva a enfocarse de nuevo en esa idea, le saldrá una historia maravillosa. También le recomendaría que lea muchos libros, que escriba muchísimo, que tenga muy pendiente cómo narra la historia, las sensaciones de los personajes y que tenga claro la forma en que le gusta escribir.
6: Aprovechando ese gran consejo, mucha atención ondanautas porque llegó el reto. Como hay gran diversidad de talentos, paren oreja lo que van a hacer. Primero, en una hoja de papel dibujar una línea en la mitad. Segundo, en el lado izquierdo escribe los talentos que tienes y o los que quieres explorar. Tercero, en el lado derecho escribe lo que crees que deberías empezar a hacer para mejorar tus talentos. Cuarto, elige con cuál acción empezar para fortalecer tus talentos desde ya.
5: Yo tengo mil cosas por hacer para mejorar, pero voy a iniciar por leer mucho más.
6: A propósito, Kiara, ¿tienes referentes literarios? ¿Alguno o varios escritores que hayan influido en la forma como escribes y puedas recomendarnos?
8: Tengo varios escritores que me gustan muchísimo y que se influyeron mucho en mi forma de escribir mis historias. Siempre me ha gustado escribir cuentos de misterio, pero cuando leí cuentos de Edgar Allan Poe, me encantó mucho más y me inspiró a escribir más, igual que Gabriel García Márquez. Sus cuentos también me motivaron muchísimo y me gusta mucho su forma de escribir. Otro escritor que me inspiró mucho es Haruki Murakami. Me gusta mucho el misterio de sus historias. Estos tres escritores me enseñaron muchísimo con sus maravillosas historias. Aprendí más en la forma de narrar mis cuentos y cómo los quería escribir, cómo quería que fuera el suspenso y el misterio. Lo último que he leído hasta ahora es un libro de Carlos Ruiz Zafón que se llama La sombra del viento y es un libro muy bueno, el cual recomiendo.
6: Gracias, Kiara, por tus aportes. Ondanautas, no olviden enviarnos su reto al 317-871-7696 y seguirnos en Facebook e Instagram como @aprenderlaonda.
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2: La maldición del arado.
3: En aquel tiempo, las mujeres y los hombres se respetaban.
4: Los varones salían a cazar animales.
3: Las mujeres recolectaban frutas y vegetales.
4: No habían matriarcados ni patriarcados, porque cada quien tenía su lugar en el grupo.
3: Así vivieron hombres y mujeres durante siglos, durante milenios. Así migraron por todas las tierras y poblaron los continentes.
4: Con el aumento de la población, se necesitaron más alimentos. Mientras los hombres se dedicaban a cazar más presas, las mujeres inventaron la agricultura.
5: ¡Miren! ¡Han germinado las semillas! ¡La tierra es una madre que nos alimenta cuando sabemos tratarla!
4: El descubrimiento ocurrió hace unos 9000 años. En el Medio Oriente, nuestros antepasados empezaron a cultivar los valles y las laderas de los ríos.
3: Sembraron trigo y cebada y garbanzos. Plantaron viñedos y olivares. También aprendieron a domesticar ovejas y vacas.
4: Con la naciente agricultura y la ganadería, se inventó el arado, el arado, el arado.
3: El arado fue tan decisivo como el descubrimiento del fuego o de la rueda.
4: Esta herramienta cambió el curso de la civilización
3: y echó abajo el equilibrio de poder entre hombres y mujeres.
4: Las mujeres eran tan diestras como los hombres, sembrando con azadas y palos. Pero los arados, tirados por bueyes, resultaban muy pesados.
6: ¡Déjame eso a mí, mujer!
7: ¿Pero por qué? Si nosotras también podemos hacerlo.
6: ¿No ves que los surcos te están saliendo torcidos?
3: La mayor fuerza física de los varones hizo que estos monopolizaran el manejo de los arados para roturar los suelos duros.
4: El dominio del arado permitió otros dominios. En carretas de bueyes, los varones transportaban el excedente de las cosechas hacia los mercados.
3: Los varones dominaron también los primeros números para registrar compras y ventas. El poder económico estaba en sus manos.
6: Y el poder militar también. Necesitamos un ejército para defender nuestros campos cultivados.
3: Los varones se hicieron guerreros y formaron ejércitos.
4: El dominio económico y militar de los varones se tradujo en dominio sobre las mujeres.
3: Dueños de las armas, de las cosechas y las letras, los hombres necesitaban una religión para bendecir la desigualdad entre los sexos. Los sacerdotes cambiaron las diosas madres por divinidades masculinas.
6: A partir de ahora, todos los hombres del reino de Babilonia deberán servir al gran dios Marduk.
7: ¿Y las mujeres, gran señor?
6: Servirnos a nosotros, naturalmente.
3: Lo público y lo privado quedaron bien establecidos.
4: Los hombres eran los productores.
3: Las mujeres, las reproductoras.
4: Los unos, dueños de las tierras.
3: Las otras, relegadas a las tareas domésticas.
4: Fue el arado. La maldición del arado. Uno de los principales desencadenantes de la dominación de los hombres sobre sus compañeras.
7: Ah, sí, ¿verdad? Pues habrá que inventar otra herramienta, un arado de ideas, y roturar otro campo, ¿saben cuál? El cerebro de los varones, para que entiendan que el yugo es para los bueyes, no para nosotras.
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0: Muy buen día, recepecistas saludables. Ayurveda es un antiguo y a la vez atemporal sistema completo de medicina tradicional que aporta remedios para alcanzar y mantener en óptimas condiciones nuestra salud y bienestar. Los beneficios de la medicina ayurvédica han sido probados durante siglos y sus metodologías son tan aplicables hoy en Occidente como lo fueron hace miles de años en la India. Ayurveda es una palabra del sánscrito compuesta de dos términos, ayu, que significa duración de la vida, y veda, verdad, conocimiento. Así pues, su significado viene a ser la ciencia o sabiduría de la vida. Ayurveda es una corriente de conocimientos transmitidos de generación en generación desde la eternidad por el Creador, en el sentido que no se ha podido identificar su origen hasta que aparecieron los primeros textos datados entre el segundo milenio y el siglo VI antes de Cristo. Define la vida como la coordinación inteligente de nuestras cuatro partes, alma, mente, sentidos y cuerpo, con la totalidad de la naturaleza y el cosmos. Mucho antes de la aparición de la medicina moderna, ya explicaba sus principios básicos. La salud no es solo un estado del cuerpo. Interactuamos con las estaciones, los cambios planetarios de la Tierra y la Luna, así como con las relaciones cotidianas que orbitan dentro de nuestras vidas, nuestras personas queridas y amigos, compañeros de trabajo, etc. En este sentido, afectamos y somos afectados por cada cosa animada e inanimada que exista. Según Ayurveda, poner todo ello en equilibrio es la clave para una vida saludable. Este fue el tip saludable de su canal Salud Gourmet.
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0: Y de los derechos de nuestra madre naturaleza.
3: 4 de la tarde con 3 minutos.
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0: Buenas tardes a todos. Empezamos esta emisión de Macondo como todos los jueves. Marco Teruggi, Leandro Grille, Ina Fino Genova, intentando descifrar qué es lo que pasa en este mundo tan turbulento, en esta región y cómo afecta a Latinoamérica todo lo que pasa, tanto dentro de Latinoamérica como fuera. Esta semana hay un par de temas particularmente interesantes. Primero, las nuevas filtraciones de audios que involucran al presidente de Honduras, Nasri Asfura, en un trama financiado y apoyado por Estados Unidos e Israel que, bueno, básicamente contempla el sometimiento completo de América Latina, sus intereses. Hace 3 meses salió la primera tanda de audios que publicó Canal Red y lo hablamos aquí en Macondo. Se trataba de audios de diferentes plataformas que tenían como protagonista también a Nasri Asfura y revelaban cómo Israel y Estados Unidos habían negociado el indulto al expresidente hondureño Juan Orlando Hernández, que fue acusado en Estados Unidos por narcotráfico y esta semana regresó a Honduras, totalmente libre de cargos, y lo hicieron, bueno, a cambio de la soberanía hondureña, bases militares en el país, leyes a medida, zonas de desarrollo económico especiales, también entregadas a Estados Unidos. De ahí también, de esta primera tanda, supimos que había incluso planes de formar medios de información afines a las extremas derechas latinoamericanas y al movimiento MAGA para desestabilizar gobiernos de Colombia, México, para interferir en las elecciones y que Javier Milei había puesto dinero para este propósito. Y ahora, en los nuevos audios que están también publicados por Dropsite News, que es un medio estadounidense, pues se le oye al presidente de Honduras instruir al presidente de Congreso a promover una ley para vigilar las redes sociales, quitar el anonimato a los ciudadanos y seguir las instrucciones directas de los israelitas. O sea, asumimos que Israel está apoyando toda la trama. También habla de recuperar la Corte Suprema, recuperar la Fiscalía. Bajo la palabra recuperar significaría, supongo, someter. Así que la infiltración del Estado de Israel en América Latina parece mucho más profunda de la que uno podía creer y, bueno, la extrema derecha local aparentemente le sirve de puente en este camino. Esto por un lado, y vamos a hablarlo ahora en unos minutos, y por el otro lado, y siguiendo con las injerencias, Javier Milei fue a Brasil a participar en el lanzamiento de la campaña presidencial de Flavio Bolsonaro y, bueno, ha provocado todo un conflicto diplomático y, quién sabe, también quizás un mayor apoyo a Lula. Falta muy poco ya para las elecciones de Brasil y el intento de incidir en el voto de los brasileños ya no viene solo de Estados Unidos, sino también de esta suerte de satélites, o bueno, la palabra satélite le queda grande, de suerte de chihuahuas de Estados Unidos como Javier Milei. Con todo esto, tenemos para una hora de charla, así que bueno, no se olviden de suscribirse al canal, dejar sus comentarios y vamos a arrancar ya mismo.
1: Muy buenas noches a la comunidad de Macondo, en donde quiera que estén, en América Latina, en Europa. Buenas noches a todos. No voy a decir solo en España, porque yo sé que nos miran desde Francia, nos miran desde otros países. Lo he podido probar, así que saludo para todos. Vamos de nuevo entonces con el Honduras Gate. Marco, perdón, y Ana, y Ina, uy, wow. Discúlpenme, perdón, perdón.
2: Hace falta un matecito, Leandro.
1: Martito, no, tremendo. No sé por qué es, además, porque creo que es porque una vez con Ina estábamos en el cementerio ahí de la Almudena, ahí en España, y fuimos a la tumba de la pasionaria, y estaba al lado enterrado Marcos Ana. Entonces ahora dije Marcos y Ana en lugar de decir Marco e Ina. Yo creo que es por eso. ¿Te acordás, Ina, eso,
0: Sí,
1: de ese viaje
0: me
1: al
0: acuerdo de la
1: cementerio?
0: tumba de Marcos Ana, pero sí, no, me acuerdo en
1: Sí,
0: esta
1: está ahí al
0: visita
1: lado
0: al
1: de.
0: cementerio,
1: Bueno, está, no
0: la tumba
1: importa.
0: de la pasionaria.
1: Vamos con esto de Honduras Gate. que tiene esta nueva serie de audios. Y te acordás que hace 3 meses discutíamos, bueno, cuál podía ser la veracidad o no, porque eran esos 37 audios que habían aparecido, esos conjuntos de audios que habían aparecido, que era como todo muy impresionante, donde se hablaba de el dinero que le habría pagado Juan Orlando Hernández, que por cierto llegó el domingo pasado a Tegucigalpa, llegó luego de haber sido indultado por Donald Trump, estaba preso en Estados Unidos, ¿te acordás? Por el tráfico de toneladas de cocaína, ¿no? Le habían dado 45 años y Trump lo indultó. Y decíamos, bueno, ¿qué tal? ¿Cómo podíamos asegurarnos que esto era cierto? Porque era muy escandaloso, pero después hubo toda una investigación hecha por Canal Red para chequear por software que analizan la voz, analizan la veracidad de los audios, y encontraron que los audios eran ciertos. Y los que podían dudar diciendo, bueno, ¿qué importancia puede tener o por qué Israel haría todas estas cosas? Yo creo que a esta altura hay que remitirse un poco a los elementos de lo real, de lo concreto que estamos viendo en América Latina. Porque a mí me impacta los discursos ahora escuchando a Abelardo de la Espriella, ¿no? Y sus decisiones, por ejemplo, de abrir una embajada ahí en Jerusalén. Es impactante el nivel de complicidad, de compromiso con Israel que muestran estos nuevos personajes que aparecen, que toman el poder en esos países justamente donde varios de los audios se decía que querían hacer operaciones para perjudicar a la izquierda, como es el caso de Colombia, ¿verdad? Entonces, hay una racionalidad en esta trama donde efectivamente vemos que terminan con una conexión impresionante con el proyecto sionista. Entonces, además de las pruebas informáticas, la investigación hecha por estas empresas, la empresa checa creo que es de la que Fonexia, ¿verdad? Algo así, que hace la inspección de voz, que demuestra que son voces humanas, que son audios reales. Además, vemos cómo se va entramando una cosa donde efectivamente hay relaciones muy directas con Israel. Ni hablar el caso de Javier Milei, que dice que es el presidente más sionista del mundo, que incluso ha llegado en Twitter a sustituir la bandera de Argentina, el sol, por la estrella de Belén. Todo eso que parece como una distopía, lo estamos viendo en la realidad. Y entonces ahora tenemos nuevamente esta andanada de audios que, bueno, van confirmando, para mí van en relación con lo que estamos viendo en lo real, mucho más allá de esas dudas que podía haber originalmente sobre si estábamos ante deepfake o ante audios, en fin, de alguna manera fraguados. Por más que Juan Orlando Hernández y Zambrano y todas estas personas nieguen su vinculación con esas voces, ¿verdad?
2: Bueno, son muchas cosas, ¿no? Primero, creo que hay como en América Latina varios países laboratorios, tal vez, ¿no? Y Honduras pasó a ser uno de ellos. Por la forma en la cual, pues, se ganaron las elecciones, se indultó al expresidente y los acuerdos que evidentemente estaban ahí, digamos, ¿no? El indulto tenía un precio de ida y un precio de vuelta. O sea, alguien puso el dinero y alguien exige después, y esa exigencia tiene que ver desde la inteligencia hasta la formación como de suerte de, como una paraestatalidad, ¿no? En la isla de Roatán y la idea de conformar una suerte como de zona de un país que termina siendo liberada para grandes empresas. Eso por un lado, ¿no? De hecho me recuerda un poco lo de Honduras con la situación de Argentina. Creo que en ese sentido son un poco como polos de ensayo estos grandes como magnates tecnofinancieros, Peter Thiel en Argentina, o los que están aterrizando en Honduras. Y después si uno ve el mapa de despliegue israelí, es bastante impresionante cómo han avanzado y recuperado terreno en los últimos meses, ¿no? Que va de la mano con Estados Unidos, evidentemente, pero implica a Honduras, sin lugar a dudas, implica la presencia en Argentina, implica ahora con el regreso a Abelardo de la Espriella en Colombia, implica el aterrizaje en Venezuela en las operaciones de terremoto, implica la firma de alianzas con Paraguay, o sea, hay como una suerte como de avanzada de acuerdos, firmas, contratos de empresas con inteligencia, seguridad, que van de la mano con lo que es el proceso de recuperación por parte de Estados Unidos. No es muy como difícil darse cuenta que ese es un proceso que es de conjunto, digamos, ¿no? Así como Estados Unidos acompaña a Israel en Medio Oriente, Israel acompaña a Estados Unidos en América Latina, y eso se hace eminentemente de forma poco visible con acuerdos, o muy visible, como en el caso de Venezuela, donde, bueno, el desembarco fue como notorio, con reuniones con la presidenta, con videos, como diciendo, bueno, hemos vuelto o hemos llegado, como cada quien prefiera llamarlo. Y finalmente el peligro que eso entraña, ¿no? En estos audios, nuevos audios filtrados, tiene que ver básicamente con cómo hacer política de espionaje adentro de un país sobre los sistemas telefónicos y de comunicaciones. Y cómo el gobierno hondureño está intentando prestar a su país como un territorio para que eso se ponga en marcha y cambiando las leyes que fueran necesarias, que es un poco, digamos, a donde se especializa Israel y su avance en la región, que tiene que ver con esos dispositivos. Así que en general me parece que forma parte de esta como avanzada en la que estamos como inmersos, ya vamos a ver más temas al respecto, y donde nada, es muy evidente ya que el papel israelí es como, yo diría, predominante.
0: Sí, muchas cosas, como dice Marco. Primero, el tema de la verificación, es verdad que hace 3 meses muchos lo tomaron con pinzas, tuvimos que esperar bastante para ver de qué manera se había verificado el contenido y la autenticidad de los audios. Tuvimos que verlo nosotros tuvimos una reunión en la redacción, Marco Terushi, Estefanía lo recuerdan perfectamente. En aquel momento efectivamente contábamos con esta herramienta Fonexia, que decía Leandro, de la empresa checa, que luego un poco se desentendió, hubo como intentos de descalificar el mero hecho de que estos audios fuesen verificados con esta herramienta. Y en este caso se sumó Dropsite News con la herramienta independiente Airshot, que es estadounidense y que concluyó que el audio es altamente probable que sea verídico. Entonces ya son unas cuantas herramientas de verificación que confirmaron la autenticidad, y por parte de Juan Orlando Hernández obviamente también salió como una suerte de investigación con la que le ayudó una empresa forense española. Se limitaron a analizar los vídeos publicados en YouTube, que fueron publicados efectivamente con algunos cortes, porque fueron editados, fueron resumidos para recoger lo más importante, ¿no? Y no publicar todos los audios. Fue muy, muy poco contundente la metodología que usaron Juan Orlando Hernández, y claramente se usó con fines políticos por parte, pues eso, la colaboración con esta empresa española. Eso por un lado. El tema de la verificación, creo que allá a nadie le cabe la menor duda acerca de la veracidad de lo que se está publicando. Ya tampoco se molestan en desmentirlo demasiado. Los acontecimientos que le siguieron a la primera filtración, lo que hemos visto, por ejemplo, en Colombia, ¿no? Que es el caso más flagrante del intento de injerencia, creo que confirman bastante todas estas informaciones que sacamos de estos audios sobre, pues eso, una estructura para influir en las elecciones, para interferir en los procesos en México y en Colombia. Y luego está el tema de los vínculos con Israel y la penetración del Estado de Israel en América Latina, que uno sí ve quién es el propio Tomás Zambrano, que es este señor con el que es el presidente del Congreso, con el que Asfura habla en estos audios. Pues resulta que es el presidente de un lobby israelí evangélico que pues promueve como este diálogo intercultural en Centroamérica, entre los sectores evangélicos centroamericanos, latinoamericanos y el Estado de Israel. El primer viaje de Nasri Asfura extranjero, incluso antes de asumir la presidencia, inmediatamente después de ganar en este proceso cuestionado de elecciones, fue a Israel. Se reunió con Herzl, que es el presidente, se reunió con Netanyahu, y dice, son demasiadas cosas que vienen a confirmar lo que sale de estos audios, ¿no? Luego tenemos las denuncias de Gustavo Petro sobre las empresas privadas tecnológicas israelíes que supuestamente estarían metidos en el tema del conteo electoral, ¿no? Gustavo Petro acusaba concretamente a la empresa Black Cube, pero bueno, México, Colombia, tienen historial de funcionamiento de Pegasus en sus países, y la verdad que es bastante impresionante, ¿no? Si empiezas a poner el mapa y decir dónde están presentes y a través de qué, ya sea lobbies, ya sea iglesias evangélicas, ya sea empresas tecnológicas, tienes un poder blando, y ya no tan blando porque se trata ya de injerencia abierta en las elecciones, alucinante.
1: Bueno, el nivel de conexión que tiene en este momento Israel con la ultraderecha no se puede, ya no se puede negar en ningún plano. Ustedes vieron que en el acto, ya que después vamos a hablar de esto de Milei, para Flavio Bolsonaro, también Netanyahu hace un video al acto, ¿no? En el lanzamiento de campaña de Flavio Bolsonaro habla Benjamín Netanyahu. Hoy, bueno, este lunes pasado, o sea, hace unos días, comenzó una gira de la flor y nata de los legisladores de la derecha uruguaya en Israel. Entonces, a la América Latina no le va a sonar de nada, pero a los uruguayos sí. Está ahí Sebastián da Silva, Graciela Bianchi, Andrés Ojeda. Estamos hablando de los dirigentes más importantes de la derecha uruguaya. Los que después, en el caso de que la derecha vuelva al gobierno, se van a disputar ser ministros o ser los grandes jerarcas. Son 15, ¿no? 15 senadores, diputados, que van como si fuera un paseo escolar a Israel. Y los llevan a la Knesset, y los llevan a este lugar, Nir Oz, ¿se acuerdan? Donde fue aquella, el Festival Nova, donde empezó aquello en octubre de 2023, fueron los atentados de Hamas. Bueno, les hacen todo un paseo para ilustrarlos y alinearlos. Ya están alineadísimos. Pero eso, que lo hacen en Uruguay, lo hacen en todos lados. Ojo, no estoy diciendo solo... También a Orsi lo llevaron a Israel a conocer hace unos años. No digo que Israel no tenga una conducta de... Podríamos llamarle... Históricamente esto podría llamarse algo así como soft power, ¿no? Vos tenés un país que está en conflicto, que tiene una posición geopolítica de cierta importancia o complejidad, y tratás de que vayan legisladores. Lo hace China, lo hace Rusia, lo puede hacer Estados Unidos, lo puede hacer quien sea. Pero en el caso de Israel, y después de que comenzó el genocidio en Gaza, implica otro grado de involucramiento. Por lo pronto, ningún legislador de la izquierda uruguaya va. No es que no sean invitados, rechazan la invitación. Si alguno quisiera ir, tampoco lo haría seguramente, porque quema eso. La gente, la sociedad, los votantes no quieren que vos vayas. Pero esto está sucediendo en todos lados. Lo que pasa que en algunos lugares lleva a un extremo, como es el caso de Brasil. Bolsonaro también había querido trasladar la embajada a Jerusalén, lo que está mostrando Abelardo de la Espriella, lo que muestra Asfura, este hombre en Honduras, lo que muestra Milei. Bueno, lo que muestra ahora los Estados Unidos, lo que muestra AIPAC en los Estados Unidos, que vos decís, che, es impresionante. No es conspiranoia, no es pensar, es notable. Es notable el nivel de infiltración. Y si a eso le sumamos que el otro día el Congreso de los Estados Unidos votó una especie de merge, le llaman ellos, una fusión entre una parte del ejército o una parte de las Fuerzas Armadas estadounidenses y las israelíes, y las hiper o high tech estas que son, que ahora quieren tomar el poder, ¿no? Palantir, las tecnológicas, que también participan del genocidio en Gaza. Vieron el otro día cuando estaba hablando este hombre de Anthropic, de Amazon, ¿no? Los ex funcionarios que le subieron al acto a decirle, vos estás metido en este proyecto que no me acuerdo cómo se llama, pero es un proyecto que utilizaron en Israel para diseñar el genocidio en Gaza, para reconocer el reconocimiento facial, para por inteligencia artificial.
0: El Elbit System, o oh, no, la empresa dices. El Elbit
1: no,
0: System.
1: No, la empresa no, el proyecto. No me acuerdo cómo se llama, si se llama, tiene un nombre como si fuera Pegasus, pero no es Pegasus, quiero decir, es una especie de operativo. Me impactó. Después yo vi el coso y después fui a buscarlo y encontré. Digo, ah, mirá de lo que estamos hablando. Entonces, ponerse a discutir hoy si los audios o no son ciertos. Primero, los audios, ya tenemos estas herramientas forenses. Pero incluso suponiendo, yo supongo que uno puede con tecnología hacer casi cualquier cosa ahora, porque te simulan una persona y no te das cuenta, ¿sí? Está todo tan en sintonía con lo que está pasando, y eso es lo que me parece que nosotros tenemos que concentrar en la discusión. Decir, si vos creías que estas infiltraciones de inteligencia de Estados Unidos, de Israel, lo que sea, no existen, o es una especie de paranoia, mirá lo que está pasando en la política y el nivel de relación que tiene la ultraderecha con estos gobiernos y con esta agenda, porque es obvio. ¿O qué pensás? ¿Que es casualidad?
0: También la pregunta que me hago es por qué elegir a Honduras, ¿no? Como esa suerte de hub en tu relación con América Latina. ¿Por qué les ha resultado tan importante Juan Orlando Hernández? Porque desde los primeros audios los escuchas y dices, el quid de la cuestión en todo eso es el indulto a Juan Orlando Hernández, y a cambio de eso Honduras pues pone todo, ¿no? Facilita todo, pone a la disposición de Estados Unidos e Israel estas zonas de desarrollo económico que va a ser como una suerte de offshores y plataformas para las empresas tipo Palantir o la inteligencia artificial. Están hablando de una nueva base militar en Roatán al estilo de Palmerola, están hablando de leyes, que significa también quitar el anonimato a millones de usuarios dentro de Honduras, en colaboración, que por cierto mencionan esos audios a las operadoras móviles de telefonía móvil, que son Claro y Tigo, que son operadoras que tienen decenas de millones de usuarios en América Latina. Entonces, ¿qué? ¿Están colaborando con el Estado de Israel para quitar el anonimato, quitar el extremo, el cifrado de extremo al extremo a los usuarios, y en Honduras lo van a revestir de la legalidad porque lo van a pasar por el Congreso? Digo, ¿por qué Honduras y qué implica después eso a nivel regional?
2: Bueno, son hay más especulaciones, ¿no? O posibles respuestas, pero creo que lo habíamos abordado una vez.
0: Juan Orlando Hernández.
2: Sí, no sé si él más como, o sea, debe tener la importancia de Milei, digamos, en ese sentido. Son como administradores de poderes ajenos, pero sí, tal vez la cuestión que le hemos hablado, evangélica, de Centroamérica particularmente, y como ahí hay una base social de apoyo a Israel muy importante, con el evangelismo aliado a la cruzada sionista, que hay como una zona ahí, un mapa muy fuerte entre Honduras, Guatemala, no sé muy bien en particular el caso de El Salvador y Nicaragua, pero intuyo que también es similar. Y después creo que es un país pequeño en una zona estratégica para Estados Unidos, que ofrece ceder su soberanía y que pasa por debajo del radar, porque finalmente de Honduras hablamos nosotros, pero nadie más habla de Honduras, digamos, ¿no? Creo que es a veces tu mejor publicidad es que no hablen de vos, y en el caso de Honduras parece que justamente lo que te ofrece es como la posibilidad de ensayar, probar dispositivos, tecnologías, territorios liberados sin que haya demasiado como impacto, ¿no?, en la opinión pública. De hecho, ni siquiera en Honduras hay impacto de esto que está pasando. Digo, sacando nosotros, si yo planteo un debate de Honduras en Argentina, incluso en México, es un tema que a priori suena intrascendente, ¿no? Y tal vez ahí esté como parte de la respuesta y del mecanismo de expansión, porque un poco lo que decía antes, todo eso está en un proceso expansivo, digamos, ¿no? Si uno ve, digo, en el caso de Argentina es mucho más llamativo, mucho más estridente, genera mucho más titulares, con nuestro presidente más sionista del mundo, pero el Papa está haciendo ese, digamos. Y un poco como Casablanca, ¿no? Nos quedará Brasil y nos quedará México. Hay que ver qué pasa en Brasil ahora, que son las elecciones dentro de 2 meses, la primera vuelta.
0: Y México, bueno, ¿no? Que también...
1: Sí. No tengo una explicación tampoco, creo que estamos en un territorio medio especulativo, pero son muchas las toneladas de cocaína que trasladó Juan Orlando Hernández a los Estados Unidos. Entonces, no estamos hablando de una mojarrita, diríamos, en Uruguay. Estamos hablando de un pez gordo, ¿sí? Que seguramente maneja suyo o de otros, pero de muchísimo dinero, ¿verdad? Entonces, yo este factor no lo dejaría pasar, no es cualquier personaje, porque estaba mirando, son 400 toneladas, toneladas, o sea, es mucho dinero, es mucha droga, ¿sí? No sé, este personaje, y como creo además que hay algunos de los que están agarrando los gobiernos que son directamente tipos muy vinculados con el narcotráfico. Mirá el artículo que hace el New York Times sobre Abelardo de la Espriella. Y era un abogado de los narcos pesados ahí en Miami, hasta hace un año y medio, ¿verdad? Hasta hace un año. Entonces, no sé, esta trama, esta parte más delictiva, más penal o más vinculada con... A mí me suena que eso tiene una conexión. Ustedes saben que, por ejemplo, Marco Rubio era el pariente o el hermano, él era un narcotraficante, le dicen Narco Rubio, le dicen. Y vos ves en Estados Unidos el cuñado, que es, pero de la casa donde él vivió, ¿no? No es una... O sea,
0: Orlando
1: no
0: Sicilia es que... se llamaba. Qué buen nombre para ser narcotraficante.
1: Entonces pienso... Y además lo veo, ese discurso del narcoterrorismo. El otro día salió el informe de la DEA que dice que, y la DEA creo que del FBI, que dice que todo el hundimiento de lanchas no tuvo ningún impacto en el tráfico de drogas, pero que mataba a 220 personas. ¿Sí? Y vos los ves llenarse la boca de narcoterrorismo y de pronto empezás a ver los papeles de cada uno y están todos muy flojos de papeles. Uno era abogado de narcos, el otro llevó 400 toneladas de droga, de cocaína a los Estados Unidos y tenía condena firme por eso. El otro vivía con el...
0: Todo lo que estás diciendo, Lean, parece tener más pinta de reparto interno del mercado de la droga para que quede en manos, digamos, de confianza. Y los que no son confiables, pues retirarlos y de paso aprovechar la excusa del narco para interferir, ¿no? En aquellos gobiernos que, digamos, no colaboran. En este caso estamos hablando ya muy, muy seriamente de México y de Brasil, que ya estamos viendo todo lo que pasa. Pero es como si se tratara de esto, de que controle el mercado en quien yo confío y a quien yo digo que a quien quiero poner.
1: ¿Y a vos te parece muy temerario decir que hay una confluencia entre la ideología y el narco? A mí me convenció en eso Juan Grabois, que empezó a mirar a los personajes que acompañaban a Milei, no Milei, que es como una caricatura, pero a los que lo acompañaban, y había una mujer que estaba también con antecedentes por narco en Estados Unidos, que es legisladora, el que era uno de sus dirigentes más pesados, ¿cómo se llamaba? El que quería ser gobernador de la provincia de Buenos Aires, que viajaba en las avionetas de los narcos. Pero hace bien poquito, era junto con Milei, era el otro liberal. Y resultó que también, o sea, yo veo que hay narcos por todos lados, pesados y peligrosos. Y también veo que el Donald Trump es el presidente que más se ha enriquecido en la historia de los Estados Unidos.
0: Expert,
1: es impresionante la... Expert, José Luis Expert, ¿verdad? Entonces... Sí. Yo no sé si esa confluencia ideología-narco-guita es tan rara. Me parece que es súper probable. Y ahí también hay agendas políticas, como puede tener la de Netanyahu o puede tener la ultraderecha.

0: Él instruyó a hacer algo en colaboración contigo y Claro para quitar el anonimato a los usuarios. Entonces, estamos hablando de ciudadanos comunes y corrientes de América Latina, cuyos derechos digitales van a ser pisoteados, en colaboración con este Estado. No se sabe muy bien, para qué, ¿no? Porque al principio salían supuestas tramas de, o sea, tú puedes, no puedes entender, pero tiene cierta lógica de, en esta búsqueda de enemigos, de yo quiero ganar elecciones y entonces hackeo de las cuentas de Xiomara Castro, escuchas a líderes políticos, Pegasus en los teléfonos móviles de periodistas críticos con el poder. Pero así de vamos a quitar el anonimato a todos en redes, es a dónde estamos yendo, ¿no?
1: Bueno, primero que
0: A una
1: nada,
0: sociedad de control, sin
1: a un
0: duda, ¿no?
1: pequeño corte y después a como proyecto, bueno, tiene que ver un poco con la distopía, ¿no? Que se están como pensando, que están ensayando. Por eso digo de pensar a Honduras como un laboratorio, a ver qué pasa si tenés derecho legal para espiar a todo el mundo.
0: Puede ser. Puede ser, esa es. Puede ser una respuesta, claro.
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0: 4 de la tarde con 37 minutos.
1: Muy buen día, familia recepecista. Tres alimentos que matan tu tiroides. En la actualidad, los problemas de tiroides, como el hipotiroidismo, afectan una gran cantidad de personas en todo el mundo. Aproximadamente 300 millones de individuos padecen de esta afectación. La tiroide es una glándula delicada que juega un papel crucial en nuestro bienestar. Además de su papel en el metabolismo, la tiroide también tiene un impacto en el crecimiento y el desarrollo, así como en la regeneración de tejidos, incluyendo cabellos y uñas. Para obtener una evaluación completa de la función tiroidea, es recomendable solicitar a tu médico las pruebas correspondientes. Además, es esencial considerar otros factores como el estrés, la calidad del sueño, la nutrición y el entorno de vida. Hay tres alimentos que debes evitar para mantener una tiroides saludable. Primero, las crucíferas, como el repollo, el brócoli, la coliflor, las coles de Bruselas, contienen bociógenos, sustancias que interfieren en la manera en que el organismo utiliza el yodo. Segundo, los alimentos ricos en azúcar, como pasteles, dulces, refrescos, helados y galletas, pueden perjudicar la producción de hormonas tiroideas. Y tercero, la soja y sus derivados, como la leche de soya, el tofu, el aceite de soya, pueden aumentar la excreción fecal de las hormonas tiroxinas. Este fue el tip saludable de su canal Planeta Conciencia.
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0: 5 de la tarde con 3 minutos.
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Hola, soy Aldo. Imagina esto. Estás tranquilamente haciendo lo que normalmente haces y de repente un destello verde empieza a cruzar el cielo. Y pasa en todo el planeta, ¿eh? De repente, en cuestión de segundos, cada ser humano ha quedado convertido en piedra. 8,000 millones de personas petrificadas en la posición exacta en la que estaban. Las ciudades se quedan completamente solas y durante casi 3.700 años no pasa absolutamente nada, salvo que la naturaleza vuelve a tomar las calles. Esta es la premisa de Dr. Stone, uno de los animes de divulgación científica más queridos de los últimos años y, si me lo preguntan a mí, uno de mis animes favoritos. Supongo que lo habrán notado. Me han pedido tantas veces que haga este video que ya no podía seguir postergándolo. Además, hace poco terminó la última temporada, así que ya es hora. Si no lo han visto aún, les cuento brevemente el plot sin hacerles spoiler, por si acaso. Este genio se despierta después de la petrificación con una sola idea en la cabeza. Reconstruir la civilización entera usando el método científico, sin que haya fábricas, sin internet y sin que nadie le explique nada. Solamente con lo que tiene guardado en su memoria. Hay varias preguntas que podemos hacer de todo este asunto, pero vamos a enfocar el video en dos principales. La primera, ¿qué tan real es esto de convertirse en piedra? ¿Existe algo parecido en la naturaleza o en un laboratorio? Y la segunda, ¿qué pasaría si la humanidad desapareciera de golpe y quedara una sola persona con todo el conocimiento científico del mundo en la cabeza? ¿Podría esa persona sola reconstruir la civilización como lo hizo Senku? Quédate que este video va a estar muy interesante.

0: Empecemos por algo que sí existe en el mundo real y que lleva más de un siglo siendo estudiado por geólogos y paleontólogos: la petrificación. La palabra es la misma que se usa en el anime y no es casualidad, porque es justo el proceso que produce buena parte de los fósiles que ves en los museos de historia natural. Paréntesis aquí. En español suele escribirse anime sin tilde y debería sonar anime con acento en la i, porque no es palabra esdrújula como para decir anime, pero la pronunciación correcta mantiene la fuerza en la primera sílaba porque en japonés se dice así, anime. Por si alguien dice por ahí, oh, ¿por qué dices anime si no tiene tilde en la a, xd? Volviendo a la petrificación, este es un proceso de permineralización y reemplazo. La permineralización consiste en esto. El agua que está cargada de minerales se filtra dentro de los poros de un tejido orgánico y va depositando sílice, calcita o pirita capa por capa hasta rellenar esos espacios vacíos con mineral. El resultado es una réplica tan precisa que conserva detalles hasta el nivel microscópico. Hasta ahí todo bien, ¿sí o no? Pero el problema aparece cuando comparamos los detalles. El primero es el tiempo. Esto no ocurre en segundos, ni en minutos, ni siquiera en años. Este proceso toma típicamente miles o millones de años porque depende de la velocidad a la que el agua subterránea va depositando minerales, lo cual hace molécula por molécula. Así que toma un huevo. ¿Qué huevo? Toma un montón. El segundo problema es qué tejidos sobreviven. Los huesos, las conchas y la madera se petrifican con relativa facilidad porque ya tienen una estructura rígida y porosa que sirve de molde. En cambio, la piel, los músculos y los órganos blandos se descomponen mucho antes de que el mineral tenga tiempo de reemplazarlos. Y el tercer problema, el que en realidad tumba la premisa del anime, es que la permineralización es literalmente eso, un reemplazo. El material orgánico original desaparece y en su lugar solamente queda roca. No hay ADN funcional ni tampoco células, por lo tanto no hay nada que despertar después porque ya no queda el organismo, solamente su forma copiada en mineral. Entonces esta petrificación geológica no calza mucho con lo que se ve en la serie. ¿Acaso hay algo más cercano? Pues aunque no lo creas, sí, existe un proceso real que se parece muchísimo más a lo que Senku vive. La vitrificación, de la cual ya hemos hablado extensamente en este video titulado ¿Cuánto hemos avanzado en revivir cuerpos congelados? Casi nada, por si acaso. Como repaso, la vitrificación ya se usa hoy en día, en este momento, en laboratorios de fertilidad en todo el mundo. Consiste en enfriar un tejido tan rápido que el agua no alcanza a formar cristales de hielo, los cuales son justamente los que destruyen las células por dentro. En cambio, pasa directamente a un estado vítreo como el de un vidrio, sin esa estructura ordenada y filosa del hielo. Esta técnica ya funciona con óvulos y embriones humanos con tasas de supervivencia por encima del 90%. Ahora bien, escalar todo esto a un cuerpo humano completo es otra historia, por supuesto. Los investigadores de criónica, que son los investigadores que se dedican a esto, han probado soluciones crioprotectoras, pero se chocan con un obstáculo físico real, y es que distintos tejidos absorben el crioprotector a velocidades distintas. Lo que pasa es que cuando el cerebro ya está protegido, otros órganos apenas empiezan el proceso y eso genera un daño irregular. Y si a eso le sumamos el estrés térmico que puede fracturar tejidos enfriados a temperaturas criogénicas, ya para qué te cuento. Un ejemplo cotidiano de esto es lo que le pasa a un vaso de vidrio bajo un cambio brusco de temperatura. ¿Por qué crees que se te rompen las tazas cuando las estás lavando? No, no es tu abuelita castigándote porque te burlaste de ella. Para eso hay otro castigo. Lo que hace especial a la vitrificación, a diferencia de la petrificación geológica, es que no destruye la estructura celular. La información biológica sigue ahí, intacta, esperando. Y ese es justo el argumento que sostiene a toda la industria de la criónica de hoy. No se trata de que revivir a alguien sea posible ahora mismo, sino que preservar la estructura es el paso necesario antes de que exista una tecnología de reparación celular capaz de arreglar el daño. Y como dijimos en ese video que les recomendé hace un rato, esa tecnología no existe todavía. Ningún organismo, mucho menos un ser humano completo, ha sido revivido después de una vitrificación total. Es una apuesta hacia el futuro, pero no es un procedimiento demostrado en el laboratorio. Así que la petrificación de Dr. Stone es fantasía pura, pero no es una fantasía inventada de la nada. Toma prestada la lógica real de la vitrificación, la idea de una pausa biológica que conserva la estructura sin destruirla y la estira hasta un punto que la ciencia actual no puede sostener. es el que consiste en convertir el cuerpo entero en un mineral sólido y revertir eso en segundos, sin daño alguno, después de miles de años. Algunos podrán decir, pero al final se sabe la verdadera razón de la petrificación. ¿Acaso no es suficiente con eso? No les voy a hacer spoilers y no les voy a decir la causa real, pero sí les puedo decir que es lo mismo. Seguiríamos necesitando una tecnología capaz de solidificar tejido completo sin destruir su estructura molecular y luego revertir eso en segundos sin daño alguno. Esto es algo que hoy no tiene ningún mecanismo físico conocido, ni siquiera hipotético a nivel teórico, como si lo tiene, por ejemplo, la computación cuántica o la fusión nuclear, que aunque no las hayamos resuelto del todo, sabemos por qué funcionarían. Y hay otro detalle que hay que tener en cuenta. Estamos hablando de un cuerpo petrificado durante milenios que está inmóvil allí. No respira, no late, ni metaboliza absolutamente nada. En términos médicos estrictos, ese organismo está muerto. Ni siquiera está en coma ni hibernando. ¡Está muerto! Lo siento, te moriste, güey. La diferencia con la hibernación real que existe, por ejemplo, en osos, es que ahí el metabolismo baja muchísimo, pero nunca llega a cero. El corazón sigue latiendo, aunque sea pocas veces por minuto. Un cuerpo con actividad metabólica en cero durante siglos no tiene ningún mecanismo biológico conocido que le permita reiniciarse solo. El anime resuelve esto con la palabra mágica de petrificación y sigue adelante, que es justo lo que puede permitir la ficción, pero que jamás lo podríamos replicar en un laboratorio. Pero Aldo, dirás, si en algún punto lejano del futuro alguien lograra revivir realmente una persona, ya sea vitrificada o petrificada, esa persona podría sola reconstruir toda la civilización como lo hizo Senku, que es la segunda pregunta extensa de este video. Pues aunque te parezca sorprendente, esta pregunta no es exclusiva del anime. Científicos, historiadores y hasta economistas se han hecho esta pregunta en serio. Ya están publicados papers, libros y modelos de simulación. Y la respuesta tiene más matices de lo que te puedas imaginar. Empecemos con un experimento mental que quizás conozcas porque es un clásico. En 1958, el economista Leonard Reed escribió un ensayo llamado Yo, el lápiz. Este ensayo estaba narrado desde la perspectiva de un lápiz cualquiera. La frase central del texto dice así: ningún ser humano sobre la faz de la Tierra sabe cómo hacerme por completo. Para fabricar un simple lápiz hace falta talar un árbol específico, procesar esa madera, extraer grafito de una mina, mezclarlo con arcilla, fabricar la banda metálica que sostiene la goma, obtener el caucho de esa goma y construir además las fábricas, las carreteras, los camiones y los barcos que transportan cada uno de esos materiales de un lado del planeta al otro. Sí, ninguna persona, por más brillante que sea, conoce ese proceso completo de principio a fin. El conocimiento está repartido entre millones de personas que nunca se van a conocer entre sí. Y si esto pasa con un simple lápiz, imagínate lo que implica fabricar antibióticos, generar electricidad a escala industrial o construir un microchip. Senku en la ficción resuelve esto de una forma más inteligente de lo que parece a simple vista, aunque la serie no siempre lo subraye. No reconstruye la civilización solo. Apenas descubre cómo hacerlo, empieza a revivir a otras personas y cada una aporta algo distinto. Así revive a un cazador, una ingeniera, un forjador, un químico. Sin esa red de gente trabajando junta, ni el científico más capaz del planeta llegaría demasiado lejos. Y esto conecta con otro campo de estudio que existe de verdad: la población mínima viable para sostener una civilización tecnológica. Cuando se habla de población mínima viable, normalmente la discusión gira en torno a la genética, o sea, a cuántos individuos hacen falta para evitar la endogamia y a mantener diversidad genética suficiente. Ahí las cifras rondan los 5.000 individuos según varios estudios de conservación. Pero cuando cambiamos la pregunta de sobrevivir como especie a sostener una civilización industrial, el número que manejan algunos investigadores salta a cientos de miles, incluso millones de personas, dependiendo del nivel tecnológico que se quiera mantener. ¿Por qué? Pues como ya estarás imaginando, producir medicamentos, computadoras o acero a escala requieren cadenas de suministro completas, no solamente científicos. También requieren maestros, agricultores, mineros y albañiles. El conocimiento técnico sin la infraestructura humana que lo sostiene no construye absolutamente nada por sí solo. Entonces, si tomamos en serio el escenario de Dr. Stone con una sola persona despierta al principio, esa persona sola, pues no va a llegar muy lejos. Quizás puede hacer una soga, algo de cerámica rudimentaria y luego morirse. Porque si durante toda tu vida pasaste la mayor parte de tu tiempo concentrándote en ser un genio de las ciencias, es poco probable que hayas pasado tu tiempo aprendiendo a sobrevivir en la naturaleza. De otro lado, construir pólvora, generar electricidad y levantar una aldea con agua corriente en cuestión de semanas, como pasa en el anime, requiere manos adicionales y muchas. Ahora, si somos justos, hay una parte de planteamiento que sí tiene fundamento real y me parece fascinante. En el año 2014, el astrobiólogo británico Lewis Dartnell escribió un libro llamado The Knowledge, How to Rebuild Our World from Scratch. Por si lo quieren buscar en español, el libro se publicó como El Manual del Fin del Mundo, cómo reconstruir la civilización tras un apocalipsis. Recuerden bien este apellido, Dartnell, porque lo vamos a repetir adelante. Ahí el autor examina exactamente este escenario. ¿Qué necesitaría saber un grupo de sobrevivientes para reconstruir la tecnología moderna después de un colapso global? Uno de los conceptos centrales del libro es el llamado periodo de gracia. Después de un colapso, no hace falta extraer mineral de hierro desde cero el primer día, porque el mundo queda lleno de materiales que ya están procesados como la chatarra, el vidrio, el plástico y el metal. Solamente estarían esperando ser reutilizados entre las ruinas de la civilización anterior. Ese periodo de gracia es exactamente lo que aprovecha Senku en la serie. No arranca fundiendo hierro sobre una fogata. Arranca escarbando entre las ruinas de un mundo que ya había construido carreteras, líneas eléctricas y edificios de concreto. Y esto no es solamente una idea de un libro. Tenemos un ejemplo real a escala de países enteros de lo que pasa cuando una sociedad conserva el conocimiento pero pierde buena parte de su infraestructura física. Después de la Segunda Guerra Mundial, Japón y Alemania quedaron con ciudades enteras reducidas a escombros, pero con algo intacto que resultó muy decisivo. Tenían ingenieros, tenían obreros especializados, tenían universidades funcionando y, sobre todo, el conocimiento técnico acumulado de décadas. Entre 1950 y 1973, la economía japonesa creció a un ritmo promedio del 9.6% anual, el cual es uno de los más altos jamás registrados, y su producción industrial se multiplicó más de 10 veces en ese periodo. Alemania Occidental, de otro lado, vivió algo parecido con lo que se conoció como el Wirtschaftswunder, o el milagro económico en español. Ninguno de los dos países reinventó la ciencia desde cero. Ambos ya tenían el conocimiento y la gente capacitada. Lo único que hizo falta fue reconstruir la infraestructura física apoyándose en esa base. Es prácticamente el mismo mecanismo que describe Dartnell para un escenario postapocalíptico, solo que aplicado a un caso histórico real y documentado. Pero el punto que de verdad separa a un sobreviviente cualquiera de alguien como Senku es que la ventaja no es solamente tener las manos libres para trabajar, es tener ya la respuesta antes de hacer la pregunta. A la humanidad real le tomó decenas de miles de años a puro ensayo y error llegar de la piedra tallada al acero. Un científico moderno ya sabe que el azufre, el carbón vegetal y el nitrato de potasio producen pólvora en una proporción específica. O que la saponificación convierte en grasa animal y ceniza en jabón. No tiene que descubrir nada de esto a fuerza de generaciones enteras de prueba y error porque ya lo tiene en la cabeza. Ese es el verdadero superpoder detrás de la ficción y no es tan descabellado. Es la diferencia entre reinventar la rueda y ya saber exactamente cómo se construye una rueda. Mira qué curioso esto. Reseñas especializadas en química que han analizado la serie a fondo coinciden en que el manga de Dr. Stone trabajó con asesoría científica real detrás de cámara de principio a fin de sus 232 capítulos y el anime heredó esa base sumando su propia investigación al adaptarla. Además, la secuencia de descubrimientos que se presentan en la serie sigue en buena medida el mismo orden histórico en que la humanidad los desarrolló de verdad. Por ejemplo, el jabón antes que los antibióticos, los metales antes que la electricidad y la pólvora antes que el motor de combustión. Esa progresión refleja cómo es que cada tecnología depende de la anterior como un escalón. No puedes fabricar un motor sin antes dominar la metalurgia y tampoco puedes dominar la metalurgia sin antes tener herramientas capaces de trabajar el metal en bruto, ¿sí o no? Claro que la serie tiene que comprimir los tiempos porque en la vida real cada uno de esos pasos tomó siglos, pero el orden lógico de la cadena tecnológica es en general correcto. Lo que a mí particularmente me encanta de la serie es que se siente muy personal y cercana. Si es que les gusta la ciencia, por supuesto. Hay varias partes que les pueden traer recuerdos de algún experimento que estudiaron en la escuela o cómo fue que se hizo este experimento históricamente. Por ejemplo, cuando Senku fabrica la primera batería usando limones y placas de metal, está aplicando exactamente el mismo principio que un profesor de química de secundaria muestra en cualquier laboratorio escolar. Me refiero a cómo genera corriente la diferencia de potencial entre dos metales distintos sumergidos en un electrolito ácido. Cuando Senku fabrica la sulfa, que es un antibiótico básico y que lo hace a partir de derivados del carbón, está haciendo lo mismo que hizo la medicina real antes de la penicilina. Las sulfonamidas, que son la familia a la que pertenece la sulfa, fueron de los primeros antibióticos sintéticos que se usaron masivamente en la historia. O sea, para nada son inventos de los guionistas, son procesos documentados que cualquier persona puede repetir con el equipo adecuado, y eso es justamente lo que hace que la serie funcione tan bien como puerta de entrada a la ciencia real. Pero volvamos al caso hipotético de qué pasaría si construyamos el escenario más favorable posible, el que de verdad podría acercarse a lo que vemos en la serie. Imagina que no solamente sobrevive una persona, sino un grupo pequeño, digamos que sean 20 o 50 personas, y que al menos una de ellas tenga formación en química, física, medicina e ingeniería, y que además el mundo material que dejó la civilización anterior siga disponible. O sea, que hay bibliotecas, hay chatarra y hay laboratorios abandonados y hasta fábricas intactas, aunque sin electricidad. En ese escenario, el periodo de gracia de Darnell podría comprimir décadas de avance tecnológico en solamente unos años. Esto es porque lo más lento del proceso real, descubrir qué funciona y qué no, ya estaría resuelto de antemano. Lo que no se comprime tan fácilmente es el trabajo físico. Por ejemplo, fundir metal requiere temperaturas sostenidas de más de 1000 grados Celsius durante horas. Otro ejemplo, cultivar suficiente comida para alimentar a un grupo mientras además construyen herramientas, requiere además de un área de cultivo extensa, herramientas agrícolas y tiempo de espera para las cosechas. Y eso es algo que ninguna cantidad de conocimiento puede acelerar. Otra cosa, extraer y purificar minerales. Incluso con las ruinas de una civilización industrial como punto de partida, sigue siendo un trabajo manual e intensivo. Y ahí es justo donde el genio individual se topa con el límite de la física y la biología del mundo real. Me refiero a esos límites que no permiten atajos. O sea, sí es cierto que el conocimiento puede acortar el camino del descubrimiento, pero no puede acortar el tiempo que exige la termodinámica ni el que exige una cosecha. Por eso el escenario de un solo genio contra el mundo, aunque funcione muy bien como motor narrativo, se aleja bastante de lo que la evidencia sugiere sobre reconstrucción tecnológica real. Lo que sí resulta muy posible, y esto lo plantea muy bien la serie, es la combinación de conocimiento científico moderno con un grupo de personas que está dispuesto a trabajar en conjunto y que tiene acceso a los restos materiales de la civilización anterior. Hay algo en Dr. Stone que lo distingue en la mayoría de las historias del fin del mundo. No romantiza la supervivencia como un acto individual. Cuando Senku empieza a revivir a otras personas y forma su propio pueblo científico, el ritmo de descubrimientos se acelera notablemente en la trama. Y eso curiosamente sí es fiel a cómo funciona el progreso tecnológico real. La ciencia nunca ha avanzado gracias a genios aislados trabajando en soledad total. Avanza por comunidades enteras de personas que comparten información, se corrigen entre sí y dividen el trabajo. Isaac Newton lo resumió muy bien hace 3 siglos con una frase que ya es cliché de tanto repetirse, pero que es la mera merita. Si he visto más lejos es porque estoy de pie sobre los hombros de gigantes. Ningún avance científico en la historia ha sido obra de una sola mente trabajando completamente sola, sin acceso a lo que otros descubrieron antes. Así que ante la pregunta del video si una persona, por más brillante que sea, podría hacer sola lo que hace Senku en la pantalla, la respuesta es no. Al menos no en los plazos que muestra la serie y no en completa soledad. Pero si la pregunta es si el conocimiento científico moderno, puesto en manos de un grupo pequeño y organizado con acceso a los restos de nuestra civilización actual, podría reconstruir tecnología industrial en años en lugar de milenios, ahí sí que cambia la respuesta por completo. La evidencia de historiadores de la tecnología, de estudios sobre población mínima viable y de libros como el de Darnell apuntan en esa dirección. El cuello de botella de la civilización nunca fue la inteligencia de una sola persona. Siempre fue el tiempo que hace falta para acumular y transmitir conocimiento entre generaciones. Si le das a alguien ese conocimiento completo desde el primer día, eliminas ese cuello de botella y el resto del camino se vuelve muchísimo más corto. Dr. Stone convierte esa idea en una de las mejores excusas que ha dado el anime para enseñar ciencia real dentro de una historia de aventuras. Si bien la petrificación es fantasía pura, aún así se basa en cosas muy reales como la vitrificación y en la fascinación contagiante que representan los descubrimientos, los experimentos y el camino de la ciencia. Y a la vez con todo eso nos recuerda algo que siempre deberíamos tener en cuenta, que la ciencia nunca ha sido historia de un genio salvando al mundo en soledad. Siempre ha sido y probablemente siempre va a ser la historia de un montón de personas comunes compartiendo lo que saben. Y bueno, hasta aquí este video. Espero que les haya parecido interesante. Si aún no han visto la serie, les animo a verla. Antes de irme, quería agradecer a los patrons que hacen posible el sostenimiento de los canales robóticos. Muchas gracias, sin su apoyo este proyecto no sería posible. Algunos de sus nombres van a salir aquí al final. Gracias también a aquellos que nos apoyan a través del botón de unirse, que les puede dar acceso a algunas cosas simpáticas, y al botón también de gracias. Ahora sí me voy. Cuéntanos en los comentarios, ¿qué crees tú? Si te tocara ser el único sobreviviente con todo el conocimiento científico del mundo en la cabeza, ¿por dónde arrancarías primero? ¿O te pones a llorar y llamas a tu mamá? O si no sabes qué comentar, ya sabes, comenta cualquier cosa para favorecer al alto ritmo. Por mí, eso ha sido todo. Gracias por ver este video y hasta la próxima.
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0: 5 de la tarde con 27 minutos.
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0: Hola, ¿cómo estás?
1: Bien.
0: ¿Cuál es su nombre?
1: Bueno, mi nombre es Juan Tomás Cruz Sañón.
0: ¿Y qué tiempo usted tiene aquí en el asilo?
1: Sí. Tenemos como 4 años y días de batallar.
0: Pero se siente bien.
1: Sí, yo me siento bien, mi hijo. Sí, pero más me gustaría estar allá a mis hijos.
0: Dígame una cosa, ¿a usted le gusta el merengue?
1: A mí me gusta. Y es lo que está.

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1: Hola, muy buenos días, amigos oyentes. Bienvenidos a la reflexión del día para hoy, aquí en Radio Cultural Planeta Conciencia. Esta es la nueva forma de sentir y pensar en la radio. Reflexión del miércoles 17 de febrero. Bien, hoy queremos hablar del tercer día. El tercer día, o el tercer paso gestor. La información, amigos oyentes, denominada Siete Días de Creación, tiene un nombre original. Se llama los siete pasos e impulsos motores del espíritu humano. Y esta información o este conocimiento, ¿de dónde salió? Esta información fue otorgada en contacto de pleyadinos a un señor llamado Enrique Castillo, a pesar de que otras personas han querido adueñarse de este conocimiento, de esta revelación. Pero originalmente su receptor fue Enrique Castillo y lo recibió bajo el nombre de, o bajo el título de, los siete pasos e impulsos motores, que lo que busca esta información es decirnos que los seres humanos atravesamos un proceso de ascenso, de transformación constante y permanente espiritual y de nuestros cuerpos también durante un tiempo y espacio determinado en este planeta Tierra, solo en este planeta Tierra. Son siete pasos. Luego, esta información fue tomada y también se le mencionó como siete días de creación. Así que se conoce a través de esos dos títulos. Estamos en un segundo paso o segundo día, ya casi de acuerdo a esta información, llegar al tercer día. Ese cambio del segundo al tercer día, o segundo paso a tercer paso, recuerden que los pasos o los días tienen impulsos, están subdivididos en impulsos espirituales. En este momento la humanidad está en un impulso del segundo paso o segundo día, denominado de la creencia. Unos se impulsan o pasan el estado de la investigación, otros a la aplicación, listos para crear una condición de espíritu en el tercer paso o tercer día. Sin embargo, aquí hablamos de un gran avance del intelecto para este tercer paso o tercer día. Aparece la alta tecnología, según la utilización de las fuerzas del espíritu, las primeras creaciones de formas vivientes hechas por el hombre, los primeros choques de falsos espiritualistas y científicos. Quiere decir que estas son las características del tercer paso, del tercer día, de acuerdo a la información que fue otorgada. Ha llegado lo predicho en las profecías, la resurrección del hombre, es decir, que ese elemento de resurrección del hombre, despertar del hombre, es característico de este nuevo paso. Pero lo que me llama la atención dentro de ese primer impulso del tercer día es que siguen apareciendo choques de falsos espiritualistas y científicos. Falsos espiritualistas y científicos, porque se desarrolla una alta tecnología, o comienza el desarrollo de una alta tecnología y de la utilización de las fuerzas del espíritu. Es decir, que comienzan a integrarse la ciencia y el espíritu. Es uno de los grandes avances de ese tercer paso, de ese tercer día. Pero, como esos dos pasos, o como esas dos áreas se comienzan a fortalecer y a unir, a pesar de eso hay choques de falsos espiritualistas y científicos. ¿Y para qué me refiero a este primer impulso del tercer día? Futuro. ¿Hacia dónde vamos? Porque siempre hemos creído, de acuerdo al manejo de la información de ese nuevo día, de que todo será mucho mejor, de que desaparecerán, bueno, las condiciones de conflicto, las condiciones de maldad y todo aquello. Y es cierto que el tercer día o tercer paso gestor estará enmarcado en un ambiente mucho mejor para la raza humana. Pero esto no significa, como lo dice la misma información, que no sigan habiendo choques entre falsos espiritualistas y científicos. Y si hay choques es porque hay diferencias. Y si hay diferencias es porque aún permanecerán en los siguientes pasos. De tal manera que hay que entender, sin llegar a los fanatismos, que el proceso de ascenso del ser humano es un proceso paulatino en el que vamos dejando atrás viejas creencias y viejos condicionamientos, porque creemos que de la noche a la mañana hoy, segundo día se acabó, tercer día empezó, entonces ya, no, no, todo lo de atrás fue como cerrar la puerta. No, es un paso a paso que va mostrando avances, pero que también va mostrando, según la información, como la acabo de leer, va mostrando todavía rezagos de lo anterior. No como se vive hoy, por supuesto, pero sí hay unos rezagos. Es interesante, amigos oyentes, entender este primer impulso que sería el abreboca del tercer día, el gran avance del intelecto y también el gran avance en la utilización de las fuerzas de nuestros espíritus por la condición que se ha cumplido en la resurrección del hombre, en el levantar. Entonces, cuando usted escucha resurrección del hombre, entonces usted lo hace y lo ve perfecto, ¿no? Tiene un nivel superior al anterior, pero todavía debe caminar impulsos y días o pasos que faltan. Mañana vamos a seguir con ese segundo impulso del tercer día de creación para que vayamos dándonos una idea de cómo ocurre esto. Recuerden, esta información es sacada de ese contacto extraterreno entre los pleyadinos y Enrique Castillo Rincón. Buen día.
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3: Hola, aquí estoy nuevamente. Soy el famoso detective Sherlock Holmes.
4: Y yo soy Watson, infaltable ayudante de Sherlock.
3: Watson.
4: ¿Sí?
3: Hoy estamos ante un misterio escalofriante.
4: ¿Cuál?
3: Cuando me lo contaron no podía creerlo. Estuve atando cabos y...
4: Pero cuéntame, Sherlock, no me dejes con la intriga.
3: Escucha este dato, Watson, y dime qué piensas.
4: Sí, dime, dime.
3: En la India, cada año se están suicidando 20.000 agricultores.
4: ¿20.000 agricultores cada año? Pero eso es una barbaridad.
3: Y todos se suicidan de la misma manera, ¿sabes cómo, Watson?
4: No tengo idea.
3: Tomando un trago de este veneno. ¡Mira! ¡Mira!
4: Pero eso es glifosato, ¿no?
3: Exactamente.
4: Ese es el famoso pesticida de la Monsanto. El que utilizan para fumigar los cultivos de maíz, de arroz y de algodón transgénico.
3: Exactísimamente, Watson. Glifosato, que también se llama Roundup.
4: Pero Sherlock, ¿qué relación hay entre ese veneno y los agricultores indios que se suicidan?
3: Atiende, Watson, atiende. La transnacional Monsanto, la que inventó el agente naranja con el que murieron de cáncer millones de personas en la guerra de Vietnam, es la empresa que vende semillas transgénicas a los agricultores de la India.
4: No puede ser.
3: Y junto con las semillas, les vende el glifosato para la fumigación y les promete un gran éxito económico.
4: ¿Y por qué se suicidan los agricultores?
3: Porque las semillas que vende la Monsanto también son suicidas.
4: No entiendo nada, Sherlock.
3: Esas semillas transgénicas se mueren después de una cosecha. Germinan una sola vez.
4: Entonces los agricultores están obligados a comprar más y más semillas y...
3: Y más y más glifosato. Y al comprobar desesperados que con sus semillas naturales les iba bien.
4: Claro.
3: Y daban de comer a su familia y que ahora están arruinados.
4: Con razón.
3: Y no tienen dinero ni para comprar las malditas semillas transgénicas, se toman un trago del mismo glifosato y mueren envenenados.
4: Me parece espeluznante lo que cuentas, Sherlock.
3: Y lo peor es que si no se mueren tomando el glifosato, se morirán sus hijos comiendo el arroz y el maíz transgénico. Se enfermarán como las ratas de Seralini.
4: Disculpa mi ignorancia, Sherlock, pero ¿de qué ratas y de qué Seralini me hablas?
3: Gil Seralini es un doctor muy serio de la Universidad de Caen, en Francia.
4: Ah.
3: Él demostró que las ratas alimentadas con maíz transgénico de la Monsanto desarrollan cáncer y problemas graves en el hígado, en los riñones. ¡Mire estas fotos!
4: ¡Pero qué horror! Esta pobre ratita tiene un tumor del tamaño de una pelota.
3: Ante estos resultados, Francia suspendió la importación de maíz transgénico.
4: ¡Qué bien!
3: Rusia también.
4: ¡Qué bueno!
3: La Monsanto, como siempre hace, está pagando a científicos mercenarios para que digan que el estudio de Seralini que no es serio.
4: ¡Qué ratas!
3: Pero ya hay un montón de experimentos que dicen lo mismo.
4: O sea que las semillas de la Monsanto producen cáncer.
3: Sí, señor. De momento, el país más inteligente ha sido Suiza. ¿Y sabes por qué?
4: No.
3: ¿Sabes qué hicieron los ciudadanos y ciudadanas suizas con esta canallada de los transgénicos?
4: Cuéntamelo, Sherlock.
3: Exigieron al gobierno un referéndum, una consulta vinculante. Y como la mayoría de la población dijo no,
4: ¡qué bien!
3: Suiza es ahora un país libre de transgénicos.
4: Esa empresa Monsanto debería cambiarse el nombre y llamarse Mondiablo. ¿No es cierto, Sherlock?
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3: ¡Elemental! Mi querido Watson.
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este indistinto que conoce. Fíjate, cuando una persona comienza a cantar y no ha tomado nada, fíjate el cambio que tengo una copita. Lo amo hasta donde se puede. Te puede hasta un punto. Puede que te fallan ya.

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